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0: muchas gracias.
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0: Muchas gracias. Diego, Dieguito, Cebolla.
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0: no es poca cosa.
1: La hora en Newell.
2: 0:01.
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0: La hora en Newell.
1: 0:31 minutos.
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4: ¡Catriel y Paco Amoroso!

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0: La hora en Newell.
1: Una, dos minutos.
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0: La hora en Newell.
1: 1:31.
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0: La hora en Newell.
1: 2. Un minuto.
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0: La hora en Newell.
1: 2:30.
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0: La hora en Niwil.
1: 3.
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0: La hora en Newell.
1: 3:33 minutos.
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0: La hora en Newell.
1: 4. Un minuto.
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0: La hora en Newell.
1: 4:33 minutos.
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0: La hora en Newell.
1: 5.
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0: La hora en Newell.
1: 5:32.
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0: La hora en Newell.
1: 6.
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0: La hora en Newell. 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
1: Ese día subió al barco con su bagaje de sueños y esperanzas de un mañana, pero el corazón se quedó latiendo en su aldea. El tiempo y la distancia le fueron venciendo el alma, y en sus pupilas borrosas por lágrimas de tristeza, débilmente se refleja una imagen que no llega. 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
2: Víctor Jara. Así se llama el autor de esta canción. Víctor Jara fue muerto por el gobierno de Pinochet. Fue asesinado por Pinochet. Esta canción se llama Deja la vida volar. Es una joya de canción. A ustedes les dije yo que todo lo que canto es bello. 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

0: La hora en Newell. 7:37 minutos.
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Buenas, ¿cómo va? Bienvenidos a esta mañana muy fría aquí en Mendoza. Nos espera un día quizás un poquito mejor, más leve, más atenuado de lo que fue ayer, mejorando las condiciones día a poquito. Ahí está Marcelo Escudero en los controles y cuando llegaba lo que veíamos era ese manto de helada, de escarcha, que ha quedado en todo el pasto aquí del multimedio y supongo que desde el lugar donde estás no será la excepción. Bueno, una jornada muy, muy fría y nosotros le vamos a poner el calor de una canción preciosa en distintas versiones. Después, bueno, vendrá más música, selección de Marce Escudero. Pero mientras tanto vamos a escuchar a Imagine de John Lennon, una canción que se lanzaba y se conocía en el mundo un 9 de septiembre, pero del año 1971, hace un montón. A ver, si uno saca cuentas, casi más de 55 años. Yo nací en el 72, tengo 54, saqué en cuenta 55 años de esa canción que sigue siendo un himno. Es el segundo disco como solista de John Lennon después que se había separado de los Beatles y la verdad que es un himno universal por la paz, que lo que propone es imaginar un mundo sin religiones, sin fronteras, sin propiedades privadas, bueno, algo que parece una utopía.

la voz de Julian Lennon, precisamente el hijo de John Lennon, recordando esta canción, interpretándola a su manera. A nuestra manera también vamos a hacer este programa, ya contándoles cómo está la temperatura en Ciudad Capital y alrededores, la humedad del 95% y 7 décimas de grado bajo cero. Si quieren, redondeamos, un grado bajo cero por esta zona. El cielo está ligeramente nublado, con viento del sudoeste. Una máxima para hoy, si llegamos, será

Bueno, les voy contando de qué va a ir este programa. Vamos a tener dentro de un ratito la visita y la llegada de nuestra profe de gimnasia, de mi profe de gimnasia y del grupo de adultos mayores. Viene Mary Escalabrín del gimnasio Activity Place para contarnos algunas actividades. El gimnasio se extiende, se agranda, se han ido sumando nuevas propuestas y parece que vamos a viajar también y nos vamos a unir con gente de la zona este, así que muy atentos para aquellos los adultos mayores que estén escuchando de la zona este, porque se vienen distintas actividades. Hay actividades también gratuitas propuestas por ella y por este programa, que se las vamos a ir comentando en lo que va precisamente el programa. Y a las 8, ahí tempranito nos va a atender uno de los grandes humoristas que tiene la provincia por muchos años, que están cumpliendo 5 décadas con el humor. Estamos hablando de los Cumpas, así que vamos a hablar con uno de sus integrantes. Y por supuesto, pueden comunicarse al 261-61-77-997, porque además se pueden ganar un voucher, ¿no? 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

0: Antes de ir a la pausa, comento un par de mensajes y también una info que seguramente les va a gustar. Hola, Patito querida, dice Angelina de Guaymallén. Buen día, equipo de Palabras Mayores. Los estaba esperando desde muy tempranito. Ahí está Angelina. También Rubén, buenos días y gracias, Pato, por acompañarnos en una mañana tan fría como esta. Es tu trabajo, pero salir un domingo tan temprano y con tanto frío, ¿no es cierto, Marce? Bueno, lo hacemos con cariño. Después recibiremos la satisfacción, nos dice Rubén. Y así es, así será. La satisfacción también es de hacer algo que nos gusta, y sobre todo cuando hay devolución del otro lado, ¿no? Con cariño, o que les gustó una cortina musical, o qué buena la info. Y bueno, y esa devolución inmediata a nosotros nos hace muy, pero muy bien. Antes de cumplir con la pausa, le quiero agradecer a Mariana Aguetoni de la Dirección de Adultos Mayores, que nos enviaba una información, una invitación en realidad, para este martes 15 de septiembre de 10 a 12, una invitación abierta, gratuita, en la Sala Elina Alba, ahí en la Subsecretaría de Cultura, España y Gutiérrez. Este 15 de septiembre, como les decía, martes de 10 a 12, va a haber una propuesta de comunicación inclusiva, esto es, buenas prácticas en el trato a personas sordas. Y esto se hace en el marco del Día Nacional de las Personas Sordas. Esto va a estar a cargo de profesores y estudiantes de la Tecnicatura de la Lengua de Señas. Y está destinado a las personas mayores, a los equipos de trabajo de distintos municipios, pero también al público general. Es la idea es esta charla que está organizada por la Dirección de Adultos Mayores y la Facultad de Educación de la UNCuyo. La idea es aprender un poco más, es también construir una sociedad más accesible para todos. Así que pueden participar simplemente acercándose este martes 15 de septiembre de 10 a 12 a la Sala Elina Alba. ¿Qué es lo que van a abordar? Bueno, formas adecuadas de comunicación, los mitos, los prejuicios también, y el ejercicio de los derechos de las personas sordas, especialmente en la población de adultos mayores. Esto va a estar a cargo de dos docentes, que son Noelia Soto y Gabriela Guzmán, y además de practicantes de la Tecnicatura en Interpretación de Lengua de Señas. Y los vamos a nombrar: Neva Roldán Chitadino, Agustín Meoño Ortiz y Laura Gil son los estudiantes que van a estar allí, porque, bueno, es una organización conjunta, como les decía, entre Dirección de Adultos Mayores y la Facultad de Educación de la Universidad Nacional de Cuyo. Pero lo importante de esto es precisamente aprender a cómo tratar, a cómo manejarnos, a cómo dirigirnos a las personas sordas. Y bueno, la lengua de señas, la verdad que es algo fundamental, así como el RCP, como, no sé, el manejo de un desfibrilador, de un matafuego. Todos estos son servicios que nosotros tenemos que empezar a incorporar, incluso lo de la lengua de señas, ¿no? Una materia pendiente en mi vida, en mi familia en realidad, porque la idea es asistir a lo mejor y aprender en familia de lo que es la lengua de señas y de lo que significa el buen uso, y todo en pos de poder comunicarnos, ¿no? Precisamente los comunicadores tenemos que tener todas las herramientas posibles e ir aprendiendo para buen tratar, incluso en el momento de dialogar, de preguntar, de acercarnos a otra persona que no esté en las mismas condiciones que nosotros porque tiene otras capacidades diferentes. Y digo capacidades diferentes porque en el fondo todos somos discapacitados, siempre tenemos algún tipo de discapacidad, pero a veces es solamente una cuestión física, la emocional tiene que estar intacta. Dreamer 261 61 77 99 7. Nos vamos derecho a la pausita, nos preparamos el mate, el cafecito. Vos que estás a lo mejor en la cama, quédate ahí un ratito más, porque 7 décimas de grado lo ameritan, bajo cero.
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7:56 minutos, hallé otra versión muy linda en la voz de Chris Martin, así con el piano, muy tranquilo. Es una versión grabada en vivo. La verdad que no tengo el registro de qué recital, pero lo cierto es que es la versión de Imagine, y me parece muy, muy bonita porque es un estilo acústico, pero respetando mucho la forma original. Así que bueno, hoy vamos a escuchar algunas que otras versiones de Imagine de John Lennon, que es impresionante la cantidad de versiones que hay. Hay versiones, bueno, en salsa, en cumbia, en lo que sea. Nosotros elegimos algunas pop, una country, bueno, hay de todo tipo, y la verdad que se convierte sí o sí esta canción en un himno, como les decíamos. Fue el primer álbum solista en alcanzar el número uno de ventas de forma simultánea en Estados Unidos y Reino Unido, algo que es una excepción. Y la letra se basó en poemas del libro Grapefruit del año 1964. No sé si todo el mundo lo sabe, pero es un libro de Yoko Ono, que recién fue reconocida oficialmente como coautora en el año 2017. Pero uno siempre le atribuye a John Lennon la creación de este tema, basado, por supuesto, con la colaboración de Yoko Ono ya en esa época, y ese mismo video los mostraba a los dos juntos caminando hacia una mansión, ¿no? En un día así como el nuestro, muy gris. Aunque aquí, por la zona de las Eras, el sol está haciendo su lucha por salir, ¿eh? Se ven algunos rayitos de sol, pero la mañana muy, muy fría. A esta hora continúan las 7 décimas de grado bajo cero y la humedad muy alta del 95%.

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0: versión country, pero por supuesto, no sé, ustedes quizás notan la guitarrita y la voz de Chris Clafford es una versión original, digamos, él la hace con arreglos. Y la verdad que sonó muy bonito, muy delicada para esta hora, como para ir despertándonos de a poquito, aunque algunos están muy activos, como Rodrigo. Bendiciones a usted y su programa. Foto de Distrito Campo de los Andes. La nevada que se puede observar aquí, nosotros la vemos aquí camino a la radio, ¿no? Pero no es como verla casi en vivo y en directo. Subida a la cordillera frontal por camino a División Veterinaria y remonta del ejército, nos cuenta Rodrigo. También Esther nos dice que fue a ver al Teatro Independencia a los Cumpas. Muy divertidos, hasta compartieron sopaipillas con el público en cama, escuchando Ni Will, muy bien, y participando. Recuerden, hoy se llevan un premio de Claudia Díaz, estilista de la calle Tiburcio Venegas de Godoy Cruz. Buen día, Patito y compañía, dice Graciela, hermosa la canción de hoy. Me encanta el tema de la actividad física a mis 65 años, es lo que más disfruto, me carga pilas y espero poder seguir haciéndolo. Bueno, después se lo leo a María, nuestra invitada. Qué hermoso tema de John Lennon, amo a los Beatles. No sabía lo del tema sobre Yoko Ono, Ali. Vos sabés, Ali, para serte sincera, tampoco lo tenía en mi registro, quizás en algún momento lo había dicho, lo había leído, pero me llamó la atención esto de que recién fuera reconocida como coautora en el 2017. Siempre sabemos que todo el mundo le echa la culpa de la separación de los Beatles, pero no es solamente ese caso. Siempre hay otras cositas más que quizás no conoceremos. 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
1: 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Y buen dato también el que nos das vos. Ali dice, pensé que era Willie Nelson lo de música country.
0: Ah, lo voy a buscar. A lo mejor hay alguna versión de música country, otra versión de música country con la canción Imagine. Bueno, les recuerdo, 261-61-77-99-7 para participar del programa, para participar del premio de Claudia Díaz, estilista, para que la cabeza esté mucho mejor, ¿no? Pelo limpio, cortadito, aroma, ese aroma que no logramos en la casa, ¿viste? Nos lavamos el pelo en la casa y no queda igual, no queda igual.

0: 8:06 nos dice Gerardo, buenos días queridos amigos de Niwil, gracias por compartir tan hermoso recuerdo en la música de nuestra juventud. Gracias, gracias totales. Y también está participando Gerardo con el 298. ¿Participar? Podemos participar de la vida, de la risa, de todo. Bueno, y para eso vamos a dialogar ahí en segundos nada más con Franklin de los Cumpas. A que ya tenemos en línea, ¿cómo está Franklin? Bienvenido, supongo que con un café, una manta, un poncho.
1: Ahora vienen los mates.
0: Ahora vienen los mates.
1: Mi vida es pro mate totalmente, así que yo, es una cosa, cada vez que tomo café me saco una foto para tener un recuerdo.
0: Claro. Bueno, y mate y sopaipillas, porque acá un oyente estaba recordando que en la actuación del Teatro Independencia convidaron sopaipillas a la gente, a los que estaban ahí presentes.
1: Sí, la Elvira hace una sopaipilla riquísima, pero lo que mejor hace, viste, esa torta de hojaldre.
0: Ajá.
1: Viste que lleva muchos días, la torta de hojaldre que hace Elvira es espectacular, así que cuando queremos, por ahí nos invita, nos vamos a un lugar y ella lleva la torta de hojaldre, es espectacular. Y la sopaipilla para este frío viene bien.
0: Claro que sí. Bueno, y como decíamos, estamos hablando con Franklin de los Cumpas, no nos vamos a olvidar de mencionar a Oscar, la otra mitad de los Enríquez, que se hacen cargo de los Cumpas, ya 50 años, se dice muy rápido, se dice fácil, pero es mucho tiempo dedicado al humor.
1: Muy. Y sin saber que íbamos a llegar a 50 años, cuánto íbamos a durar, cuando arrancamos. Oscar estaba estudiando, después se recibió a profesor de ciencias naturales, y yo trabajaba en el Banco de Mendoza.
0: Mirá.
1: Pensar que ibas a dejar el banco para dedicarte a hacer humor era una locura, ¿acordás? No. Así que arrancamos con la idea porque nos gustaba, siempre nos gustó cantar, y bueno, y surgió esta idea, y nos sentíamos muy bien, y era un ingreso extra para la casa, y a Oscar le permitía ayudarse en sus estudios, pero nunca pensamos que iba a ser nuestra profesión.
0: Claro, que iban a vivir de esto. Y ustedes despuntaron ese vicio del humor de adolescentes, de niños, porque aparte es un dúo, es un dueto, que es de hermanos. Sí. Podría, en este camino, podría haber sido que a uno sí le picara el bichito y otro no, o sea, no, me voy a dedicar, no sé, en el caso de Oscar, me voy a dedicar a dar clases, a hacer lo mío.
1: Sí. Tiene que haber sido más difícil para Oscar, pero nos gustaba hacer humor. Venimos de una familia, la de la mamá nuestra, la del papá, que era muy divertido. ¿Vos te acordás lo que eran las reuniones antes? Lo digo, no con nostalgia, lo cuento para el que no lo sabe, pero me imagino que todos los oyentes se acuerdan, que se hacían las reuniones del 24 de diciembre a la noche del 31 en la puerta de la casa, salían los vecinos, cada uno, y aparecían las guitarras y se cantaba y jugábamos. Y la familia de la mamá nuestra, muchas hermanas y hermanos, y la guitarra estaba, y teníamos primos divertidos y salíamos a cantar. Y ya en esa época, y el papá nuestro le gustaba contar chistes al Pedro, creo que por ahí salimos nosotros. Y bueno, empezamos a hacer imitaciones, porque para caerle en gracia a las chicas en esa época vos cantabas, pero para que te prestaran atención tenías que cantar las canciones del que a ellas les gustaba.
0: Sí.
1: No sé, ponerle Sandro, Leodán, Palito Ortega. Y entonces, ¿qué hacías vos con el Oscar? Imitábamos las voces. Se ve que teníamos ya esa facilidad. Y entonces, así empezamos con las imitaciones. Y nos dijeron, che, cantás igual, lo haces muy bien. Y Aznavour, y Salvatore Adamo. Y bueno, y empezamos a practicar eso entre los dos. Y nos gustó siempre el folclore. Y empezamos, estaban los Visconti, los Chalchaleros, Horacio Guaraní, y se escuchaba, y nosotros los imitábamos, y parece que nos salía bien.
0: Claro, claro que sí, por supuesto, porque si no, no hubieran durado lo que han durado y perdurado en el tiempo hasta hoy, ¿no es cierto? Y hoy,
1: 50.
0: ¿Y hoy cómo los encuentra parado estos 50 años? Me refiero, el trabajo se autogestiona, hay apoyos, se juntan, sabemos que con el Tano Robles, pero se juntan con otros artistas. La gente necesita reír más o menos. ¿Cómo fue? ¿Cómo es?
1: Mira, hay dos cosas que se ha estirado la edad. Entonces nosotros, la otra vez lo hablamos con un señor que de esto sabe algo, que se llama Luis Landricina, y nos decía Luis, se nos estiró el público y nos tenemos que poner nosotros más pilas. porque se estiró la edad.
0: Claro.
1: Entonces, y es un público hoy día, lo digo con cariño, ¿te acordás de hace 40 años? Las abuelas a los 50 años estaban tejiendo en la puerta y después se guardaban. Hoy las abuelas a los 60 años salen en tour, una semana y media, dos semanas, van, ¿sí? Vienen, bailan, saltan, y los obligan a los abuelos, viste que los hombres somos mucho más quedados, que nosotros nos sí. sentamos en una silla y las mujeres pueden bailar toda la noche.
0: O no
1: nunca
0: son abuelas.
1: Nunca va a un hombre invitar a bailar a otro.
0: Sí, ¿ah? Perdón, con 60 años no son abuelas. Yo tengo amigas de más de 60 que no son abuelas, o están divorciadas, o no tuvieron hijos, o tienen hijos, pero los hijos no quieren tener nietos, entonces
1: no.
0: Es otra la vida.
1: Eso, por eso, y se estiró ese público, y ese público es el que les gusta el humor nuestro, se divierten con... que les gusta lo que nosotros hacemos. Si nosotros nos ponemos a hacer stand-up, los pibes no nos van a dar bolilla porque no lo vamos a entender nosotros a ellos, ni ellos a nosotros. Y se estiró, y eso nos permite seguir trabajando y hacer show, y viste, la juntada con el Tano, y nos pasa que tenemos muchas fiestas, cumpleaños, esto que dijiste, aniversarios de casado, aniversarios de divorcio. Todo se festeja y cuando buscan humor, mayormente o muchas veces nos llaman a nosotros porque somos, de alguna manera, representantes de ese momento del humor que se utilizaba, de las canciones, de las imitaciones. Entonces se nos ha estirado el tema de trabajar. Ya no más en los festivales folclóricos donde íbamos, y sí más en este tema de reuniones, de fiestas de gente de gente que hace reuniones, viste, que se juntan,
0: sí.
1: 50, 60 personas que son amigos y hacen un festival. Ese es el laburo nuestro.
0: Más íntimo, más cercano o más familiar.
1: Totalmente, totalmente.
0: Bueno,
1: totalmente.
0: El de ustedes siempre ha sido un humor familiar, puede haber sido sí. picaresco, pero con otro tipo de lenguaje, con otro tipo de acercamiento.
1: Y acordate que estaba muy con, además los referentes que nosotros teníamos, siempre se usó el doble sentido, pero nosotros nos creamos con Luis Landricina y después apareció una institución como Les Luthiers, donde se podía jugar de alguna manera, sí. El humor era muy elevado, lo que tenías que seguir era muy alto para llegar medianamente a la mitad del estándar que ellos proponían, humoristas con mucho, Luis era un costumbrista absoluto. Vos ves un video hoy día de Les Luthiers y no podés dejar de reírte, decir lo que trabajaron para hacer. Y acá en Mendoza, referentes espectaculares, tenés el flaco de Ernesto Suárez en su momento, Héctor Fernández Leal, la gente se va a acordar lo que hacía Héctor en el teatro, lo del Jorge Sosa, en su momento un tipo que quebró todo el humor del país, el turco Ricardo Ana, que fue un fenómeno nacional el turco, no había fiesta que no quisiera tenerlo en cualquier parte del país al turco, y con ese humor, bueno, eso era lo que vos tenías como para decir, tengo que estar tratar de estar en este nivel porque era el nivel de humor, siempre con doble sentido, pero sin agresión.
0: Siempre, así es, con un respeto hacia el otro. Bueno, sí. y contame cómo van a festejar estos 50 años, porque se viene un gran festejo, una nueva reunión, y si van a estar los dos solitos, si han invitado más gente, sí. ¿Cómo es la modalidad?
1: Mira, si teníamos que invitar y no íbamos a tener tiempo, entonces estamos los dos, pero en el inicio del espectáculo juntamos a dos personas que es muy difícil, casi imposible verlos juntos en Mendoza. Eso en el inicio del espectáculo a través de unos videos. Y después jugamos con historias nuestras, con cosas que hicimos, con lo que vivimos, con los dibujos animados, con las historias que tuvimos, y vamos contando cosas y ha quedado muy, muy, muy bonito el espectáculo. Y ya te digo, con estas intervenciones al comienzo, con saludos muy lindos en el medio, de un señor que fue un fenómeno de la gente joven, de los niños en el país, un fenómeno espectacular, que marcó a los, más que a nosotros, a los hijos nuestros, pero que los mayores no nos podemos olvidar del Chuchuá, con esas participaciones dentro del espectáculo que le dan un marco muy bonito.
0: Bueno, ¿cuándo es el festejo? Recordanos.
1: El viernes 18 de septiembre a las 21:30 horas en el Quintanilla. Ese día festejamos los 50 años de los Cumpas y los 76 del Que Te Habla.
0: ¿Los del 76 de quién?
1: Mío, mío, mío, mío, el 18 de septiembre.
0: Pero vos tenés 76 años, pero qué bien, y activo y laburando. Mirá qué ejemplo.
1: Sí,
0: Qué ejemplo. Bueno, justamente lo que vos estabas diciendo, que la edad se ha alargado y que bueno. A ver, mirá, vos sabés que tengo una profe de gimnasia que en un ratito hablamos con ella. ¿Te cuidás, Franklin? ¿Te cuidás con las comidas? ¿Haces algo de ejercicio?
1: Pato, entonces no le escucha a nadie, ¿no?
0: No, no,
1: Me
0: y ella
1: cuidan, me
0: tampoco, pero
1: obligan, me obligan, vos conocés a Elvira, me
0: sí, tu
1: obligan.
0: esposa,
1: No
0: sí.
1: podés comer esto, no podés hacer esto, salimos a caminar
0: Ah,
1: todos
0: bien,
1: los días,
0: muy bien.
1: hacemos gimnasia. Me levanto y camino, cuando hace mucho frío, camino adentro de la casa, me muevo permanentemente. Eso, tener los dolores lógicos de como decía la vieja mamá nuestra, de los achaques de la edad, pero sí, cuidarse es fundamental y salir a tomar aire, caminar, es muy lindo hacer actividad física, la bicicleta fija, porque nunca a mí no me da salir en bicicleta por la calle, Elvira sí, pero yo bicicleta fija todos los días.
0: Bueno, pero tenés la bici en tu casa, está muy bien, está muy bien. Bueno,
1: Sí, señora.
0: perfecto, ¿eh? Perfecto. Asiente con la cabeza aquí la profe, me encantó. 76 años y todavía rondando en los
1: Sí,
0: escenarios mendocinos.
1: sí.
0: Así que me alegra muchísimo por vos y también
1: Gracias,
0: por tu
1: padre.
0: hermano Oscar, a quien le mando un beso enorme. Oscar, que siempre es un placer hablar con él las veces que ha venido a la radio
1: Sí.
0: y sobre todo ese costado de la biología. Y bueno, y
1: Sí,
0: fuera de aire
1: y de
0: las
1: la historia que le
0: charlas,
1: gusta.
0: ¿no? Y fuera del aire
1: Sí.
0: las charlas son hermosas, así que en algún momento, yo sé que no es muy de madrugar, pero en algún momento lo vamos
1: No,
0: a invitar, pero para
1: pero
0: que hable desde el otro costado.
1: exactamente, el Oscar es un tipo muy, muy preparado, mucho con la historia, con esto que vos decís. Vos viajás con el Oscar y te va explicando a los costados qué tipo de árboles hay, qué tipo de montaña, por dónde viene el río. Viste que está el Google Map y vos tenés
0: Sí.
1: el Google Momento con el Oscar al lado que te va explicando todo mientras vos vas en el auto y te va explicando todo lo que ves, porque sabe muchísimo.
0: Bueno, como siempre, un placer dialogar con vos. Te mando un abrazo enorme, un beso
1: Gracias.
0: también
1: Gracias.
0: a tu esposa y mucha mer, como se le dice, mucha mer para ese teatro. Y bueno, ya, ¿qué les puedo desear si después con 50 años a seguir,
1: 50.
0: a ir planeando el
1: Sí, señor.
0: 51, el festejo del 51?
1: Allá vamos por él. Gracias, Patricia.
0: Un
1: Gracias,
0: abrazo
1: gracias, gracias, gracias. Un beso.
0: enorme. Bueno, uno de los integrantes de los Kumpas, Franklin Enríquez, le mandamos un abrazo también a su hermano, Oscar, los dos juntos y unidos en el humor. 50 años aquí en la provincia.
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0: 8:25 minutos, musiquita ya para ir moviéndonos un poquito, incluso el que está en la cama, porque hace mucho frío, el día está mucho más lindo, eso es lo que nos decía María. Llegó ella y salió el sol. ¿Cómo estás, Mary?
1: Hola, Pato, buen día. Muy bien, sí, el día está hermoso afuera, bueno, hermoso.
0: Nuestra profe ahí de Activity Place, digo mi profe porque ahora ya soy más alumna tuya que de tu mamá que le ha abandonado el yoga, pero bueno, ya voy a retomar, ya voy a volver. Tengo muchas cosas, a veces mucha actividad y son pretextos, pero claro, son pretextos.
1: No, ahí. Y ahora empieza la época linda.
0: La época linda
1: no, para moverse. Pues,
0: o sí voy a tener que ir un día a yoga. Marcelo Escudero, que está todos los días en el gimnasio, me reta y me dice, hay que hacer ejercicio. ¿No es cierto, Marce?
2: Mucho.
0: Mucho, ahí está, habló el operador. Día por medio va él. Bueno, muchas novedades, mucho, pero lo que queremos resumir, o por lo menos para empezar la nota, es en lo que se ha convertido Activity Place como gimnasio de barrio para los adultos mayores. Porque cuando yo llegué, o arrancamos, era muy poquito y cada vez, a veces estamos en una clase y llega alguien a preguntar. Y bueno, supongo que eso es una satisfacción muy bonita.
1: Sí, la verdad que estamos muy contentos con lo que se ha generado. Que bueno, muy agradecida a vos, Pato, porque un poco el inicio de todo esto fue acá, lo arrancamos acá. Estamos muy contentos y se ha generado algo muy lindo, es un espacio para ellos de compartir la vida, de compartir la alegría y de compartir el movimiento, que eso es lo que siempre nosotros buscamos, que se muevan, que no paren. Lo más importante, siempre les decimos la autonomía, que no pierdan la autonomía de ellos, lo que tienen, que no lo pierdan, que se sigan moviendo. Y bueno, y eso es lo que hemos generado y es espectacular, es tan lindo y somos tantos ya, que bueno, hemos tenido que cerrar horarios porque ya también siempre decimos que buscamos esa atención personalizada, especial con cada uno. Entonces, bueno, hemos tenido que cerrar horarios y abrir nuevos horarios.
0: Claro,
1: así
0: no,
1: que,
0: no
1: bueno.
0: Son grupos de 40 personas ni de 30 personas. Lo ideal, creo que el máximo son 12 o 15 personas.
1: Sí, 10. Entre 10 y 12 es el máximo, que por ahí no están todos presentes en la clase, pero es el número que más o menos manejamos para poder estar con todos, saber de todos y bueno, y acompañarlos en el movimiento seguro.
0: Bueno, yo tengo que decir como alumna que María lo que hace es hacernos unas planillas, entonces todos hacemos aparentemente todos, pero no, hay ejercicios que uno hace y que el otro no realiza, cambia a lo mejor el peso que uno eleva, todo adaptado y lo que hay que decir es que no hablamos de personas 100% sanas, todas las personas tienen algún tipo de afección o enfermedad, pero eso no te limita.
1: No, obviamente. No los limita y eso es ese es el momento en donde nosotros personalizamos la actividad, el movimiento. Como son tantos, que son, como decíamos recién, un número de 10, 12 alumnos por clase, es muy difícil en una hora poder contemplar y estar con todos. Entonces nosotros, de antemano, lo que hacemos es planificar para algunos alumnos en los que ya vienen trabajando hace un tiempo y necesitamos que el ejercicio sea más específico para también ver resultados. Entonces planificamos y trabajamos desde ahí y eso hace también que la clase sea satisfactoria, que rinda esa hora de movimiento, esa hora de actividad, porque el ejercicio es bien específico para lo que necesita cada uno de los integrantes del grupo.
0: Y el grupo es muy variado en cuanto a edades, ¿no es cierto? Yo soy una infiltrada del grupo más 65, pero bueno, ya llegaré a esa edad y quiero llegar bien, como están mis compañeros, porque tengo compañeros de 70, 75, impresionante, levantan pesas más que yo, se cansan menos que yo, pero bueno, se ríe acá el operador, pero es así. Y lo más importante es que además de ese momento de ejercicio, hay otros momentos. Por ejemplo, el martes que viene, ¿querés blanquear qué vamos a hacer el martes que viene?
1: El martes que viene tenemos dos compañeros que seguramente nos deben estar escuchando, sí. El Sergio y la Vero, que siempre están ahí presentes, son oyentes de la radio. Acaban de llegar de un viaje muy lindo, que estuvieron bastante tiempo afuera. Fueron a visitar a uno de sus hijos y como siempre nosotros hacemos bienvenidas o despedidas, que no son para siempre, sino que porque se van a algún lugarcito, los viajes de jubilados y demás. Como los chicos acaban de llegar del exterior, les vamos a hacer una bienvenida. Así que ellos han traído comida característica de allá, unas galletas características de allá para compartir, y nosotros en nuestro espacio los vamos a agasajar con unos mates, con unos cafés.
0: ¿Me llevo el equipo ahí, de mate?
1: Por supuesto, por supuesto. Uh-huh. Ese es uno de los momentos más lindos, el post-entrenamiento, el tercer tiempo, se puede llegar a decir. Pero también algo muy lindo que pasa es antes de las clases, en los minutos anteriores, tenemos alumnos que llegan media hora, 25 minutos antes de la clase.
0: Y los chusmas que son.
1: Y llegan y empiezan a ponerse al día de todo lo que han hecho el fin de semana, de los nietos, de cómo está el tiempo. Tengo una alumna en la tarde que pasa la grilla del fin de semana, empieza a avisar. Este fin de semana en el parque a tal hora va a haber tal evento. Y bueno, todos ahí se ponen como al día, se comparten contactos, novedades. Que eso para mí es algo muy lindo. Yo estoy en el otro salón y desde el otro salón ya escucho cómo se están poniendo al día, las carcajadas de cómo se divierten y demás, y eso creo que es uno de los momentos más lindos porque es la sala de espera, pero esa sala de espera que nos gusta tener para la vida, así que es muy lindo.
0: Yo hay algunos a los que no conozco, por supuesto, por los horarios, pero por lo que veo en los testimonios, en las redes sociales, después ustedes las pueden seguir, y te das cuenta que a lo mejor tienen algún tipo de afección o que llegan, no sé, quizás no muy convencidos, llegan por el hijo, por la hija, por el marido, porque hay matrimonios haciendo gimnasia, y después terminan sintiendo que necesitan de ese lugar, no solamente en lo físico.
1: Sí, sí, tal cual como decís vos. Se ha convertido en un espacio necesario para la vida, porque como te digo, no solo nos movemos, sino que también socializamos, contamos un poco lo que nos da miedo, compartimos lo que somos, lo que sabemos, y eso también es muy lindo porque es revalorizar al adulto mayor, es ponerlo en un espacio que necesita de atención. Para mí es algo muy lindo compartir mi vida con ellos. Yo, bueno, sabes muy bien que me divierto mucho. Sí. Siempre ellos dicen que soy una persona adulta en un cuerpo joven. Porque al principio les cuesta entrar en confianza conmigo, hacer chistes específicos de la edad y demás.
0: Porque ¿cuántos años tenés? Recordar a la gente.
1: Tengo 30 años, para quienes no me conocen. Pero para mí es muy lindo compartir la vida con ellos, sus experiencias de vida, cómo llegaron a la profesión que tienen, cómo atravesaron la vida, cómo están compuestas sus familias. Para mí es muy bonito escuchar esas historias y compartirlas. Así que para mí es muy lindo compartir la vida con ellos.
0: Para mí también es muy lindo, bueno, a María la he tenido en brazos, literal. A María le he tenido en brazos, literal, era muy chiquitita cuando era amiga de su mamá. Y es muy lindo también saber que precisamente por de donde viene, de la familia que viene, hay un interés genuino en el cuidado de los adultos mayores, en la atención. María les pregunta, yo no sé cómo hace, pero se acuerda, por ejemplo, ¿fuiste al médico? ¿Hoy no tenías turno? Hoy se acuerda de la agenda de nosotros.
1: Sí, sí. Sí, esa es una de las cosas que ojalá no la pierda nunca, viste que por ahí te pasa que cuando te vas haciendo más grande hay algunas cosas que vos decís, antes me acordaba de todos los nombres de mis alumnos, ahora ya no me acuerdo tanto. Bueno, eso quisiera yo que fuese algo que me acuerde siempre de esos pequeños detalles que creo que para nosotros, incluso a mí me pasa cuando alguien se acuerda de algo que le conté, aunque sea muy pequeño, me siento como, ah, mira qué bueno, me estaba prestando atención, me estaba escuchando. Y me parece que esa es una de las cosas más importantes a tener en cuenta con el adulto mayor. Porque realmente ese es el momento en el que los valorizamos. O sea, los volvemos a poner en un lugar de importancia que necesitan. Porque es así. Primero porque todos vamos a llegar a ese momento y qué mejor que llegar de esa forma. Y segundo porque se lo merecen, escúchame. O sea, tantos años vividos, tanto aprendizaje entregado, tanta tarea, digo, ¿cómo no nos vamos a acordar de ellos para siempre?
0: Y además que escucharlos en este y en otros contextos siempre nos da una visión diferente de la vida. Y no es nostalgia. Bueno, Franklin hace un ratito de los Kumpas decía, no es por nostalgia, no es por hacer humor, digamos, del pasado, pero sí te remite la memoria a esos momentos en los que eras muy feliz o a esos momentos en los que tenías otras experiencias, y qué valioso es conocer esas experiencias.
1: Claro, tal cual, tal cual, tal cual. Por eso es muy lindo compartir con ellos esas charlas en donde te cuentan cosas que te hacen entender también cómo era la vida antes, cuáles eran las prioridades de antes. Y eso es también lo que los hace ser lo que son hoy día. Con mi mamá siempre hablamos. ¿Cómo va a ser después nuestra vejez? Las personas que hoy tenemos 30 años o 50 años, ¿cómo vamos a llegar a los 80 años? Digo. Entonces, en definitiva, vamos forjando y nos vamos formando lo que somos. Pero fíjate, Pato, que también la semana pasada empezó Coco, que es la abuela de una de mis mejores amigas, y tiene 90 años. Y yo decía, miércoles, 90 años y es tu primer clase en el gimnasio. O sea, te estás volviendo a dar la oportunidad de volver a iniciar con algo en este momento de tu vida.
0: Nunca había hecho gimnasia, nunca.
1: Había tenido diferentes terapias, más bien terapéuticas del tipo kinésicas, uh-huh. Pero no ejercicio, ni con nosotros al menos, no ejercicio. Estaba tan contenta, tan agradecida por la oportunidad, que digo yo, hay personas con 30, con 50... que no se animan a emprender, que no se animan a tomar decisiones porque ya son grandes, que no se animan a estudiar algo que les ha quedado en el tintero porque ya son grandes. Y ella, 90 años, su primer clase en el gimnasio. O sea, increíble. Yo como siempre cuando me voy a mi casa, me voy como reflexionando un poco en la tarea del día que hemos tenido. Y pensaba en esto y digo, no, con esto tenemos que hacer una publicación en nuestro Instagram y mostrarlo realmente, porque es la forma que por ahí tenemos de mostrar un poco lo que pasa puertas adentro de nuestro espacio. Pero digo, eso, ¿cuánta gente que no se anima a edades tan tempranas? Y ella con 90 años dándose la oportunidad de decir, bueno, inicio algo nuevo en mi vida, como, o sea, con una libertad, con un amor, con una pasión y con un agradecimiento. Increíble. Bueno, eso es lo que nos llena.
0: A lo mejor la podemos invitar o hacerle un llamadito por teléfono. Exacto. A lo mejor se anima.
1: Exacto.
0: Le tiene miedo o no a la escena, porque hay algunos que vos querés a lo mejor hablar y dicen, no, yo no, la radio no, les da cosita. Y
1: no creo que sea el caso.
0: Hay otros que hay que sacarlos. Mira, una de ellas es la Vero y el marido. Dice, buenos días, por supuesto que las estamos escuchando. Qué placer escucharlas. Soy alumna de Mary, compañera de clases de Pato. Disfrutamos cada actividad que nos propone y realmente es una persona mayor en un cuerpo muy joven. Merecidos éxitos en todos sus proyectos. Nos dice otro oyente, bueno, que se anota por los premios, Daniela. Quería leerte el mensaje y vos te acordabas bien del nombre, creo que era Gladys o Ali, a ver, Graciela.
1: Graciela, venía escuchándola, claro, mientras venía en el auto.
0: Que tiene 65, que le gustaba la música, el tema de la actividad física, es lo que más disfruto. Me carga pilas y espero poder seguir haciéndolo. Ahora también hago pesas y me siento más firme. Saludos, feliz domingo, Patito. Y perdón por la autorreferencia, pero ayer me acordé mucho de vos porque traía aproximadamente, a ver, voy a sacar la cuenta, venía con 10 kilos y un poquito más de mercadería, caminando del supermercado, y después me tomé el trole, ¿no? Y digo, voy a poder con la mochila atrás, y dije, y noté que había recuperado un poquito más de fuerza, sobre todo en el lado izquierdo, que siempre lo tengo más débil, ¿no? Tratando siempre de que vaya el peso
1: equilibrado,
0: no todo en un solo brazo, sino en los dos, ¿no? Equilibrado, la mochila atrás. Y digo, bueno, un cambio mejor. Y llegué y lo primero que dije, le dije a mi marido, bueno, está surtiendo efecto, parece el gimnasio. Y digo que eso, lo mismo que nos dice Graciela, tantos otros lo notarán, ¿no es cierto? En esto del equilibrio, de a lo mejor estar a punto de caerse o caerse y poder levantarse más rápido.
1: Sí, tal cual, pero bueno, hay una de las cosas que más entrenamos nosotros en el gimnasio, que el otro día me daba risa porque hicimos un ejercicio con los chicos y les preguntaba, bueno, ¿qué piensan? Era con aros, con un montón de material, y les decía, bueno, ¿qué piensan ustedes que estamos entrenando acá? Y empiezan, el equilibrio, la coordinación, la fuerza, la estabilidad. Bueno, me dijeron un montón de cosas menos lo que realmente estábamos entrenando. Entonces les digo, bueno, sí, está muy bien todo lo que estamos entrenando, pero hay algo mucho más importante, que es la confianza de ustedes. Y se quedaron todos callados. Fue una pausa. una de las cosas más importantes que nosotros entrenamos es la confianza. La confianza en cruzar la acequia sin miedo, la confianza en bajarse del auto sin miedo, la confianza en uno mismo, en saber, a ver, lo voy a poder hacer porque me siento bien, porque me siento firme, porque me siento fuerte, porque esto lo practico 2 veces a la semana en el gimnasio. Entonces, esa confianza de poder hacerlo, eso de poder, como te decía recién, de no perder esa autonomía, de no perder esa vitalidad. Mira, tuve una imagen el fin de semana en el centro que un poco me conmovió. Y bueno, hablábamos el otro día esto de las imágenes que a vos también te había pasado.
0: Sí, te quedan.
1: Voy a comprar unas zapatillas y veo una persona sentada y otra persona le estaba poniendo las zapatillas. Entonces digo, ok, eso es a lo que no tenemos que llegar. Eso es lo que nosotros no tenemos que perder. Siempre les digo que lo que ya tenemos lo tenemos que seguir entrenando para no perderlo. No tenemos que esperar perderlo para entrenarlo. Tenemos que seguir entrenándolo para no perderlo. Ducharnos solos, vestirnos solos, poder bajar los alimentos de la alacena, poder movilizar peso, poder subir y bajar las escaleras a aquellas personas que tienen 2 pisos en la casa, poder ir a comprar el pan. No es, ir al gimnasio está buenísimo y es un momento espectacular que no solo es movimiento, sino también es lo social, es levantarnos, es predisponernos para esa tarea. Pero aquellas personas que no puedan hacerlo, pueden salir a comprar a un negocio una cuadra más lejos que el negocio que vamos siempre. Y eso ya es hacer un poco más de lo que hacemos todo el tiempo. Salir a barrer la vereda 2 veces en el día en vez de 1 vez o 3 veces a la semana en vez de 2 veces a la semana. Digo, todo ese poquito más que nosotros podamos hacer nos va a hacer seguir estando en movimiento. Y eso es hoy lo importante. No perder esa autonomía que tenemos. Es a lo que nosotros apuntamos en el gimnasio. Quizás no vamos a lograr mejoras, que siempre las logramos porque el ejercicio es fantástico, pero lo que tenemos no lo podemos perder. Eso es, pero muy básico.
0: Bueno, dijiste escoba o limpiar y nos dice aquí Tim, buen día, aquí haciendo limpieza, escoba a todo lo que da, o sea que él está haciendo movimiento y bastante. Nos dice, mira, te leo el mensaje y te digo quién lo escribe.
1: A ver.
0: Además, a veces en la casa no se los escucha, no se les presta atención, entonces el profe pasa a ser parte muy importante de su vida. Quien escribe es Coqui Bruce, que es una profe de educación física a la que hemos tenido también aquí en la radio. Trabaja en Godoy Cruz y es especialista en sarcopenia.
1: Ajá,
0: así es que trabaja, digamos, con todas las edades, no solamente con adultos mayores. Y bueno, habla con conocimiento, ¿no?, de esto de qué importante pasa a ser el profesor en la vida de un alumno de un gimnasio, de un no sé, un polideportivo, de un centro de jubilados donde asiste y hace también cualquier tipo de gimnasia.
1: Exacto. Bueno, era lo que hablábamos un poco recién, Pato, esto de ponerlo en otro lugar, de prestarle atención, de conocer sus ritmos, de preguntarle cómo se siente, cómo está hoy día. Son cosas tan básicas a veces que nosotros naturalizamos tanto, pero cuando la persona tenía un mal día, una mala noche, por ahí les pasa que les cuesta descansar, que no durmieron bien, que no pasaron una buena noche porque tienen alguna dolencia. Uh-huh. Digo, qué importante eso. Y poder al otro día

0: más lindas y más importantes y de nuestra tarea, bueno, poder estar ahí.
1: Y podemos decir que, no sé si de Dorrego para el mundo, pero de Dorrego para la zona este,
0: sí,
1: se agranda el gimnasio. Vamos a ir contando de a poquito porque la verdad que hay muchas actividades. Hay una que es la que me encanta, que vos sabés que tiene que ver con la diversión, con los números, con los premios, que es el bingo. Eso se vendrá más adelante, pero también lo podemos ir anticipando. Después decimos fecha y lugar cuando ya esté todo armadito, pero ya estás trabajando en eso. Pero ahora, más cerquita en el tiempo, tenemos el próximo fin de semana.
0: Sí, estamos muy contentos porque, bueno, uno de nuestros nuevos proyectos es irnos a la zona este. Así que, bueno, toda la gente de la zona este que nos esté escuchando, que los esperamos. Tenemos una actividad específica para el adulto, para personas que tienen más de 60 años. Obvio que personas más jóvenes también pueden ir. Mientras sea movimiento y diversión y disfrute, siempre habrá un espacio para cualquier persona en Activity Place. Así que la edad es algo que nosotros lo ponemos como para hacer una pequeña referencia, pero obviamente que están todos más que invitados. Bueno, nos vamos para la zona este. Activity Place va a tener un espacio en la zona este que vamos a iniciar a partir del mes de octubre, así que estamos muy contentos. Yo voy a estar allá, pero gran parte del trabajo lo va a hacer Victoria Elvira, que es kinesióloga y se dedica también a trabajar con el adulto mayor. Así que estamos muy, muy, muy contentas de poder dar esta oportunidad, de poder llevar esta oportunidad a la zona este. Ella es de allá, así que ella va a ser la cara visible de Activity Place en la zona este. Y para eso vamos a iniciar este proyecto, esta nueva aventura, realizando una clase abierta y gratuita en el Paseo de la Patria, que es uno de los espacios en San Martín más populares,
1: claro,
0: más conocidos.
1: Emblemáticos ya.
0: Emblemáticos, exactamente. Así que los esperamos ahí el sábado 19 a las 10:30 de la mañana. A todas las personas que quieran sumarse, vamos a estar ahí. Vamos a hacer 40 minutos de actividad. Para esta actividad tienen que ir con ropa cómoda, llevar la botella de agua, una gorrita, protector solar, porque nos va a recibir un día hermoso, no como los sábados anteriores que hemos tenido.
1: Está
0: totalmente decretado. Vamos a hacer 40 minutos de actividad, que un poco la idea es mostrarles cuál es nuestra visión del movimiento, del ejercicio, de la actividad. Y después nos vamos a quedar a compartir en el Café de la Patria, que es el café que está ahí en el paseo, un desayuno para también conocernos, sociabilizar, saber cuál es la necesidad que hay en el este. Y bueno, y contarles un poco más de dónde vamos a estar, cuáles van a ser nuestros horarios de clase y un poco de información más detallada, que también nos la pueden pedir por WhatsApp, por el WhatsApp del gimnasio.
1: Dale, decinos
0: que
1: el
0: lo
1: número,
0: paso
1: recordalo.
0: Es 2612421166. Ese es el WhatsApp de Activity Place. Uh-huh. Ahí también vamos a brindar información específica, valores de la cuota, días de las clases allá en la zona este. Pero bueno, estamos.
1: ¿Ya está delimitado días y horarios de clase? ¿Ya está
0: sí,
1: listo?
0: Sí, sí, sí. Eso ya lo tenemos.
1: Genial.
0: Así que bueno, estamos muy, muy, muy contentas y tenemos mucha mucha expectativa con todo esto.
1: Bueno,
0: con todo
1: y,
0: lo nuevo.
1: Y los que no son alumnos del gimnasio, siempre atentos porque siempre hay alguna actividad gratuita o actividad abierta a todo el público. Se vendrá también un bingo, creo que para octubre también.
0: Exacto, el sábado 24 de octubre.
1: Ah, ya está.
0: Ya lo tenemos.
1: Me voy anotando. ¿Me toca conducir con tu papá?
0: No sé si el papá nos está escuchando, creo. Puede comunicarse
1: Aldo.
0: Con nosotros para ver si va a ser parte. Yo medio que ya lo saqué del panorama.
1: No,
0: le dije, va a estar la pato.
1: No, yo necesito un Susano. Me encantaría decir, yo siempre lo molesto acá, pero hoy le digo, Marcelito, ¿estás ahí? Bueno, ahí quiero decir, Aldito, ¿estás ahí? Quiero decir. Así que, Aldo, si estás escuchando, como está escuchando Claudia, ahí que nos manda.
0: Sí, yo creo que nos está escuchando.
1: Y me pide que me anote que vaya a yoga, que todavía me están esperando. Bueno, ya voy a ir, Claudia, ya voy a ir, te prometo. Pero, bueno, no me hagan montoncito del otro lado, voy a ir, ¿eh? Aldito está para el bingo, confirmado. Pero qué impresionante, qué rapidez, qué velocidad con los mensajes. Te digo, nos están preguntando, por ejemplo, otra vez que reiteremos, sábado, de todos modos, se los vamos a pasar, sábado 19 de septiembre, 10:30 horas,

0: arranca la actividad y a las 11:30 cafecito, pueden llevarse también su equipo de mate si quieren, pero hacemos un cafecito en el Café de la Patria.
1: Exactamente, sí, sí, 10:30 vamos a comenzar con la actividad, seguramente vamos a estar en el espacio a partir de las 10. Los esperamos a todos, como les decíamos, a partir de los 60 años, quienes tengan menos edad y quieran sumarse están súper invitados. La idea es hacer un muestreo de cómo son nuestras clases, que no son clases convencionales, porque en San Martín hay entrenamiento para el adulto mayor, pero la típica clase de gimnasio de sala de musculación. Bueno, nuestras clases, si bien tienen una parte del entrenamiento de la fuerza, también trabajamos otras capacidades, la coordinación, el equilibrio, la flexibilidad. Entonces, bueno, no son las típicas clases de musculación, la clase convencional de musculación. Entonces, lo que vamos a hacer en este momento, en esta actividad puntual, en esta clase abierta y gratuita, es hacer un muestreo de cómo se lleva adelante la clase. Y bueno, como les decíamos, vamos a brindar información específica de dónde vamos a estar, de cuáles van a ser nuestros horarios. Después nos vamos a quedar a compartir un café que forma parte también de ese famoso tercer tiempo del que siempre hablamos, que es muy hermoso, sí, que lo compartimos y que nos encanta, que muchos van por eso, más que por un movimiento. Pero bueno, no importa, no los vamos a dejar afuera. Y bueno, obviamente que aquellas personas que formen parte de esta actividad nuestra y que se inscriban para ya comenzar con la actividad en el mes de octubre, van a tener un regalo de parte del gimnasio, obviamente. Van a tener un regalo.
0: Tienen que decir que lo escucharon acá.
1: En Radio Ni Willy.
0: Que lo escucharon en Radio Ni Willy. Y así van a tener un regalito, un obsequio cuando se inscriban.
1: Sí, sí, bueno, sí. Van a tener una atención, van a tener un regalo. Así que siempre premiamos a aquellos que son los precursores de esto.
0: Bueno, ahí está, buenísimo. Nos están pidiendo los datos, reiterá si querés el teléfono, pero yo de todos modos ya se empiezo a copiar en este ratito o en el transcurso de lo que me queda de la mañana, porque muy hay bien. Muchos mensajes, pero mira, mensajes muy bonitos. Uno de ellos, por ejemplo, el de Norma, dice qué lindo lo que estoy escuchando y decía, no tengo lugares cerca. Soy de Rodeo del Medio en Maipú. ¿Dónde consigo un gimnasio como ese? Bueno, está más extensa, pero a lo mejor se puede sumar de vez en cuando alguna actividad. Digo,
1: exacto.
0: Yo, ¿no?
1: No, bueno, y un poco, Pato, todo esto surge a partir de esto. Nos llegó un mensaje por Instagram de una persona del Este que nos preguntaba por sus papás. Nos decía que estaban buscando actividades para el adulto mayor y que no encontraban algo que se pareciera a lo que nosotros hacíamos. Yo entonces me comprometí con ella y le dije, mira, yo te voy a buscar información y te voy a avisar. En mis redes puse, alguien de San Martín, de la zona este, sabe dónde se realizan actividades para el adulto mayor. Ahí me contacta Victoria, que fue amiga mía desde muy pequeña, dos mujeres armando un proyecto. Y bueno, y de ahí surge esto de decir, bueno, vayámonos a la zona este y veamos qué tal impacta un poco la actividad a través de la salud, que es un poco lo que nosotros hacemos. Y bueno, tenemos un montón de proyectos después para darle para adelante. Pero bueno, ¿por qué no? Quizás en algún momento en Maipú.
0: Claro.
1: Es uno de los, quizás, de los espacios que sigue.
0: Me corren con el tiempo porque ya terminamos el programa, así que nos vamos derechito a la tanda para cumplir con Marce Escudero. Como siempre, un placer tenerte acá en la radio. Bueno, y nos vemos el martes y jueves.
1: Martes y jueves a las 10.
0: Ahí está. Bueno, era Mary Escalabrín de Activity Place y ahora empezamos a copiarle los datos a aquellos que nos están preguntando porque también son tan generosas que a veces derivan a otro profesional que esté cerquita del domicilio de donde viven ustedes los oyentes.
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0: sí.
1: Bueno,
0: sí.
1: Nos habían pedido algo de Willie y Nelson. Gracias, Marce, como siempre, muy contento. Otra de las versiones. Decimos que Gerardo 298 se lleva el premio de Claudia Díaz, estilista. Y al que pregunta o sigue preguntando, me tienen paciencia y les voy copiando los datos que necesitan. ¿Y ya llegó Lila? Arranca Lila.
2: Hola. Buen día. Qué lindo pase.
1: Un pase cortito, pero ahí vamos.
2: Pero cálido, a pesar de los 0 grados que hace afuera.
1: Sí, 0 grados. Y ¿sabes qué? Si querés, te dejamos un ratito más este Imagine.
2: Ay,
1: hoy
2: sí, me encanta.
1: Y mirá, Willie Nelson.
2: Sí, acá. Vos sabés que me encanta la letra. Un segundito porque tengo un programón impresionante.
1: Lo usamos de presentación de Lila, que nos invita a soñar.
2: Me parece muy bien, me encanta.

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1: Bueno, ahora sí, Marcelo, formalmente, buen día. Qué lindo el temita de Julia Senko para alegrarnos esta mañana fría, pero ya con un sol hermoso. La cordillera no puede estar más linda, blanca como la nieve que tenemos los mendocinos y corresponde. Hola Karen, Karen está con nosotros, va a recibir sus mensajes y después va a decir los premios, que tenemos un montón. Hoy tenemos una entrevistada de lujo, muy especial, porque Vivian Levinson la vamos a tener dentro de un ratito y nos va a comentar de esta convocatoria de la Fundación Las Golondrinas del Instituto Balseiro de Bariloche. Una convocatoria de muy alto nivel artístico y científico. La muestra se llama Ciencia y Arte, o Arte y Ciencia, ya me va a corregir Vivi enseguida, porque esta convocatoria de las Golondrinas 2026 está dirigida a proyectos que articulen arte, ciencia y comunidad, impulsada, como les decía, por la Fundación Balseiro. Así que esto va a suceder en la muestra allá en Bariloche el 19 de este mes. Así que un orgullo para Mendoza. No lo digo como madre, sino como comunicadora, porque es la única seleccionada. Así que dentro de un ratito vamos a charlar con ella y nos va a contar. Y como siempre, todos los agradecimientos a Patricia Grifulier, a Adriana Carrasco, la titular y creadora de la marca de aceite de oliva Bérbara Rosier, un aceite oliva virgen extra AOV, que es un producto común, pero de alta gama, y se acaba de ganar varios premios en un concurso. Así que felicitaciones a Adriana Carrasco, que estuve con ella en Antú el viernes a la noche con esa lluvia espectacular, pero en Antú, en el primer piso de la barraca, estaba dando una charla justamente Viviana Valverde y espero acordarme del apellido, y Adrián, no me acuerdo, mejor que no lo diga para no decirlo mal, pero hablaban de la relación de las parejas o de las personas que están solas y su relación con otras personas y el entorno familiar. Una charla hermosísima. Así que también felicitaciones. Por otra parte, también estuvimos a la convocatoria de conferencia de prensa que hizo Emetur por el destino Mar del Plata. Y Valeria Méndez nos comentaba esto. ¡Qué lindo Mar del Plata! Estamos en el Centro de Congresos y Exposiciones de Mendoza con Valeria Méndez, que viene de Mar del Plata. Hola Valeria, ¿cómo estás?
2: Hola, ¿qué tal? Encantada de estar acá en Mendoza, como siempre.
1: Contanos a los oyentes de Radio Niwil, ¿cuál es tu cargo, tu posición?
2: Bueno, yo soy la directora del Ente de Turismo de Mar del Plata. Estamos acá justamente porque para nosotros, todos los mendocinos, entendemos que quieren a nuestra ciudad como nosotros queremos y amamos tanto la ciudad de Mendoza y la provincia en general. La verdad que somos ambos mutuamente recíprocos con el público que enviamos y recibimos, así que estamos promocionando nuestra ciudad, todos los atractivos y todas las opciones, los eventos que va a haber en la ciudad de acá a el verano incluido, con recitales, con teatro, con conciertos, más allá de toda la propuesta que tiene Mar del Plata, que todos la conocen, que tiene que ver con la playa, con la costa, con la gastronomía.
1: ¡Qué rico!
2: Sí, tanto la gastronomía dulce como la gastronomía de mar, que tanto les gusta también a todos disfrutar. La cerveza artesanal, que es la capital de la cervecería artesanal, de las destilerías, las vermuterías que hoy ya están en casi todos los bares de Mar del Plata. Así que, bueno, invitamos a que puedan disfrutar de nuestros sances, de nuestras fiestas y darles toda esta propuesta para que decidan venirse a partir de ahora, ya decidir el viaje a Mar del Plata.
3: Perfecto, sí, es mejor organizarse desde ya, incluso por los precios.
2: Por supuesto, y además el mes de septiembre, octubre, empieza, es un clima hermoso para la ciudad, para disfrutarla desde otro punto de vista, hacer actividades deportivas, hay grandes eventos deportivos internacionales también, practicar cualquier deporte, desde pádel, desde surf, de lo que les guste, animarse y hacerlo en Mar del Plata.
3: Perfecto. También van a haber vuelos, ¿verdad? O sea, desde Mendoza directo a Mar del Plata.
2: En octubre comienzan nuevamente el vuelo directo de Mar del Plata a Mendoza, Mendoza a Mar del Plata. Así que en una horita 40 estamos en cada destino.
3: Bueno, gracias y seguramente muchos mendocinos este año Mar del Plata. Muchas gracias.
2: Los esperamos, gracias.
1: Bueno, gracias a Valeria Méndez y también gracias a Mabel Muñoz, que siempre nos envía el mensaje de Sofía y Bodegas López. Bueno, nosotros seguimos porque, como siempre, Bodegas López nos tiene un gran mensaje.
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1: Recuerden que nos tienen que comunicarse, conectarse con nosotros al 261-617-7997. Y por supuesto les voy a comentar los hermosos premios que tenemos para ustedes. Marrakech, un llavero de acero que hay que ir a retirar a Parador Osami Sur 2497. 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Perfecto. Pero yo tengo ganas de seguir comentando. ¿O querés que vamos a la tanda? Marcelito, vamos a la tanda. Y después hablamos del Departamento General San Martín.
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0: Bueno, como siempre, San Martín avanza, el Departamento General San Martín, y esta vez con un nuevo colector pluvial de 3,5 kilómetros. ¡Qué fantástico! Así va a mejorar el drenaje de un amplio sector de la ciudad donde actualmente se registran problemas de anegamiento durante las lluvias. El nuevo colector, como les digo, permitirá conducir exclusivamente excedentes de origen pluvial desde la zona de Avenida Bolón-Surmer y Calle Lavalle hacia el sistema de desagües ubicado al norte del departamento. También va a beneficiar a la Avenida Eva Perón, Carril Costa, Canal Montecaseros, Calle Lavalle, Avenida Bolón-Surmer y Carril Norte. Me parece fantástico. La obra es financiada por el municipio y tiene un plazo previsto de 10 meses. Habrá, por supuesto, afectaciones parciales del tránsito, pero vale la pena porque va a aumentar la capacidad de evacuación del agua de lluvia ante precipitaciones de mayor intensidad. Bueno, ya estaba escuchando ese spot que dice que el próximo domingo se vuelve a vivir en San Martín una nueva edición de la Maratón Internacional Bonarda. Las inscripciones están abiertas y la entrega de kits va a ser el próximo sábado de 15 a 19 en YPF Petro Andes. Y otra cosa muy importante que sucedió en San Martín fue charla en el PASIP por las lluvias y humedad que traerá el Niño. Se unieron San Martín y Junín junto con el ISCAMEN y dieron una charla sobre las características previstas por el fenómeno del Niño, que se prevé traerá una temporada de lluvias y humedad por encima del promedio. El doctor Raúl Rufeil comentó que hay que estar preparados y trabajar los 5 municipios del Este en conjunto con las entidades involucradas como son el ISCAMEN, Irrigación y Vialidad. Así que en esta reunión también estuvieron empresarios, productores, funcionarios, personal de defensa civil, bomberos, y la charla estuvo a cargo del personal de AEMSA. Así que me parece muy bien todo lo que están realizando en el Departamento General San Martín. Y les cuento algo, porque nos han mandado un mensaje con la foto de la bolsa de Cutún que la ganó Martín Velázquez el domingo pasado, y muy contento, por supuesto, con el premio. Y también hay otro mensaje de Elisa. Buen día, Lila. A pesar del frío, con tu calidez es pasable. Muchas gracias. Les cuento que casi hacen menos 2 grados bajo cero. 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Y con esta música divina recibimos a Eli Sirona a viajar. 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Hola, Eli Sirona, ¿cómo estás?
1: Hola, Lila, hola a toda la audiencia. 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
0: A ver, ¿qué tenemos?
1: 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La primera parte será un circuito terrestre que comenzará en Múnich, donde realizaremos una visita panorámica y tendremos tiempo libre para disfrutar de la capital baviera. 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Continuaremos hacia Innsbruck, en el corazón del Tirol. 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
2: ¡Qué maravilla!
1: Y contemplar una vista privilegiada de los Alpes. La experiencia se completará con una cena y un espectáculo de folclore tirolés. 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
2: Sí.
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2: Wow.
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2: Perfecto. Gracias, Eli.
0: You're just too marvelous. Me dan risa los mensajes, son todos hermosos, cariñosos, divinos, pero hay uno que dice que no se sabe de quién es, sí, dice diario, ¿qué problema tendrá Escudero en pasar nuestros mensajes? Escudero no tiene nada que ver, él nos pone la hermosa música y los mensajes los leemos nosotros en la computadora, cuando podemos, pobrecito Marcelo, te han echado la culpa, no, los leemos todos y vamos a tratar de contestarles todos, pero yo tengo un temario maravilloso, ¿no les gustaría ir a Jujuy? Ay, a mí me encantaría. Pero le voy a preguntar a Claudia Jansón del Bus Vitivinícola si va hasta Jujuy. El otro día estaba en Jujuy, pero este domingo nos va a comentar por qué. Hola, Claudia, ¿cómo estás? Buen día y felicitaciones. Claudia se nos fue. Bueno, mientras reconectan con Claudia Jansón, les cuento que del modelo mendocino, nos dice Claudia, a Jujuy, en el bus vitivinícola, lleva Jujuy, ahora nos va a contar Claudia este sistema de franquicia. Hola, Claudita, buen día, felicitaciones.
3: ¿Cómo estás, Lila? Muy buenos días. Se nos cortó recién, sí, porque nos habíamos comunicado, Karen nos había hecho la conexión, sí, y ¡pum! Se cortó,
0: bueno,
3: de repente.
0: Bueno, esas son las cosas que pasan, pero ya estamos. Sí, y ya felicitándote, estamos queriendo ir a Jujuy, y nos vas a contar cómo hacemos para llegar hasta allá en los comodísimos buses que tiene el bus vitivinícola y cataturismo.
3: Bueno, mira, nosotros hemos armado junto a las Salinas Viajes y Turismo, que es una empresa de viajes y turismo desde Jujuy.
0: Sí.
3: Ellos tienen transporte turístico y tienen, por supuesto, la agencia de viajes, donde hemos hecho una franquicia trasladándole el modelo que tenemos acá en Mendoza, obviamente adaptado a lo que es la realidad de las rutas del vino de Jujuy.
0: Qué bien.
3: En Jujuy hay toda una historia que ha hecho, o ítems que ha hecho que las rutas del vino, hoy Jujuy, sea una revelación en lo que es Argentina en, claro, cuanto a lo que es el enoturismo. Entonces, yo hice como un guión de decir, bueno, ¿qué fue lo que ha sucedido? En el 2003, la UNESCO la declara Patrimonio de la Humanidad, ajá, a lo que es la Quebrada de Humahuaca, que es este valle que corre a lo largo del Río Grande. Son 155 kilómetros, donde hay hitos históricos,
0: sí,
3: que hicieron que la UNESCO la declarara Patrimonio de la Humanidad. Hay vestigios de comunidades prehispánicas de cazadores-recolectores.
0: Ajá.
3: También fue asentamiento del Imperio Inca, todo este corredor incaico, fue parte del Camino de Inca, y también fue escenario clave en, claro, la lucha de la independencia. ¿Okay? Esto estoy ya hablando en los siglos XIX y XX.
0: Sí.
3: Después, en el año 2015, el Instituto Nacional de Vitivinicultura reconoce a la Quebrada de Humahuaca, sí, como indicación geográfica. ¿Qué es esto? Son características propias de un terroir único, que con los viñedos de altura que elaboran vinos de extrema altura. ¿Y de qué extrema altura estoy hablando? Estoy hablando que desde los 1.500, 1.700 hasta 3.329 metros sobre el nivel del mar, que son los viñedos de Viñas de Uquía, que están, todo lo que es la parte de la cava, guardan los vinos en una antigua mina, que es la mina Moya.
0: ¡Qué hermoso! Claudia, ¿y se, sí, puede el bus vitivinícola tener combinación con el tren solar de la Quebrada?
3: Sí, justamente. En el año 2025, sí, perdón, en el año 24 ahora,
0: sí,
3: se crea el tren solar de la Quebrada, que recorre parte de lo que es la Quebrada de Humahuaca. Entonces, dentro de la propuesta de enoturismo que hemos hecho junto a las Salinas Viajes y Turismo, es recorrer la indicación geográfica de la Quebrada con dos días de salida, los viernes y los domingos, donde el primer tramo hacemos el tren solar de la Quebrada.
0: Wow.
3: Fantástico proyecto, serenito, anda a una velocidad de 30 kilómetros por hora, lo que te permite, sí, lo que,
0: hermoso,
3: te permite ir sacando fotos, y tenés excelentes guías que te van explicando todo lo que es el paisaje.
0: Divino.
3: Y vas pasando por viñedos, o sea, por bodegas que tienen los viñedos a ambos márgenes de lo que es la vía.
0: Qué
3: Después
0: hermoso.
3: De ahí, vamos a visitar, nos espera el bus vitivinícola.
0: Claro.
3: Y tenemos ya lo mismo que hicimos acá en Mendoza, cupos confirmados en bodegas, como por ejemplo en la bodega en Yacoraite, después vamos a almorzar a Casa Mocha, después,
0: ajá,
3: vamos a Bodega Nayanay. Eso es,
0: wow,
3: la salida de los días viernes.
0: Bien.
3: Los días domingos volvemos a lo que es la Quebrada de Humahuaca, y ahí hacemos el tren solar y nos bajamos en el apeadero de la bodega El Belle. Entonces, de ahí nosotros estamos yendo a hacer el día domingo bodega Amanecer Andino y Casa Mocha.
0: Hermoso. ¿Okay?
3: Almorzamos.
0: Es un
3: sueño.
0: Y los
3: sábados, la verdad, sí, la verdad que muy lindo. Y los sábados recorremos la nueva indicación geográfica del valle, de lo que es Jujuy, de las rutas del vino de Jujuy, que nos vamos de San Salvador de Jujuy hacia el sur, continuando con la ruta 9 y visitamos la bodega Machuca, Finca Machuca, Bodega El Molle y Antropo Wines.
0: Entonces, pero qué programa, ¿no?
3: Es lindísimo porque además de conocer todo es lo que es la parte histórica, patrimonial, tenés esta revelación de vinos que son pequeñas vinificaciones, bodegas chiquitas, boutique, donde es otra escala de lo que claro. es Mendoza y uno Perfecto. Aprende a conocer todo esto.
0: Bueno, yo les digo a los oyentes que ya se comuniquen en www.busvitivinicola.com o, por supuesto, el email infojujuy@busvitivinicola.com. Ya tenés todo lo por donde pueden reservar ya mismo. Es la mejor época para ir, divino.
3: Es lindísimo, lindísima bueno. la época para visitar Jujuy.
0: Bueno,
3: también,
0: Claudita,
3: ahora y
0: combinar. Ya te vamos a hacer cada domingo vamos a ir ampliando esta hermosa información y que recuerden que por Mendoza siempre lo mismo el bus vitivinícola. Te agradezco un montón. Gracias.
3: Bueno, Lila,
0: buen y un
3: domingo.
0: Orgullo que te entrevistó Majul. Así sí. que felicitaciones.
3: Muchas gracias, Lila. Muchas
0: hasta
3: gracias.
0: El próximo domingo.
3: Chao, chao. Hasta
0: gracias. Luego. Marcelito, vamos con la tanda. 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

0: Bueno, ahora vamos a presentar a Vivian Levinson, artista visual, muralista, montajista. Desde 1992 trabajó en la realización de escenarios y cajas lumínicas en fiestas de la vendimia. Expuso en ferias internacionales y en numerosas exposiciones individuales y colectivas en Argentina, Chile, Estados Unidos, España. La línea Piensa, que se presentó en el Centro Cultural Borges en Buenos Aires, y de su última muestra, Las formas que me habitan, en el Museo Carlos Alonso, una serie inspirada en las visiones más pequeñas de la naturaleza. Nos ofrece interrogantes siempre, Vivian. ¿Cómo volver arte la estructura primigenia de una célula? Nos pregunta, ¿se puede encontrar belleza en lo malo como una célula cancerígena? Notable puntillista, arte que hace tiempo desarrolla Vivian. Comenzó a investigar en fotografías microscópicas las células y donde vio una belleza diferente aún en las células cancerígenas. Vamos a presentar a la Fundación Santa Elena y después hablamos con Vivi. 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
1: Nosotros no.
0: Bueno, gracias, Marcelo, por esa música de cerrar para saludar a Vivi. Hola, Vivian Levinson, ¿cómo estás?
2: Hola, mamá, ¿qué decís? ¿Cómo estás?
0: Feliz por vos, que te vas a Bariloche, que el próximo domingo 20 vas a exponer en el Espacio Cultural Las Golondrinas, en Bariloche, de la Fundación del Instituto Balseiro. ¡Qué orgullo! ¡Para Mendoza!
2: Sí, sí, sí, la inauguración es el sábado 19.
0: Ah, perfecto, sí.
2: Tenés razón. Es el sábado.
0: Antes bueno, lo dije esto, bien.
2: Bueno, esto fue porque quedé seleccionada por la Fundación Balseiro. Ellos hicieron una convocatoria abierta, democrática, y lanzaron para su espacio cultural Las Golondrinas, buscando proyectos que tengan que ver en el diálogo del arte, la ciencia, la tecnología.

0: eligió mi proyecto entre otros más.
1: Me imagino el jurado así que, de alto nivel.
0: Sí, sí, sí. La verdad que sí, porque tienen que estar con un diálogo que tenga que ver sobre todo con la ciencia, uh-huh. Porque tiene que la idea es que esté en este diálogo interdisciplinario entre lo que es la Fundación Balseiro.
1: Claro.
0: Y para mí es un lugar, la verdad, que de prestigio internacional. Uh-huh. Así que creo que no es solamente colgar cuadros, sino que es armar este puente real entre estos dos mundos que parecen distintos, pero que en realidad buscamos los mismos, que es comprender quiénes somos, cómo funciona este universo, y bueno, que los científicos, docentes y estudiantes convivan un mes con mi obra. Es una oportunidad enorme de diálogo interdisciplinario y también una validez para que yo siga investigando en este misterio que es el arte y la ciencia.
1: Bueno, tu obra se fundamenta en la idea de que el cuerpo y el espacio son territorios permeables, según decís vos, Vivi.
0: Sí, en realidad ya lo decía Leonardo da Vinci, aprendan a ver porque todo está conectado. Entonces, esto de investigar las imágenes de la biología humana como células o redes neuronales, intento sacar lo oculto, ajá, mostrar que ahí adentro hay una armonía invisible y fascinante. Por ejemplo, los científicos del Balseiro usan fórmulas, claro, para desentrañar este universo. Y yo uso el color, la textura, la imagen para expresar lo intangible de nuestra existencia. Pero en realidad está todo conectado. Y esto también está conectado con nuestra naturaleza, que es también por donde a mí me gusta relacionar el tema. Porque lo que nosotros estamos viendo en nuestro cuerpo a través de estas microimágenes, lo vemos en la naturaleza. Claro. En este microcosmo lo podemos ver en el macro que está en el exterior.
1: Pero tus obras son como jardines de colores, de flores, y es el interior del cuerpo humano, es asombroso.
0: Sí, bueno, es que en esas yo trato de no hacer una imagen literal de un mapa médico. Por ejemplo, algunos de estas imágenes que son paisajes, ahí hago paisajes con neuronas, con hongos, y creo ese paisaje humano interno, del cual vuelvo a repetir que lo podemos ver afuera. Uh-huh. Entonces ahora este cruce de arte, ciencia y tecnología, para mí también es una preocupación. Claro. Porque tiene que ver con este concepto contemporáneo de la posnaturaleza, que hoy ya no podemos seguir pensando en una naturaleza romántica como un paisaje lejano o un escenario del que salimos a mirar. La posnaturaleza nos está planteando que las fronteras entre lo humano, lo biológico y el entorno se han disuelto por completo. Ajá. Así que yo intento también de descubrir que nuestro diseño biológico se repite en estos patrones en el mundo exterior.
1: Impresionante. ¿Sí? Tu estilo es puntillista, un arte que hace tiempo, y justamente en tu última exposición en el Museo Alonso, el curador de tu muestra fue un bioquímico. Es increíble.
0: Sí, Hugo Albrecht es maravilloso, maravilloso, es bioquímico, es artista.

0: curador y coleccionista de arte. Él
1: Y
0: vive en
1: él
0: La
1: dijo.
0: Rioja y tuvo una generosidad absoluta conmigo. Así que sí, yo estoy muy orgullosa de él. Y con respecto al punto, bueno, no es casualidad que yo trabajé con el punto, porque nace en realidad de mi historia acá en Mendoza, porque le di clases a personas ciegas y
1: Sí.
0: entonces conocí el sistema Braille, donde pude construir imágenes a través del tacto. Esta sucesión de puntos también parece como si fueran una sucesión de mantras. Entonces intento poner mi lado interno, mi lado espiritual también en mi trabajo. También he diseñado cajas
1: Impresionante.
0: lumínicas y supervisora de la fiesta de la vendimia y pude entender que los focos de luz donde se prenden las cajas lumínicas encontraba nuevamente un punto de luz. Y ni
1: Impresionante.
0: hablar si podamos ver nuestros cielos en San Alberto, en Uspallata, unos cielos estrellados maravillosos donde vuelvo a encontrar el punto. Entonces, mi relación con el punto tiene que ver con mi identidad también acá en Mendoza.
1: Justamente este bioquímico que presentó tu obra dice, a Vivian le gusta mirar el cielo y la naturaleza y usa un microscopio imaginario para explorar el universo y descubrir nuevos mundos, que es lo que estás confesando.
0: Sí, él hizo un texto realmente muy poético y del cual la verdad que comprendió perfectamente mi proceso en el arte, porque el diálogo, vuelvo a decir que el diálogo entre diferentes disciplinas nos enriquece muchísimo, porque hay muchas cosas que yo no entiendo, que no comprendo, porque no soy científica, no soy médica,
1: Claro.
0: ni lo voy a hacer, soy un artista, pero sí encuentro estas experiencias que son experiencias sensibles y en el diálogo me ayudan a poder superar de alguna manera mi pintura. Fíjate vos qué me pasó cuando estuve exponiendo en el Museo Alonso, di una visita guiada y había una bióloga, que no recuerdo su nombre, pero bueno, muy amorosa. Y tengo que es en el flyer de la Fundación Balseiro, es la obra que está en el flyer. Es una sola obra donde hay una célula que va desapareciendo. Yo en realidad lo hice porque me pareció maravilloso, en realidad lo hice por un concepto artístico que tiene que ver cómo desaparece la imagen en una base, de alguna manera. Y
1: Impresionante.
0: la bióloga me dice, mirá, dice, lo que pasa es que las células se autodestruyen para que nazcan otras células. Es
1: Wow.
0: decir, que como uno se termina conectando que de aquello información que tampoco yo la sabía, que también estaba oculta, pero al tener esa relación interna con la imagen, aparecen en el inconsciente información que se desvela.
1: Wow, qué
0: Entonces,
1: fuerte.
0: eso es maravilloso también, eso es maravilloso. Las cosas que pasan en el arte es maravilloso, pero también con este intercambio, ¿no?
1: Vos sabés que hay
0: Es
1: mucha
0: muy hermoso.
1: gente que pregunta cuándo vas a exponer de nuevo en Mendoza. Ojalá sea pronto, porque también
0: Bueno,
1: es lindo
0: lo
1: que
0: que
1: los
0: pasa
1: oyentes.
0: que
1: Sí, que no, que te quería destacar tantos premios que tenés, como el primer premio del Salón Cordillerano en el Museo Rawson, también menciones especiales en el jurado en el Salón de Artes Visuales de La Pampa, tuviste exposiciones en Nueva York, en España, y es muy bueno que los mendocinos reconozcan tu valor. Tu belleza, porque no es solamente el valor de un artista visual, sino la belleza de lo que construyes a través de tu obra.
0: Bueno, gracias, mamá. Bueno, sos mi mamá.
1: No, no, lo digo bueno, como periodista y comunicadora. Sí, no, para sí, mí no, sos un artista. Real. En este momento sí. No sos mi hija. Bueno, y te corté lo de la próxima exposición en Mendoza, ansiosa por eso.
0: Sí, bueno, sí, lo que pasa que no es tampoco tan fácil para mí hacer una exposición porque lleva un tiempo la investigación y me gusta en esta investigación intentar ser más profunda y la verdad que lleva mucho tiempo llegar a la obra, pero antes comenzar este camino y este proceso para, además, para meterme en un plano del cual realmente tengo mucho que ver porque yo lo desconozco. Así que no es fácil llegar a una exposición como la que hice en el Museo Alonso u otras con tanta obra.
1: Y porque, ahora en el Balseiro, bueno, por esta razón. Dios mío, qué honor, qué honor.
0: Sí, para mí la verdad que sí, es un honor.
1: Y para Mendoza.
0: Cuando me avisaron, me puse muy feliz,
1: sí.
0: Porque hay una cosa que el artista siempre tiene, que es si realmente estoy en el camino para llegar en este proceso a que la imagen sea real y se conecte.
1: Bueno,
0: siempre hay una serie
1: de
0: signos del cual uno no está tan segura.
1: Bueno.
0: Y esto de alguna manera sí me revela que voy por el camino correcto.
1: A tu vuelta vamos a hacerte otra nota para saber cómo fue y qué maravilla es esto. Vivian Levinson, éxitos, gracias y las bendiciones.
0: Yo te quiero agradecer y wow. Bueno, nada, siempre apoyándome
1: no,
0: y nos vamos a
1: lo que corresponde vos también. Como artista. Hasta pronto, Vivi. Un besito.
0: Bueno, un beso.
1: Chau, chau. Bueno, nosotros ya estamos terminando y claro, tenemos a Francisco de A Descansar, que está ahí pacientemente esperando con sus grandes ofertas. 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
1: Francisco, ha terminado usted el programa con la frutilla del postre del día. Se lo agradezco profundamente y lo espero el próximo domingo con otros bombazos como este para beneficio del bolsillo de todos los oyentes de Radio Newell. Con usted me despido del programa, de Marcelito Escudero y de Karen. Y a los premios, a los que se han sacado los premios, enseguida se los comentamos. Muchísimas gracias, Francisco, por terminar juntos el programa. A descansar mañana mismo. 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Gracias.
2: Gracias a usted. Y por último, le digo a la audiencia que el próximo sábado volvemos a tener feria a descansar y no se la pierdan.
1: No, gracias, Francisco. Y a los oyentes, muchísimas gracias.

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0: Son las 10:03 de la mañana, seguro estás en la cama, tapado hasta las orejas, mirando por la ventana la cordillera nevada. Y nosotros estamos acá para hacer Ponele Salud. Buen día, Pato. Feliz domingo.
1: Gracias, gracias. Ponele Salud y ponele ganas. Algunos que otros oyentes sí nos confesaba que estaba en la cama, otros ya levantados, pero por supuesto sin salir, armándose el cafecito y los mates.
0: El mate. Buen día, Marcelo, también, que estaba ahí expectante de la largada de Franco Colapinto. Después nos vas diciendo cómo vamos, por favor, para mantenernos al tanto. Así que acá estamos en esta mañana fría, pero no tan fría. No sé, yo no sentí tanto frío. El paisaje es espectacular. No sé la temperatura, Pato, por
1: casi,
0: acá.
1: Casi 2 grados bajo cero. En realidad se siente el frío mucho más a partir de las 9 de la mañana. Cuando
0: sí.
1: Llegamos, quizás no tanto. Eso sí, era todo un paisaje blanco por la helada. No se veía el color natural de las hojitas, ni del pasto, ni de las plantitas acá. Ahora se debe haber convertido en agua, supongo.
0: Veremos cómo han sobrevivido las plantas. Yo no las tapé anoche, así que veremos. Veremos qué nos depara el destino. Estamos acá en Ponele Salud y la verdad que el domingo pasado tuvimos un montón de preguntas cuando tocamos el tema de suplementos, que alcanzamos a hablar de magnesio, de proteínas, pero nos empezaron a bombardear con una serie de preguntas y algunos suplementos que siempre salen nuevos y que desconocíamos y que hemos investigado, averiguado para poder responderles. Así que hoy vamos a ir por el mismo camino para tratar de cerrar este tema que es enorme, amplísimo. Y cada vez anoche yo veía tele, hacía zapping y ahí vi uno nuevo también, otro más, siempre uno nuevo. Siempre uno nuevo nos sorprende para estar mejor, para no envejecer, para ser eternos, etcétera, etcétera, etcétera. Y la verdad que lo que nosotros buscamos es darle información, no en contra ni a favor, sino decirles, a ver, una cosa es lo que pueden ofrecerte y otra cosa es lo que la realidad, la evidencia, los estudios científicos demuestran que es de utilidad. Es decir, para que vos no gastes plata a la macana, no tengas falsas expectativas y además para que hagas siempre la consulta con tu médico de cabecera, porque todo, aunque sea natural, tiene interacciones, tiene efectos adversos y puede además disminuir la eficacia de medicación que vos tomás por otras cosas. Entonces, nada hay que tomarlo por cuenta propia. Siempre es importante consultar. Por eso, Pato, abrimos nuestra línea de comunicación para que nos envíen sugerencias, preguntan qué toman, si no toman, qué opinan, si les hizo bien, si les hizo mal. ¿A qué número, Pato?
1: Al 261-61-77-997, con un texto, con un audio. A veces también nos envían fotos, pero por allí mejor que nos cuenten en primera persona qué es lo que están viviendo, o qué es lo que están consumiendo, o qué es lo que han dicho. Le han dicho, viste, le han sugerido,
0: sí,
1: mira, tomate esto.
0: Más
1: bueno,
0: vale.
1: Mejor preguntar.
0: Vi la propaganda, vi lo que dice la propaganda, y si lo dice alguien en quien confiamos, en la propaganda, lo dice Mirta, por decir algo, y tiene casi 100 años, seguramente mucha gente va a adoptar tomar ese suplemento. Entonces, vamos a arrancar y arrancamos con buena música.

0: Zamba de amor en vuelo para arrancar. Mi zamba favorita. Zamba que consolidó Tamara Castro, que está dedicada a su abuelo. Y que en este homenaje, porque Tamara falleció en un incidente de tránsito, se la canta Soledad y su hermana Natalia Pastoruti. Entonces, con este fondo, para amanecer tranqui, mientras ponemos el agua del mate y escuchamos la zamba de amor en vuelo, yo voy a hacer dos acotaciones. Primero, tuve un mensaje muy bonito ayer de una colega a quien admiro mucho, que me dijo: Iris, tuvimos internada a Liliana Aranda, que es fan tuya y del programa. Y Liliana dijo que no era muy, que era bastante reticente al tema de las vacunas. Liliana, no sé si tiene 84, 85 o por ahí. Y pero que este año había decidido y se había vacunado contra la gripe, contra el neumococo, contra el COVID, etc. Y que ella quería de alguna manera contactarse conmigo para agradecerme, para agradecernos, porque gracias a haberse vacunado pudo zafar de la neumonía que tuvo y ya está de alta en la casa recuperándose. Así que ojalá, Liliana, nos estés escuchando. Si nos estás escuchando, pasanos tu teléfono y yo en la semana te voy a llamar para saludarte y para felicitarte y celebrar que ya estás en tu casa de nuevo con tu familia. Y por otra parte, también mandar un mensajito a Sisi, a Silvia, que está en Alvear, que la semana próxima se va a someter a una cirugía, está medio asustada. Y la verdad que, Silvia, no hay que estar asustada, hay que poner las cosas en su lugar. Así que metele, ocupate de tu salud. La cirugía va a ir excelente y pronto vas a estar de nuevo trabajando como lo haces a diario desde el departamento de General Alvear.
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1: Y ahí empezamos a recibir mensajes, ahí veo a Gladys. Gladys, nada más y nada menos, desde el sur de la provincia, es de San Rafael, Gladys. Gladys es la encargada de vacunación de San Rafael y manda una foto que dice cúrcuma más bienestar. Entonces va a hacer que yo cambie el orden de los factores y que arranquemos hablando de la cúrcuma, ya que Gladys nos pusiste ahí la foto de cúrcuma más bienestar, dice suplemento dietario a base de cúrcuma, licopeno, pimienta negra y vitaminas en comprimidos para adultos. No sé, a ver, explayate, Gladys, vos con qué objetivo tomás la cúrcuma, este suplemento de cúrcuma. La cúrcuma contiene varios compuestos, entre ellos los curcuminoides, de los cuales la curcumina es el más conocido. Por ahí si vemos en la composición vamos a ver curcumina. Y la cúrcuma es, yo me lo anoté acá, es un excelente ejemplo de cómo debemos interpretar los suplementos. No es correcto decir que no sirve, no es correcto decir que no sirve, decirte no tomes eso, no sirve, no sirve para nada, pero tampoco es correcto decir que es una solución para todo. Que vos pienses que tomando la cúrcuma más bienestar, que me mostrás en la foto, se te va a solucionar la vida. Sí te puedo decir que hay evidencia, cuando yo digo evidencia, quiere decir que hay estudios que lo avalan, que tienen el respaldo y el rigor científico detrás, que me permiten decirte que hay una evidencia interesante para aliviar algunos síntomas de la artrosis de rodilla, especialmente, de la artrosis de rodilla. No quiere decir que porque tomes el suplemento de cúrcuma, ahora que tenés 25 años no vas a tener artrosis cuando seas más grande.
2: Y te hago una pregunta.
1: Sí.
2: Porque yo siempre soy una convencida que siempre es mucho mejor la natural. ¿Es lo mismo que vos tomes una cucharadita de cúrcuma disuelta en agua tibia en la mañana, en ayunas, como a veces algunas personas hacen, a tomar un suplemento que tiene cúrcuma, licopeno, pimienta negra, vitaminas y que no sabes cuánta cantidad de cúrcuma tiene en esos 60 comprimidos?
1: Bueno, acá tenés, por ejemplo, en este que te dice acá, dice 60 comprimidos de 800 miligramos cada uno. Por lo que siempre lo recomendable es chequear el prospecto, la etiqueta, para ver los miligramos y para ver si tiene la curcumina, que es el principio activo más conocido, que demuestra que tiene un moderado efecto sobre el dolor en la artrosis de rodilla. Pero no mejora el tema de... Y escuchen bien, porque también se lo difunde para esto, el uso de cúrcuma. Evita el Alzheimer, no hay evidencia. Produce descenso de peso, no hay evidencia para eso. Produce la prevención de todo tipo de enfermedad oncológica, de cánceres, no hay evidencia suficiente para eso. Entonces, ¿para qué hay algo de respaldo? Es para mejorar el dolor en la artrosis de rodilla. Y un dato importante, Pato, no son totalmente inocuos por ser naturales. Algunas formulaciones, y esto es un dato muy importante, algunas presentaciones se han asociado a afectación del hígado, a lesión hepática. Entonces, cuatro cosas a mirar en la etiqueta. Dice cúrcuma o curcumina, porque dijimos que la curcumina es el principio activo, el que tendría ese efecto moderado sobre la artrosis de rodilla. ¿Cuántos miligramos de curcumina aporta realmente? ¿Tiene piperina o biopiperina u otra tecnología que pueda aumentar la absorción y eso aumentarte o potenciarte el efecto de la cúrcuma? Y otra cosa importante. Decir simplemente tomo 500 miligramos de cúrcuma no nos dice demasiado sobre la cantidad de curcumina que realmente estamos administrando. Yo veo en esa etiqueta que dice 600 miligramos cada uno, no leo más abajo porque la foto se corta ahí, no dice cuántos de curcumina. Conclusión, la cúrcuma tiene una evidencia algo respaldatoria que disminuye levemente el dolor en la artrosis de rodilla. Todas las demás cuestiones que se le atribuyen por redes sociales, por publicaciones, por cadenas de mail, de WhatsApp, la verdad es que todavía no hay un respaldo con rigor científico para que todos salgamos corriendo a comprarnos suplementos de cúrcuma.
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0: Y para dar un cierre a la cúrcuma, todos los adultos mayores deberían tomar cúrcuma, y la respuesta es no. La edad por sí sola no es una indicación para tomar ningún suplemento, no solamente cúrcuma. La curcumina, dijimos y cerramos con esto el capítulo cúrcuma, puede tener algunos efectos beneficiosos sobre el dolor en la artrosis de rodilla. Por ende, esa sería la indicación para personas que tienen problemas de artrosis en sus rodillas. Pero en las personas mayores, que generalmente son las que tienen artrosis de rodilla, hay que tener cuidado con las interacciones medicamentosas. Recordemos que los adultos mayores generalmente son personas que toman muchos medicamentos y por ende puede interactuar con estos suplementos y generar eventos adversos. Y ojo, ojo, porque dentro de los eventos adversos de la cúrcuma barra curcumina puede haber afectación del hígado y nosotros queremos que nuestro hígado funcione con normalidad.
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1: Bueno, fíjate, Gladys, en lo que manda, no dice, lo que mandás no dice nada de la curcumina. Y es más, me juego a que capaz que te lo has comprado en algún libro de alguna cosmética. Así que revisa, Gladys, lo que estás tomando y no gastes plata en la macana. Consulta a tu médico además, porque yo conozco tu historia al médico, y fíjate en las interacciones medicamentosas. Ahí Gladys manda fuerza para Silvita, que la mencionamos al inicio del programa.

0: acá estamos debatiendo con la Pato quién nos gusta más, si la Sole o la Nati Pastoruti en cuanto al timbre de voz. Nosotros que somos especialistas en canto.
1: En ello.
0: En ello. Otro suplemento, no sé si me querías decir algo, Pato.
1: No, es que sigue escribiendo y dice, gracias, doctora, clarísimo el tema precisamente de esto de la cúrcuma, ¿no?
0: Ahora hay otro que nos bombardean y que nos promete la piel suave y sin arrugas forever. Vamos con el colágeno. Ayer vi en el supermercado la leche de primera marca, leche con colágeno.
1: Ah, no me digas.
0: Y yo dije, me persigue, esto ya no es IA, porque era la botella de leche y leche con colágeno, ya es mucho. No. Es mucho. El colágeno, vamos a poner primero a aprender qué es el colágeno. Y para ver también cómo analizar la información que nos muestran, poder ser críticos con respecto a esa información. El colágeno es una proteína y es una proteína estructural, son como las vigas de nuestro cuerpo. ¿Por qué? Porque forma parte de la piel, de los huesos, de los cartílagos, de los tendones, de los ligamentos. Entonces, por todos lados, el colágeno, todo lo que tenga colágeno, nos dice esto indefectiblemente me tiene que hacer bien. No hay forma de que no pueda hacerme bien. Bueno, para ponerlo en palabras sencillas, el colágeno es como la casa, pero esa casa está construida por ladrillos, y esos ladrillos son los aminoácidos. Cuando nosotros ingerimos una proteína, tomamos cualquier proteína, no es que me estoy tomando el colágeno y el colágeno se me va así derecho a el cartílago de la rodilla para mejorarme y reconstituirme íntegramente. Es mentira eso. Eso es mentira, eso no existe. O se me va a la articulación del hombro que me duele y ahí se me queda el colágeno. O se me va a la arruga, a las patas de gallo y ahí se me... Eso es mentira. Cuando uno ingiere una proteína, toma una proteína, ¿saben qué hace nuestro cuerpo? La destruye, la muele y forma, saca los ladrillos, los aminoácidos. Y nuestro cuerpo sintetiza, produce las proteínas que necesita a partir de esos aminoácidos y dirá, necesito colágeno, voy a usar esos aminoácidos, voy a hacer colágeno. Necesito otra proteína, voy a hacer esta otra proteína. Entonces, pensar que vos te tomás, como me está escuchando seguramente Marcela, con la colega con la que peleo siempre diciéndole, ¿por qué tomás colágeno? Porque me siento bien, me dice. Porque el efecto placebo es innegable. Ella se siente mejor, ella dice que las uñas están mejor, dice que las arrugas, incomprobable. Pero no piensen que porque ustedes toman el suplemento de colágeno le va a ir directamente a la arruga, al hueso, le va a reconstruir el cartílago de sus articulaciones, porque eso no es real. Y el colágeno se promociona para muchísimas cosas. Vos, Marcelo, lo debes haber escuchado. Para la piel y el envejecimiento cutáneo. Si tomás colágeno, la piel se rejuvenece y sos Gardel. Para las articulaciones y prevención de artrosis. Para las lesiones en tendones. Para el cabello. Para las uñas. Para todo se recomienda el colágeno. Entonces, el colágeno tiene resultados, de acuerdo a los estudios, a los ensayos clínicos serios, no al estudio que hizo el doctor X que lo probó en 10 personas. Cuando hablamos de evidencia, hablamos de ensayos clínicos que se hacen en gran cantidad de población y se los compara personas que usaron el medicamento, el suplemento que yo estoy tratando de estudiar y personas que recibieron placebo, es decir, que no recibieron nada. Si los que no recibieron nada, por ponerlo en términos muy groseros, tienen menos arrugas que los que recibieron el placebo, que el medicamento que yo estoy promoviendo para las arrugas, evidentemente ese medicamento, ese suplemento no tiene utilidad. Entonces, cuando hablamos de evidencia, estamos hablando de estudios sólidos, robustos, fuertes, que respaldan tomar o no un determinado suplemento. Con respecto al colágeno, hay resultados prometedores en algunas áreas, pero en algunas publicidades prometen resultados para los que realmente no hay una evidencia, un respaldo sólido atrás que lo avalen. Y por ahí vamos a desandar para qué sí te puede servir y para qué todavía hay que esperar más evidencia.

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0: Este fue el último tema de Arjona que me gustó. Así que por eso lo ponemos. Así de simple, así de democrático. Me encanta este tema. Me encanta esta canción. Habíamos quedado en develar para qué hay respaldo de aconsejar tomar colágeno. Primera pregunta, ¿el colágeno sirve para la piel? Y acá hay que ser prudentes con la recomendación. Algunos estudios demuestran que mejora la hidratación, la elasticidad de la piel y también las arrugas. Pero una revisión posterior que se publicó en el 2025 encontró algo muy, pero muy, muy interesante. Cuando se analizaron los estudios, teniendo en cuenta la calidad metodológica para realizar el estudio y el financiamiento de esos estudios, los estudios de mayor calidad y los que no tenían financiación de la industria, ¿saben qué? No demostraron un beneficio significativo ni sobre la hidratación, ni sobre la elasticidad, ni sobre las arrugas. Por lo tanto, ante la pregunta de si el colágeno sirve para la piel, la respuesta más honesta es: hay estudios que sugieren un posible beneficio, pero la evidencia no es sólida. Nivel de evidencia bajo a moderado, barra inconsistente. Si vas a tomar colágeno, tenés que saber esto. Siempre el colágeno hidrolizado es el que se recomienda consumir, pero ten en cuenta que cuando se revisaron los estudios que aportaban algún beneficio, se vio que metodológicamente no eran todo lo sólidos que deberían ser, y además el financiamiento de la industria también se metía en el medio para un poco hacer que los resultados se direccionaran en tal o cual sentido. Ahí hay un mensaje que leí recién que decía Sergio: buen día, excelente programa. ¿Qué poder económico tienen los laboratorios que hasta profesionales de la salud aparecen en propagandas, en algunos casos engañando a las personas que los escuchamos o vemos? La verdad, Sergio, que estoy totalmente de acuerdo con vos, y esto respalda mi respuesta a si el colágeno sirve para la piel o no. La verdad es que lo que tenemos hasta ahora es que no hay solución mágica del colágeno para la piel. Y otra pregunta, porque también lo vemos diariamente, y ahí me mandan una foto recién. Marcela dice: soy del team colágeno, pero no hay evidencia. Y además de que no hay evidencia, Marcela, las arrugas yo te las veo todos los días y las tenés igual. Así nomás te lo comento. Así que seguí consumiendo colágeno, comprándolo a distancia y vos sé feliz, pero eso es efecto placebo. Y hay gente por ahí que redirecciona sus gastos para consumir estos suplementos y en realidad no suman para nada. Y para la artrosis, bueno, para la artrosis el colágeno, yo por ahí veo cantantes que no podía tocar el piano, que no podía moverme, que esto, que el otro, y bueno, los ensayos clínicos encuentran que los derivados del colágeno pueden mostrar una reducción, escuchen, pequeña a moderada del dolor y una mejoría leve en el caso de la artrosis y especialmente de la artrosis de rodilla. Ahora, si vos tomás el colágeno con la expectativa de que tu cartílago se va a reconstituir totalmente, que todas tus articulaciones van a quedar como nuevas, y por ahí hay imágenes que sale que tomás el colágeno y se vuelve a formar el cartílago por sobre las articulaciones, eso no es correcto y te están creando falsas expectativas. No es un tratamiento que regenere el cartílago ni que cure la artrosis. Por lo tanto, no deberíamos decir que si tomo colágeno se reconstituye el cartílago de nuevo, sino no existiría la artrosis, sino una deducción simple con la cantidad de colágeno que se consume. Y para el pelo y para las uñas, tengo mejor el pelo, las uñas están más duras, soy más feliz, me creció el pelo y todo. La verdad es que la evidencia, lamentablemente, también es muy limitada. Puede darle resultado a uno, a dos, pero no hay evidencia sólida, fuerte, robusta como para decir salgamos todos a comprar suplementos de colágeno porque así no tendremos arrugas, no tendremos artrosis, tendremos uñas duraderas y un pelo hermoso que nos llegará hasta el tobillo y no se nos caerá más. Informémonos, consultemos siempre al médico. Hagamos que el médico investigue también, porque generalmente los médicos conocemos muy poco de este tipo de suplementos, pero no caigamos en el facilismo de ir y comprar y probar, porque generalmente lo tomamos uno o dos meses, después nos cansamos, tenemos que hacer otros gastos y rumbeamos o redireccionamos nuestra economía para otro tipo de cosas.
1: Para decir tantas cosas.
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3: Entonces, doctora, por lo que está diciendo, lo que tenemos que tomar los adultos mayores es proteína, entonces, en vez de colágeno.
4: Tiene resultados.
3: Reemplazar, o en vez de colágeno, tomar proteína, mucha proteína. ¿Cuánta proteína por día tenemos que tomar? O suplementos.
0: Buen día. Bueno, lo que acabas de decir es lo que hablamos el domingo pasado. Ni suplementos. Si vos comes bien y saludable, con buena cantidad de proteínas de origen animal y buena cantidad de proteínas de origen vegetal, no te hace falta suplementos, no te hace falta ningún polvito mágico, ninguna pastilla, ninguna cápsula. Es tan simple como decíamos el domingo pasado, revisar lo que tenemos en el plato y lo que consumimos, a creer que porque suplementamos con una proteína, una pastilla, un polvo, un suplemento, vamos a solucionar el tema. Primero, consulta con tu médico, por ahí puede hacer una consulta con la nutricionista para que te ordene, porque seguramente vos comés proteínas, pero no las repartís adecuadamente a lo largo del día, que te asesore, que te escuche, que siempre repetimos, decirle al nutricionista, a la nutricionista, mire, esta comida me gusta, esto no, para no autoengañarnos, pero si vos tenés una alimentación equilibrada, saludable, no solamente con proteínas, sino con vitamina C, con todo lo necesario, sobre todo en el adulto mayor, para evitar la pérdida de masa muscular, alimentación saludable más actividad física es el combo ideal para que vos tengas una calidad muscular de huesos y de articulaciones óptima, pero siempre bajo la supervisión médica. La pastilla, el suplemento milagroso no existe, lamentablemente no existe.
5: Fuiste tú.
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0: Lo preguntaste y te contestamos. Lo preguntaste el domingo pasado, que surgió el tema de los suplementos de erizo de mar, y también nos habló un oyente hablándonos precisamente de los huevos de erizo de mar, que los consumía para mejorar su alimentación. Y la verdad que estuvimos investigando. ¿Y para qué se supone que sirven? ¿Para qué se supone que sirven? Porque el erizo de mar contiene sustancias que son biológicamente activas y que son verdaderamente muy interesantes. Se supone que sirven, que tienen acción antioxidante, antiinflamatoria, protección cardiovascular, mejora la función cerebral, mejoría de la inmunidad, recuperación física, tratamiento del long COVID o COVID prolongado. Es decir, como que se supone que tiene una gran cantidad de efectos beneficiosos. Ahora, acá hay un dato importante: que algo tenga un efecto biológico en un laboratorio no significa que tenga el mismo efecto en el ser humano, es decir, en vos. Yo puedo estar en el laboratorio y decir, yo, Iris Aguilar, estoy estudiando una molécula y veo en el laboratorio que tiene este efecto, que disminuye la actividad de las células malignas. Bueno, una cosa es que yo logre eso en el laboratorio, otra cosa será cuando yo pase a la fase del desarrollo en seres humanos, y por ahí eso que yo vi en el laboratorio no se traduce en los seres humanos, en nosotros. Y esto pasa que con los suplementos de erizo de mar vemos que hay algunas acciones prometedoras in vitro, es decir, en el laboratorio y en modelos animales, en animales de experimentación, pero hay muy poquito con respecto a estudios en seres humanos. Tan poquito hay que hay un estudio, y muy chiquitito, que se utilizaron estos suplementos en 50 pacientes que tenían COVID prolongado. El COVID prolongado ha sido declarada una enfermedad laboral en España. Personas que luego del COVID han quedado con decaimiento psicofísico, con dificultades para caminar, que se agitan, que no pueden realizar sus actividades de la vida diaria con normalidad como lo hacían antes de tener COVID. Y se ha visto en este pequeño estudio, y vuelvo a repetir, pequeño estudio, que mejoran sus síntomas con estos suplementos de erizo de mar. ¿Esto es igual a decir vamos todos por los suplementos de erizo de mar? No. La evidencia hasta ahora es muy limitada, es insuficiente. Por lo tanto, la respuesta científica a esto que nos preguntaron el domingo pasado y que averiguamos es prometedor en la investigación, pero todavía no demostrado para ser utilizado como suplemento terapéutico para todos.

0: Impecable las explicaciones de la doctora Iris Aguilar. La verdad que más claro imposible. Soy profesional y docente universitario y me quedo sorprendido con la forma brillante en que explica las cosas. Una recomendación: si fuera hincha de la lepra mendocina, sería una mujer perfecta. Ella sabe por qué se lo digo.
1: Yo soy de la lepra, de Godoy Cruz, del lobo, de todos los mendocinos soy, de todos los mendocinos. Gracias por tu concepto. Angelita, yo te voy a decir algo con todo respeto. Eso que estás tomando, no voy a decir nombre ni nada. Eso no te va a mejorar la artrosis, lamentablemente. Así nomás te lo digo. De hecho, bueno, no. Pero eso no sirve. No voy a hacer ningún comentario porque... Pero, No sirve mucho. También dice tu hijo que usa hervir carne con hueso. Bueno, ahí el tema, y en un momento estuvo muy de moda, andaban todos recolectando huesos y haciendo la sopa de hueso por el colágeno, y toma, consume creatina. Bueno, la creatina es como, a ver, es como la, para decirlo de alguna manera, es una sustancia que nuestro propio organismo produce, y que también obtenemos a partir de alimentos, especialmente pescado y carne. Nosotros está bien que con el pescado somos medio como que le esquivamos, no somos muy team pescado, salvo Semana Santa, que vamos todos tras la merluza y nos volvemos locos. Y la creatina se almacena en el músculo, y ahí forma algo que se llama fosfocreatina y ayuda a producir ATP. ¿Saben qué sería el ATP? La nafta super de que utilizan nuestras células, el ATP. Y cuando nosotros consumimos creatina, ¿para qué sirve? Para aumentar la fuerza, para...

0: La pregunta clave es, ¿todos tenemos que tomar creatina, todos y todas? Y la respuesta es no. Que algo funcione, porque la creatina funciona, no significa que todo el mundo lo necesite. Una persona sedentaria que tiene una alimentación adecuada, que está viendo tele todo el día y no necesariamente necesita tomar creatina todos los días, sino que la vamos a indicar especialmente, por ejemplo, tu hijo, si entrena, Angelita, personas que realizan entrenamiento de fuerza, que están todo el tiempo ahí haciendo entrenamientos, deportistas, sobre todo deportistas, no solamente de alta competición, sino los que entrenan periódicamente, ¿no? Uno que sale a dar una vuelta al lago una vez por semana, que vas a tomar creatina, no hace falta. Personas que buscan preservar su masa muscular y algunos adultos mayores, especialmente cuando se combina con ejercicios de fuerza. ¿Para qué? Para evitar la pérdida de masa muscular, que es la sarcopenia que aparece a medida que vamos envejeciendo. Pero no ir y comprarnos la creatina por nuestra cuenta, sino asesorarnos con el médico. ¿Por qué? ¿Por qué el tema este de asesorarse con el médico? Porque ¿qué creatina deberíamos comprar? Cualquier creatina, la que me venden en la plataforma, la que no, la creatina monohidrato. Esa es la que debemos consumir si tengo indicación. No es que quiero que vayan a comprarse todos creatina, por favor. De 3 a 5 gramos diarios, pero es importante, una pregunta que nos hacen con mucha frecuencia y creo que el domingo pasado alguien lo preguntó. ¿La creatina o mi hijo quiere tomar creatina daña los riñones? Esa es una pregunta frecuente. En una persona sana no daña los riñones, pero puede hacer que el análisis que pedimos los médicos para ver cómo están nuestros riñones, que es la creatinina, puede dar alta porque estamos tomando creatina, suplementos de creatina. Entonces hay que avisarle al médico para que no entre en pánico. Ahora, ojo, si una persona ya tiene enfermedad renal, si soy una persona diabética que tengo ya afectado mis riñones, que tengo proteinuria, que tengo un solo riñón, que soy monorrena, o que tengo cualquier otra enfermedad renal, ojo, no se larguen a tomar creatina porque podemos sobrecargar ese riñón y ahí sí meter la pata. Entonces, la decisión debería ser individualizada, supervisada por el médico en estos casos de personas con afectación renal. Y piensen también que hay otra data que circula por redes y es la creatina produce pérdida del pelo, caída del pelo, y ahí los varones se vuelven locos porque quieren estar musculosos, pero además quieren tener la melena que le llegue a la cintura. Y es un tema que generalmente produce preocupación porque volvemos a lo mismo, un pequeño estudio y viejito el estudio que observó que las personas que se suplementaban con creatina aumentaba la dihidrotestosterona y a partir de ahí se instaló la hipótesis que podía producir caída del cabello. Lo cierto es que la evidencia clínica sólida demuestra que la creatina no se relaciona con pérdida del cabello, con alopecia, por lo tanto, no sería correcto decir que la creatina produce caída del cabello. Es una afirmación que excede a la evidencia suficiente. Entonces, la creatina es buena, sí, para quien la necesita. No quiere decir que todos la tenemos que tomar. Y ojo, aquellas personas que tienen problemas renales tienen que tener una prescripción individualizada y supervisada estrictamente por el médico para no meter la pata.
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2: Hola, buen día, doctor Aguilar. Excelente sus explicaciones. Me encanta escucharla, cómo contesta con sabiduría, con afirmación. ¿Qué hay del agua de mar que está tan en boga? El agua de mar como sanadora. Para los hipertensos estaría contraindicada. El agua de mar que ahora hasta se comercializa en las dietéticas.
0: Interesante esta pregunta. La otra vez estuve en una reunión y logré sostener el

0: silencio mientras hablaban de los beneficios del agua de mar y yo callada. Callada, no, porque cuando yo me largo a hablar generalmente termino, se pudre todo. El agua de mar, la verdad es que no tiene ninguna evidencia sólida que la respalde para tomarla, que genere algún beneficio. Por supuesto que va a estar la persona que te dice, desde que tomo agua de mar, mi vida cambió, me saqué la lotería, me cambié el auto, etcétera, etcétera, etcétera. El agua de mar, hoy por hoy, no tiene ningún estudio sólido. Y vuelvo a decir, no es el estudio del doctor Pipín, que vio que le daba agua de mar a 6 personas y que se curaron. No, estamos hablando de ensayos clínicos. Así que el agua de mar, por el momento, sin descalificar, no tiene una evidencia sólida, robusta, firme, atrás, que la respalda. Dice Lidia Doc, las pastillas que contienen vitamina C, D y zinc tampoco sirven. Gracias, no estamos diciendo que no sirven. La vitamina C es necesaria, la vitamina D es necesaria suplementar. Es más, la vitamina D en determinada edad te van a pedir el examen del laboratorio porque es importante para que después vos te pongas al sol y la vitamina D fije el calcio a tus huesos. Y el zinc también tiene indicaciones precisas, pero eso no quiere decir que todos tengamos que suplementarnos. Primero mirar el plato de comida y después ver si necesitamos suplementarnos. Eso es importantísimo. Y voy a agregar algo más. Anoche, haciendo zapping, veo una nieta de una conductora que hizo la publicidad de un suplemento que contenía vitamina K2 que te solucionaba la vida. Para la artrosis, para ya no sé cuántas cosas más. Y dije, otro más, todos los días uno nuevo, todos los días uno nuevo. A ver, la vitamina K es necesaria para el metabolismo del hueso, para tener hueso saludable. No significa que haya que suplementarse sí o sí con vitamina K todo el mundo. Los estudios, y vuelvo lo mismo a la ciencia, muestran algunos efectos favorables favorables sobre el metabolismo del hueso y posiblemente sobre la densidad del hueso. Pero escuchen esto, no hay evidencia suficiente, sólida, robusta, que indique que si yo me suplemento con vitamina K2, disminuya el riesgo de fracturas en la población general. Eso, hasta el día de hoy, es falso. Por lo tanto, se recomienda a todos. No se recomienda a todos. No crean que porque voy a tomar el suplemento de vitamina K2 todos los días no me voy a fracturar nunca, porque lamentablemente eso no está demostrado. Hay cierta evidencia que mejora el metabolismo del hueso, que mejora la densidad ósea. De ahí a que disminuya el riesgo de fracturas, hay un largo trecho y hay que seguir estudiando y ver el comportamiento a largo plazo. Y ojo con la vitamina, los suplementos ahora estos nuevos de K2 en personas anticoaguladas. Ojo, porque puede tener interferencia grave con pacientes anticoagulados. Y hay muchas personas que tienen arritmias o que han tenido infartos, angina de pecho, que están anticoagulados, no se hagan los loquitos y no se automediquen porque pueden tener complicaciones de interacción medicamentosa con los derivados del K2.
1: Hola, buen día doctora, buen día Pato. Coincido totalmente con el señor que habló recién, que te mandó un audio, totalmente de acuerdo. A veces tomamos cosas que no debemos, pero bueno, te felicito Iris, Pato, te mando un beso enorme, enorme. Qué lindo programa hacen las dos.
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3: Doctora, para tomar omega 3, ¿es mejor el omega 3 de pescado común o el omega 3 que proviene del krill antártico? ¿Cuál es mejor?

Mira, las cápsulas de que contienen omega 3 tienen la concentración adecuada para suplementarse. Es importante, primero, saber si necesitas suplementar omega 3 y no tomar omega 3 porque no se come pescado. Entonces, vuelvo a repetir, primero hay que mirar el plato, consultar y después, si es necesario, suplementar. Hay presentaciones de omega 3 que son muy baratas, económicas y que te pueden ayudar en el caso que necesites suplementar a cubrir los requerimientos diarios. Acá nos preguntan, ¿el minoxidil sirve para el cabello? Es las mil preguntas y de ahí iremos a otro tema. Me ponen, acá me mandan hasta solamente porque me gusta Arjona, me mandan un video de todo, veo que me han estado escuchando. Buen día, soy Ana, muy interesante, informativo el programa. Me interesa su opinión sobre el triptófano, es real el triptófano, como dicen. Bueno, ese veremos otro capítulo. A mi perro le indicaron triptófano por problemas de conducta. Como ven, hay mil preguntas sobre muchos y cada vez se van reproduciendo más, aumentando más los suplementos, un poco también por esta idea de vivir cada vez mejor y de tratar de no envejecer, que en definitiva creo que es lo que el ser humano busca. Veo acá a Edith, dice, consumir aceite de chía y vitamina K2. Bueno, acabamos de hablar de la vitamina K2 y acabamos de decirlo del aceite de chía y los suplementos de chía. La vitamina K2 no ha demostrado evidencia actualmente con que disminuya el riesgo de fracturas óseas. Hay que ver en los estudios que se hagan a largo plazo, tal vez dentro de 1 o 2 años estemos hablando de que realmente sirvan como un mecanismo, así como es el calcio, la vitamina D, y en el caso de ser necesario, en los pacientes con osteoporosis, el uso de alendronato, risendronato y demás fármacos, que sea una herramienta más para mejorar la salud de nuestros huesos. Para ir cerrando, porque ya son las 10:58 y va a venir Locos por la Música y ustedes se van a dedicar a mover el cuerpo en este domingo para favorecer la actividad muscular. Miren, les propongo algunas preguntas para cerrar. Si tomo colágeno, ¿mi cuerpo fabrica más colágeno? La respuesta, no necesariamente. ¿Por qué? Porque dijimos que se digiere y aporta aminoácidos y péptidos y nuestro cuerpo producirá las proteínas que necesita y no necesariamente el colágeno va a ir a donde yo quiera. ¿El colágeno rejuvenece la piel? Bueno, no podemos afirmarlo de manera contundente, como hemos charlado a lo largo de todo el programa. ¿La creatina sirve solamente para fisicoculturistas? No, no es un esteroide anabólico y es un compuesto natural relacionado con el metabolismo energético, pero lo tienen que tomar aquellas personas que realmente lo necesitan. Y con respecto a un mito, ¿la creatina hace engordar? Cuando alguien toma creatina, puede aumentar de peso. Puede aumentar de peso porque se acumula agua dentro de los músculos, pero no es un aumento de peso por masa grasa, sino por masa muscular. Siendo las 11 o'clock, nos vamos a retirar despacito, como vinimos. Disfruten del domingo. Gracias, Pato. Gracias, Marcelo. Y se quedan en la continuidad de Radio Ni Will con Locos por la Música. Gracias por la interacción. Gracias por sus mensajes. Nos vemos el próximo domingo. Chau, chau.

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0: No somos muchos.
1: ¿Estamos,
0: no,
1: Sofi?
2: Restamos.
1: Llegó todo el equipo.
2: Completísimo.
1: Entonces estamos en condiciones de darte los muy buenos días. Bienvenidos a Locos por la Música. ¿Cómo estamos, gente linda? Buen 13 de septiembre. 13 de septiembre, día del chocolate.
2: ¡Qué rico! Buen día, buen día.
1: Espectacular. Hoy vamos a tener un domingo distinto, un domingo con muchos premios, un domingo en donde vamos a tener una nueva consigna, un nuevo juego.
2: Nuevo bloque, sí.
1: Hoy viene un nuevo bloque, se llama Misión Imposible. Enseguida te lo vamos a presentar. Está muy, pero muy bueno porque va a ser la primera vez que vas a poder llamarnos directamente al aire. Entonces nos vas a llamar, te vamos a dar el teléfono y vamos a ir adivinando qué traemos dentro de un cofre.
2: Está buenísimo. Te voy y te podés ganar premios.
1: Algo. Sí, totalmente. Tenemos muchos premios, así que da gusto venir cuando tenés un programa que está totalmente estructurado. Obviamente, no solo por nosotros, quien les habla Pablo Gamba, a mi lado Sofía Nejis, sino también en la producción el señor Darío Pandolfi. ¿Cómo estamos, Dari? ¿Bien? Bueno, Dari, levanta la mano.
2: Con la dice, mejor, Darío.
1: Espectacular, he dormido muy poco, dice, pero estoy muy bien. No, mentira. Al lado de Dari está el señor Marcelito Escudero. ¿Cómo estamos, Marce?
2: Hola, Marce. Con las dos manos arriba, bien.
1: El árbitro del otro día que hicimos plancha y me dijo que había perdido yo directamente.
2: ¿Qué?
1: O sea, sí, estuvimos haciendo plancha, fue al bar.
2: El bar, dice.
1: Hice plancha con el toro en el programa de Gabrieli y me caí primero, según el árbitro que tenemos aquí, pero lo voy a respetar porque si no nos va a dejar sin música.
2: Entonces hay que respetarlo. Y bueno, digamos que sí.
1: Y hay que saber perder también. Creo que caí antes, caímos muy juntos, pero caí antes, sí. Es así, la panza me hizo mal, chicos, caí más rápido que el toro. 11:05 minutos, empieza esto que se titula Locos por la Música y ya empezamos a jugar con algo que ya los tenemos acostumbrado, que es rompecabezas.
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0: Y atención, porque llegó ese momento en donde tenés que confiar justamente en lo que te vamos a ir diciendo. Vamos a ir armando frases porque se nos terminó la tinta y tenés que continuarla. Es así, ¿no?
1: Exacto. Quizás vayas a viajar con el aroma, con la imaginación. Empezamos a jugar con vos. Es muy fácil. Ayúdanos y completá la oración.
0: Exactamente. Vamos a entrar en este juego. Vas a tener que completar la siguiente frase. Y tiene que ver con el día, ¿no, Sofi?
1: El día del chocolate es hoy, así que el chocolate me gusta, puntitos suspensivos. ¿De qué manera nos decís vos?
0: Exacto, ¿de qué manera te gusta el chocolate? Eso es lo que tenés que decirnos. Simplemente con eso vas a estar participando por un desayuno, ¿no?
1: Exacto, de dos desayunos, ¿eh? Del cafetín, te podés ganar.
0: Me encanta,
1: para buenísimo. Vos y alguien más.
0: Así que decinos, ¿el chocolate me gusta? Por ejemplo, a mí me encanta la Rhodesia, me encanta. Si es que tengo que elegir. Y si no, elijo también el chocolate en rama. ¿Vos o?
1: Qué rico. Y podés decir, qué sé yo, la chocolatada, el cacao. O podés decir el blanco. A mí me gusta el amargo.
0: Bueno, puede ser. Bueno, perfecto. Todo está permitido. O quizás te gusta el chocolate en taza. Viste que la gente por ahí prepara chocolate en taza.
1: Qué rico.
0: En la casa. Bueno, hoy está para comer, para tomar un chocolatito.
1: Para un chocolate,
0: ¿no?,
1: caliente. Resta.
0: Puede ser con una sopa y pillas, por ejemplo. Bueno, contestanos. ¿A qué número se tienen que comunicar?
1: Al 616-1779-97, manda mensajitos y audios y podés ganar los premios.
0: Exacto, nosotros mientras te vamos a acompañar con esta música que hemos elegido con el señor Marcelo Escudero y suena de esta manera.

0: Hemos empezado con Ella es tan cargosa, me encanta esta banda, este tema también. Bueno, hemos empezado bien arriba, así que si estás contactándote, lo primero que tenés que hacer es anotar nuestro número para que de esa manera podamos estar en contacto permanente, ¿no?
1: Exacto, estamos en rompecabezas, vos completás la oración porque hoy es el día del chocolate. El chocolate me gusta como, puntitos suspensivos, decilo al 2616-17-7997, ya están respondiendo.
0: Han llegado muchísimos mensajes, me gusta el chocolate en taza, me dice, me recuerda a los cumples de mi niñez, ya casi no se usa, me dice Elena Guerrero. Bueno, a mí me encanta el chocolate, cuando lo hacen así con ese chocolate que compras que es bien duro, bueno, me encanta.
1: Vos sabés que el otro día vi un video de cómo se hace el chocolate.
0: ¿Así?
1: Y lleva un proceso larguísimo desde que lo cosechan, larguísimo. Todo. Yo no puedo creer, y después lo comes en 2 segundos.
0: Claro, pero ahí nomás. A mí no me dura el chocolate, por ejemplo. Yo no soy de esas personas que vas a encontrar que va a llevar su chocolate a la heladera, va a dejar un pedacito y luego continúa la tarde. No, directamente, si lo abrí, se fundió.
1: Completo, claro, se termina totalmente. El chocolate.
0: Totalmente.
1: Armando nos dice, el chocolate que no falte viendo una peli o una serie.
0: Ah, claro, es verdad.
1: Cierto.
0: También podemos decir eso, para que es lindo acompañar el chocolate. Más allá de que el chocolate me gusta, ¿qué chocolate te gusta? Decirnos.
1: ¿En qué momento?
0: ¿En qué momento? También puede ser.
1: ¿De qué manera?
0: Me gusta el chocolate, me dice ahí, aireado. Ah, también es muy rico. Con frutos secos, me dice Olga. Bueno,
1: qué rico, con frutos secos.
0: Gracias, Olguita.
1: Son las 11 y 11. Gracias, universo, y gracias a la gente. Martín nos escribe, buen día, Pablo, Sofi, Darío, Marcelo, a todos nos saluda.
0: Bueno, muchas
1: Enganchado
0: gracias.
1: Enganchado a Locos por la Música mientras pedaleo y laburo por las calles de Rodeo.
0: Bueno.
1: Les cuento que mañana es el día del cartero.
0: Ah, mira, tenemos que hacer un programa
1: feliz
0: mañana.
1: Día.
0: En Brava.
1: Por adelantado.
0: Por el día del cartero.
1: Cierto.
0: Algo con las cartas. Tenemos que hacer algo de cartas.
1: Es bueno.
0: Me gusta. Vero Tomasielo me dice por acá. Hola, querido equipo. ¿Cómo estamos, Verito? ¿Cómo está Lolita? Bien. Si mal no recuerdo, tenía la perrita que se llama Lolita.
1: Oh. Sí, ahí está.
0: Sí, bueno, perfecto. Raúl Martínez también. Ah, ¿mandó la foto de Lolita? Bueno.
1: Sí, pone aquí estamos yo y Lolita escuchándolos.
0: Bien, bien. Vero, ya es nuestro amuleto, Lolita. Así que nos va bien cuando Lolita aparece en imagen.
1: Manda siempre la foto. Claro. Y Martín, el cartero que recién nos escribía, dice que el chocolate con maní le gusta.
0: Ah, mira, el chocolate con maní, bueno, sí.
1: Ay, amo, ¿viste? El maní, qué rico.
0: Claro, me encanta. Hay un chocolate en especial que es bien duro, que es muy rico, ya voy a recordar, el Block. Me encanta,
1: sí,
0: lo
1: qué
0: amo.
1: Rico.
0: Lo amo ese chocolate. Llegan audios, escuchamos.
2: Hola, Pablito y Sofi, soy Sandra, aquí desde la cama con 4 costillas rotas. El chocolate me gusta con almendras, en compañía de mi marido. Un besito, buen domingo.
3: Hola, loco por la música, me encanta el chocolate en barra blanco, relleno de dulce de leche y con cascarita de naranja. Felisa Guzmán, 975.
4: Hola, loquitos, buen día. Bueno, a mí el chocolate me gusta en bombones rellenos con licores, con diferentes tipos de licores. Ese es el chocolate que me gusta. Bueno, soy Elizabeth, 412, buen día.
0: Qué rico.
1: El cabya con dulce de leche.
0: ¿Sabes cuál es el mejor chocolate?
1: ¿Cuál?
0: Ese que te regalan. ¿Viste cuando, ¿viste cuando estás, viste así, de repente te sorprenden y te dan un chocolate? Es como decir, ¡ay, gracias Dios! O sea, ¿hay algo más rico que el chocolate?
1: Mira, acá nos trajeron un realito, sí. Así que estoy contenta.
0: Hay
1: comida.
0: Algo más rico. Desayuno
1: Vamos
0: 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Está buenísimo. Hay de todo. Acá sí hay cosas
1: Debe
0: con
1: haber.
0: Chocolate. Está
1: claro.
0: Lleno de cosas con chocolate. 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
0: 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Ya vamos a abrir esta cajita y vamos a estar mostrándola en las redes. Tenemos redes de Locos por la Música, así que también ahí puedes contactarnos. Vamos con música, Marcelito. Han llegado un montón de audios. Vamos a seguir pasando, pero escucha este tema. Hacía bastante que no lo escuchaba.

0: Traicioné por un río se llama, ¿no? Este tema
1: de Maná.
0: Qué bueno, que es Maná. Algún día lo voy a ir a ver a Maná. Me dicen que hacen espectáculos muy lindos en vivo, ¿sí?
1: No los he visto, pero debe estar
0: sí,
1: genial.
0: Sí, dicen que montan viste, como un show muy lindo, muy distinto. Así que está bueno. Aparte, decime una cosa. Vas a ver un recital de Maná. ¿Cuál es el tema que no has escuchado? O sea, has escuchado todos.
1: Seguro. Entonces, te sabes todos.
0: Claro,
1: sí.
0: Por lo menos te le atinás algo, ¿no? Puedes cantar
1: estribillo.
0: Un mariposa traicionera. Puedes cantar algo,
1: la
0: ¿no?
1: Vez compartidos.
0: Claro, totalmente. O el Muelle de San Blas, que es tan, sí, pero tan conocido. A ver, llegan un montón de mensajes. Muchas gracias a toda la gente que se está comunicando.
1: Se están comunicando al 2616-177997. Participan por dos desayunos del cafetín.
0: Bien.
1: Acá Alexis responde la consigna.
0: ¿Qué dice
1: la forma
0: Alexis?
1: Más rica de comer chocolate,
0: ¿sí?
1: También es dentro del turrón alemán. Me encanta.
0: ¡Qué rico el turrón alemán! ¿Vos sabés que es
1: Alexis,
0: mi postre,
1: sí,
0: preferido, Alexis? Es mi postre preferido. El turrón alemán, yo soy, pero muy. Me pone muy feliz comer turrón alemán. Podría comerlo todo el día. Acá me dicen: buen día, locos por la música. A mí me gusta prepararme los habanitos de chocolate.
1: ¡Ay, qué rico!
0: Qué bueno.
1: Por favor.
0: Claro, y los manda acá, ¿viste? El habanito de chocolate.
1: Manda la foto, Gustavo.
0: Claro. Che, chicos, hoy es el día del chocolate. Hoy tienen que comer chocolate. No, sí, hay forma de que no, ¿eh? Así que a ponerse las pilas.
1: Gustavo, ¿nos traerías un poquito?
0: Ahí está.
1: Si él los hace a los habanitos.
0: Ah, listo. Buenísimo.
1: Qué rico.
0: Acá me dice: hermoso el programa. Son mis tres últimos. Daniel, bueno, muchas gracias, Dani. Seguramente ha puesto algo por la consigna más arriba. Miriam también me dice: me gusta comer barritas de chocolate amargo con galletas de agua. Juana, bueno, gracias, Juanita.
1: Acá otro Gustavo nos dice: el mejor chocolate son los bombones con coco.
0: Bien, los
1: bombones
0: con coco.
1: Ay, no, qué rico. ¿Sabes cuál debe ser? Los bombones de Quaker.
0: Ah.
1: Que vienen con coco y con Quaker y chocolate, cacao, que
0: sí,
1: son riquísimos.
0: Que se hacen así redonditos.
1: Redonditos, riquísimos.
0: Tipo albondiguitas, me encanta.
1: Mi,
0: sí,
1: tía Cintia los hace espectaculares,
0: está,
1: a esos
0: tía
1: bombones.
0: Cintia, ponete las pilas y tráenos uno.
1: Tráenos.
0: Llegan audios.
2: Hola, buen día, Annie Will. Mi nombre es Laura, de Luján. Siempre les mando mensajitos. A mí el chocolate me gusta como sea. En rama, tableta, rodesia, en alfajores, en bombones. Es lo más. Chocolate es el mejor invento que pudo hacer la humanidad. Que tengan un hermoso día. Mis últimos tres son 560.
3: Hola, loquitos por la música. A mí me gusta más el chocolate en taza. Hoy hacemos un chocolate enorme acá en mi casa para festejar mi cumpleaños. Así que bueno, que la pasen lindo. Mi nombre es Laura y mis últimos son 559.
4: Hola, buen día, locos por la música. Mi nombre es Griselda, soy de Junín. Quiero participar por los premios. A mí me gusta el chocolate de taza. Ese es el chocolate que más me gusta. Mis últimos son 6.50.
5: Buen día, locos por la música. Soy Gustavo 998 Maipú. Quería participar por los premios con respecto a la consigna. Me gustan los chocolates en todas sus formas. Chocolate para taza, para tomar un buen submarino. Me gusta el cappuccino. Me gusta todo lo que tenga chocolate. Los chocolates con maní, con almendra, las obleas que tengan chocolate. Así que podría decir que soy medio como un fanático del chocolate. Un abrazo.
6: Hola chicos, buenos días, ¿cómo están? Feliz domingo. Bueno, el mejor chocolate es el de chocolate con menta o chocolate con naranja. Y aparte de todo eso, es bueno para el estrés. Así que coman chocolate, no en exceso, pero es excelente para recuperarse del estrés. Les mando un beso, mi nombre es Edith y mis tres últimos 050. Quiero todos los premios.
0: Me quiero desestresar con el chocolate.
1: Qué buen dato.
0: Como dice Edith. Gracias. 11:22 minutos. Se están comunicando. ¿A qué número?
1: El 2616-177997. Edith, gracias porque soy adicta, o sea, fanática al chocolate. Así claro, que si es desestresante y es bueno comerlo, gracias por el dato.
0: Acá me dice: mi mensaje es para agradecer el premio. Lo disfruté con mi esposo el día viernes. Y también Pablo dice: en el cafetín. Soy María de Los Ángeles y Pedro de Fray Luis Beltrán. Ah, sí, estuve con ellos. Creo que estuve con Pedro y con María de Los Ángeles. No sé si fue el matrimonio que estuvo conmigo en el cafetín justo cuando pasé por el lugar. Así que les mando un gran, pero gran abrazo.
1: Gracias a todos los que me mandaron audios porque me encantaron. Laura dijo que va a ser un chocolate para todos en su cumpleaños. Bueno, queremos que nos inviten.
0: Dale.
1: Y me encantó porque Gustavo dijo que le gustaban de todas las formas el chocolate. Estoy de acuerdo, Gusti. Con esa voz nos escucha todos los días. Él en Brava. Exacto. Nos escuchan Niwi, nos escuchan todos lados.
0: Bueno, a toda la gente nos pueden seguir en Brava, ¿eh? Nos pueden seguir todas las noches de 21 a 23. Estamos en Delirantes allí. Así que está muy bueno el programa porque todas las noches entregamos 6 premios aproximadamente. Así que puedes participar de 21 a 23 por la 94.9.
1: Exacto. Alejandro dice, ¿han probado chocolate con aceite de oliva? Queda muy bien.
0: ¿Así?
1: ¿Es en serio?
0: Bueno, vamos a probar entonces. Bárbara por acá me dice, el chocolate caliente para tomar lo hacen, bueno, nombre una marca, perfecto, con los food trucks, dice, en el Parque General San Martín. Es espectacular. Y igual al que hacía mi abuelita. Mira qué bueno, Bárbara. Ya me voy a ir a tomar uno entonces. Gracias.
1: Qué rico. Acá nos escribe Gladys y nos dice, a mí me gusta unas barritas de chocolate a la siesta mientras descanso y veo la novela.
0: Uy, bueno.
1: Es lo mejor.
0: Sí, planazo. Para cuando hace frío, el chocolate siempre es un planazo. 11:24 minutos. Vamos con más música. Seguimos en Rompecabezas y luego viene Misión Imposible.

0: Estamos en Locos por la Música y te hacemos compañía con Sofi, con todo el equipo, con Darío Pandolfi y con Marcelito Escudero.
1: Sí.
0: ¿Hasta qué hora?
1: Hasta las 14 tenés la mejor música, bloques y premios.
0: Llegan audios, escuchamos, estamos en el Día del Chocolate.
2: Quitos lindos, siempre los escucho todos los domingos. Ahora estoy haciendo unos bombones de dulce de leche. ¡Oh! Riquísimos. A mí me encanta el chocolate con menta. Soy Inés, muchas gracias y un abrazo grande.
3: Buen día, Locos por la Música. Feliz domingo. A mí, mi chocolate preferido, el chocolate amargo. Exquisito. Bueno, soy Alejandra, de la zona este, y participo por los premios. 027, mis tres últimos números del DNI. Besos.
4: Hola chicos de Loquitos por la Música, el chocolate es el que nombraste vos, Gauchito Gamba, ese que hicieron para la escaloneta, que medía 16 metros cuadrados de chocolate, eso era un placer. Abrazo, Diego de la Cera.
5: Hola Locos por la Música, el chocolate que más disfruto es cuando logro una cumbre en la montaña y abro un chocolate con maní, con buen tiempo, sol, sin viento, disfrutando del paisaje y del placer de degustar un chocolate. Andrés Hidalgo, 458.
1: Qué Andrés, buena. Me encantó. No,
0: en lo que coincido con Andrés, es que yo también hice cumbre, pero en el Parque Central. Ahí yo subí al parque, arriba, y ahí me comí un chocolate.
1: En la montañita. Cumbre
0: que, claro, él es un capo, claro, la tiene atada. Qué
1: es
0: bueno,
1: lo más.
0: Qué bueno aparte llegar y decir, sí, ya está, llegué, venga chocolate para acá. No, es buenísimo.
1: Bueno, a mí me pasó algo parecido. Recién di una vueltita, el otro día di una vuelta al Parque San Martín, la vuelta al lago.
0: Ah, pensé que era estudio. Una porque sí, así como que diste una vuelta acá y digo yo, no, no
1: para, creo
0: que
1: vaya. Y cuando llevaba media vuelta, me compré una barrita de chocolate proteica.
0: Perfecto, claro, perfecto. Está muy bien. 11:29 minutos. Te estamos preguntando en Rompecabezas, la forma de comer chocolate, la mejor forma es, viste, tenés que decirnos qué chocolate sí. Es el que más te gusta.
1: Y acá Víctor nos dice, por la consigna, a mí me gustan las facturas rellenas con chocolate.
0: Ah,
1: desbloqueaste sí. Otro level, Víctor.
0: Me encanta eso, es verdad.
1: Qué rico.
0: Jorge Perrone se suma también con su mensaje y me dice, cuando era chico, los domingos, luego del almuerzo, mi abuelo se acostaba, me dice acá, para la siesta. Y era un clásico, un cuento corto, me dice, que me contaba de cuando estuvo en la selva. Siempre terminaba igual y con un silbido fuerte. Aparecía mi abuela con una barrita de chocolate, la partíamos a la mitad y todos a la siesta.
1: ¡Ay,
0: no, Jorge,
1: qué lindo!
0: Bueno, amor, ¡qué lindo!
1: ¡Qué buen recuerdo!
0: Qué bueno, la verdad que todavía lo debes tener, pero como si fuera ayer, ¿no? ¿Viste? Esas cosas que no se te olvidan jamás. Así que bueno, muchas gracias por recordarlo. Uno más.
1: A ver, André dice, soy Andrea, me encanta el chocolate en todas sus formas.
0: Bien.
1: Estoy de acuerdo, André.
0: Team Equipo Locos de la Música, es así. Audios, dale.
6: Buenas, Radio Newville, ¿todo bien? Mi nombre es Máximo y respondiendo a la consigna, me gusta el chocolate caliente que es preparado con leche Tambo.
7: Hola, soy Mónica de La Consulta. Amo el chocolate, se me ha convertido en una necesidad después de cenar comer algún chocolate. Prefiero el chocolate con almendras o con maní. Quiero participar, Mónica 285.
0: Bueno, Moni, muchas gracias. Estás participando ya del solo hecho de haber mandado un mensaje escrito o haber justamente mandado un audio, te hace participar.
1: Exacto, Sergio, te podés ir al cafetín.
0: Sí, Sergio dice, muy buen programa. Nada más rico que una selva negra, me dice por acá. Bueno.
1: Ay, qué rico, una torta. Acá Claudia nos dice, me encanta el chocolate amargo al 80%.
0: Sí.
1: Disfruto mucho de la música en los recitales. Bueno, nos manda saludos. Un saludito, Claudita.
0: Bueno, muchas gracias. Se preparan con forma, me dice, de aceituna y relleno de aceite de oliva. Ah, los chocolates con aceite
1: de
0: oliva.
1: A ver, ¿cómo es?
0: Claro, Alejandro Di Domenico, que manda este mensaje.
1: Sí.
0: Voy a tratar de buscar el anterior. Acá está, dice, ¿han probado el chocolate con aceite
1: sí.
0: de oliva? Me dice, queda
1: sí.
0: muy bien. Y
1: ¿cómo
0: después
1: es?
0: Dice, se prepara con forma de aceituna y relleno de aceite de oliva. Mira, no.
1: ¿Pero qué es? O sea, aceite de oliva se claro. endurece y afuera va el chocolate. ¿Como una bolita?
0: ¿O será bañado en aceite de oliva? Bueno, que
1: que nos
0: diga,
1: explique
0: que
1: mejor.
0: Que me dé la receta o que los traiga. No, mentira. No, pero que definamos cómo es. Bueno, 11:32 minutos. Vamos con más música. Seguimos en esto que se llama Locos por la Música. Estamos en Rompecabezas.

0: Bueno, muchas gracias a Cintia, que acaba de mandar un mensajito y dice, ya les voy a llegar, chicos.
1: Los bombones de Quaker, claro, bueno, mi tía Cintia.
0: Bien, Cintia.
1: Le mandamos
0: bien.
1: Un besote.
0: Me encanta.
1: Audios llegan, escuchamos.
2: Hola, buenos días, repito por la música, lo escucho siempre.
3: A mí el chocolate me gusta de todas maneras. Mi preferido es el chocolate con maní, las titas, soy fanática, y el chocolate cualquiera, me encanta. Soy Susana 351.
4: Hola, loquitos por la música. La verdad que los chocolates son todos ricos. Son un espectáculo. Los rellenos con dulce de leche, con maní, almendra, en rama. Ay, qué gordita. Me gustan todos. Mónica 897.
5: Hola chicos, buen día. Me gusta en todas las formas el chocolate, pero en rama es el que más me apasiona. Feliz domingo para todos.
6: Hola chicos, ¿cómo están? Bueno, les cuento que en mi familia hay muchas mujeres que se llaman Carmen, y el día del Carmen, que es el 16 de julio, somos una familia española y celebramos el santo del día del Carmen, se come chocolate con churros. Y mi mamá prepara una olla enorme de chocolate y tomamos el chocolate con churros todos los 16 de julio para celebrar el día del Carmen. Un beso grande para todos, feliz domingo, y mis tres últimos números son 964.
7: Hola, soy Fernando, y sí, como dijo también un oyente, me gusta el chocolate con menta y el chocolate con naranja. Me encanta el chocolate. Y te paso un dato, eso que dijo para el estrés, sí. Y hace un par de años atrás, en Inglaterra, en la salida de los boliches bailables, estaba el ejército repartiendo chocolate para que no se armaran esas trifulcas cuando uno sale un poco alcoholizado del boliche. Soy Fernando y mis últimos números son 347.
0: Pa. 11:38 minutos, estamos en Locos por la Música, esto es Rompecabezas. Han mandado muchísimos mensajes, ya vamos a cortar este bloque porque tenemos que hacer Misión Imposible, tenemos
1: claro.
0: Que hacer la pachanga.
1: Hay más
0: que
1: bloques.
0: Hacer, claro, la guitarreada con el asado para 5 personas, de carne rizo. Así que bueno, vamos a hacer un montón de cosas, pero no podemos dejar de leer tantos mensajes con chocolate, o sea, no me pueden quedar.
1: Ay, acá dice chocolate blanco en rama, dice Lili, que le gusta.
0: Bueno, es riquísimo. Acá me dice también Gabriel Lequespi, me encanta el chocolate que dan para las fiestas patrias, dice, que hacen el ejército argentino. Bueno, buenísimo, Gabriel, gracias por reconocerlo. Acá el chocolate amargo y con un ferné, me dice, fuerte en casa, al lado, dice, de la salamandra. Paula de Coquimbito.
1: Qué
0: está acostumbrada
1: rico.
0: Entonces al fernecito también, aparte del chocolate, como para acompañar, está bien.
1: Bueno. Julieta dice, chocolate amargo al 80% con pimienta.
0: Bueno,
1: mira la voz.
0: Bien, me gustó. Acá me dice, chocolate amargo, buen domingo Pablo y equipo. En estos momentos, dice, estoy comiendo una barra de chocolate amargo.
1: ¡Ay, qué rico!
0: Para taza. Ah, bueno, marca, y dice la marca.
1: Sí.
0: Mirando, dice, por la ventana las montañas, desde el primer piso, donde vivo, desde Coquimbito. ¡Qué lindo! Nirvana manda este mensaje.
1: Leo el último de Mabel, que dice, el mejor chocolate que disfrutaba era después de comer el chocolate que todos los días traía mi papá.
0: Bueno,
1: qué bonito, Mabel.
0: Es espectacular. Estaba pensando en el nombre Nirvana, ¿no? Qué distinto.
1: Sí, distinto.
0: Le mandamos un gran abrazo y me dice, claro, a veces es verdad, vas a comprar ese chocolate en barra para hacerlo en chocolate, viste, en taza.
1: Te lo comes.
0: Y te comes una barrita, ¿viste?
1: Sí, como te
0: que,
1: tentás.
0: Sí, che, ya está. Es más puro, no sé, es distinto. Vamos con música, Marcelito. Un temita más, volvemos y ya cerramos en lo que es Rompecabezas.

0: 11:43, muchas gracias a toda la gente que se sigue sumando, que sigue mandando mensajes. Están todos participando por desayunos del cafetín. Muchas gracias.
1: Exacto, para vos y alguien más. Claro. Riquísimo.
0: Acá me dice algo que tiene mucha razón, que me lo manda, que voy a tratar de encontrar el nombre, porque me dicen, el chocolate, el mejor chocolate, el que mi mamá dice escondía y yo le robaba.
1: Claro. Es verdad.
0: Lo escondía capaz que en algún lado iba y lo sacaba. Lo
1: yo encontraba. Todavía lo hago, chicos. Bien. Mi mamá, le saco bueno. Chocolate.
0: ¿Se enoja o no, Moni?
1: No.
0: ¿Se enoja? Listo, bueno.
1: No, me convida, bonita.
0: Bueno, está muy bien. ¿Llegan audios? Escuchamos.

0: repito por la música, lo escucho siempre. A mí el chocolate me gusta de todas maneras. Mi preferido es el chocolate con maní, las titas, soy fanática, y el chocolate cualquiera, me encanta. Soy Susana 351.
1: Bueno, yo también soy amante de la tita Rhodesia, todo,
2: qué
1: todo
2: rico,
1: ese orden, ¿viste?
2: Susi.
1: Hasta de los huevitos, ¿viste? Que compras con sorpresa, que se lo compras a tu sobrino, todo, le digo, dame un pedacito, dale al tío un
2: claro,
1: pedacito.
2: Claro, sí, son ricos.
1: Claro, ¿viste? Todo, todo eso.
2: Hace un rato una oyente decía que le gustaban los chocolates con pasas.
1: Ah, bueno.
2: No estoy tan de acuerdo, pero ¿viste las pasas bañadas en chocolate que comes en Navidad, por
1: sí,
2: ejemplo? Esas
1: no
2: sí
1: como.
2: Son ricas.
1: Claro, no las como. No. Yo eso no como ni a palo, no me gustan las pasas, ¿viste? Pero hay mucha gente que les encanta. Así
2: acá,
1: que quien quiera pasas de chocolate para
2: sí.
1: Navidad, todas las que me dan en las distintas cajas que por ahí nos dan en empresa y todo, quedan en mi
2: heladera. Las
1: mi
2: pasas
1: ladera.
2: Quedan ahí.
1: Me las piden, se las envío a casa, así que no hay ningún problema.
2: Bien, y acá José dice, por ejemplo,
1: sí.
2: El mejor chocolate con pasas y de naranja. Bueno, de naranja puede ser, ¿o no?
1: No.
2: Tampoco.
1: Nada con pasas. Nada con pasas. Chicos, no. No estoy, por eso el pan dulce con pasas por ahí tampoco me gusta mucho. 11:45 minutos. Vamos a entregar el premio, que estamos bastante atrasados, pero le hemos pasado muy bien con esto del chocolate.
2: Gracias a todos
1: a
2: los
1: ver,
2: que participaron.
1: Primer ganador tiene nombre y apellido del cafetín y
2: es... Mabel Gómez, 162.
1: Gracias, Mabel, perfecto. Se va Mabel con alguien más a disfrutar del cafetín. Me encantó por participar. Segundo ganador, nombre y apellido es...
2: Griselda de Junín, 650.
1: Perfecto, Griselda. Mira qué lindo, te venís de Junín una tardecita y te tomás, por ejemplo, un desayuno en el cafetín. Me encanta.
2: Si no te acompañan, estamos nosotros para apoyarte.
1: Todo el equipo, exactamente. Una y otra vez lo vamos a decir. 11:45, vamos a despedir este bloque con más música y ya venimos con un bloque nuevo. Quédate ahí porque viene Misión Imposible. Dale.

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0: Atención, porque lo anunciamos, un juego nuevo. Esos momentos en los que tenés que confiar en tu intuición.
1: Claro, acá tenemos una caja que está cerrada. Nadie puede ver lo que hay adentro y puede contener prácticamente cualquier cosa.
0: Exactamente, le hemos puesto cofre a esta caja que tenemos. Hagan de cuenta que tenemos un cofre, chicos. Puede ser un objeto lo que está adentro, puede ser algo de cocina, puede ser lo que usas todos los días o algo que jamás imaginabas encontrar dentro de una caja.
1: La misión de esta noche es muy simple. Vos nos tenés que decir, arriesgás, a ver qué tenemos adentro escondido.
0: Exactamente. Bueno, mira, es fácil esto. Tenemos la caja ya acá, chicos. La caja tiene el tamaño, ¿cómo podría decirte? De una computadora, ¿sí? O sea que más grande que una computadora, que una pantalla de compu, no es. O sea, entonces, medí lo que vas a decir que tenemos. Es muy fácil. Tenés que mandar un mensaje, poner llámame. Te llamamos al aire y me decís qué tengo. Y te vamos a dar unas pistas con Sofi, ¿sí? Escuchen primero lo que cómo suena esta caja, que es un cofre. Hagan de cuenta que es un cofre. Estamos en Misión Imposible. A ver, lo hago sonar. El que acierta qué tenemos dentro se lleva directamente la primera caja de alfajores. Es así, es muy fácil el juego. Escuchen bien lo que tiene, cómo suena, digamos. Sí, perfecto. Bueno, te digo, suena fuerte, pero tampoco tanto, ¿eh? Se escucha bien, ¿viste?
1: Suena fuerte, pero es algo no tan grande. Bueno, les puedo adelantar.
0: Voy a pasar a decirles las pistas que tenemos, ¿sí? Porque no son difíciles, son fáciles. Son pistas para adivinar, entonces estamos en lo que es Misión Imposible. Así que ponete las pilas y empezá con nosotros.
1: Te podés llevar 3 cajas de alfajores de chocolesa que son riquísimos. Participás por esos premios.
0: Tengo un agujero, primera pista, pero no soy una cañería. Esa es la primera. Fíjate si podés leer la 3, Sofi. Esa es la primera, entonces. Primera
1: pista. A ver. Sí, primera pista. Tengo un agujero, pero no soy una cañería. Tenemos otra.
0: Exactamente.
1: Casi siempre termino. No sé si decir
0: esa no. Esa vamos con otra, entonces. Tampoco la vamos a hacer tan fácil, ¿eh?
1: A ver. Si estoy tapada, te puedo arruinar el momento.
0: Es más fácil ahí.
1: No,
0: ahí
1: yo está. No tengo ni idea lo que es. Ahí está mucho más fácil. Yo no sé lo que es, te digo. Es. Con esa pista menos sé lo que es.
0: Entonces, vamos a ver. ¿Cuál dijiste vos, Sofi? Acá, vamos a ver. Acá, las 6. Si estoy tapada, te puedo arruinar el momento. Me dicen por acá. Tengo un agujero, pero no soy una cañería. A ver, si estás del otro lado y sabes qué tenemos adentro de la primera caja, llama y directamente decinos qué tenés. O sea, que tenemos acá y te ganás lo que es la caja de alfajores de chocolate.
1: Repito, el número 2616-177997. Mándanos un mensajito que diga llámame y te llamamos, a ver si adivinás.
0: Exactamente, vamos con un temita, Marce, ¿te parece un temita? Y esperamos justamente ese llamadito, porque ya están escribiendo un montón. Vamos a ver a quién elegimos de todos y lo sacamos al aire directamente. Vamos.

0: Volvemos a Misión Imposible. Vamos a ver quién está del otro lado. Vamos a empezar a llamar. Si pusiste llamame, te estamos llamando y vamos a empezar a saludar a la primera persona. Hola.
1: Hola, Pablito.
0: Hola. ¿Quién habla?
1: ¿Cómo va, Martín el cartero acá?
0: Hola, Tincho, ¿cómo estamos? ¿Primera vez que hablamos así o no, Tincho?
1: Sí, claro. La primera vez que... No, segunda, ya he ganado y me han llamado.
0: Ah, sí, pero un llamado de un premio que has ganado, ¿no es cierto? Pero no en comunicación.
1: Hace un tiempo gané y me llamaron, así que bueno, ya habíamos charlado.
0: Bueno, buenísimo, amigo. Escúchame, tenés que adivinar qué tenemos en la caja.
1: Ya... Vos sabés que estoy en duda porque para mí... Es un mate, porque si fuera la bombilla es una cañería, pero para mí es el mate.
0: Bueno, amigo, quiero decirte que no, vas a seguir participando. Amigo, no es justamente el mate, pero te agradecemos por haber llamado, ¿sí?
1: Bueno, gracias por llamar, che. Dale. Qué buen programa, realmente. Son la compañía mejor de los domingos.
2: Ay, gracias, Tincho, querido. Un besote.
0: Abrazo, hermano. Bueno.
1: Listo, chau, chau.
0: Primer participante, Tincho, dice, es un mate. Bueno, no es un mate, chicos. Te voy a dar de nuevo la pista. Escuchá, tengo un agujero. Pero no soy una cañería, dice. Y Sofi dijo, si estoy tapada, te puedo arruinar el momento. A ver. Llámanos o ponés llamada directamente. En realidad no nos llames, porque si no se va a bloquear el teléfono y Dari me va a decir, no, por favor. A ver, estamos llamando en este momento, porque pusiste seguramente llamame y tenés idea de... Justamente qué tenemos dentro de esta caja.
2: Tengan paciencia porque hay muchísimos mensajes. Exacto. De llámame, vamos de a poco.
0: Sí, totalmente.
3: Hola.
0: Hola, ¿quién habla?
3: Felisa.
0: Hola, Felisa, ¿cómo estamos? ¿Bien?
3: Bien, voy a bajar la radio.
0: Bueno, dale, baja tranquila la radio. Estamos en vivo en Locos por la Música. Esto es Misión Imposible. La idea es que no sea imposible. La idea es que sea posible.
2: Lo adivines.
0: Exacto, a través de tu intuición. Tenés que decirnos qué hay dentro de este cofre que tenemos acá, que es una caja, obviamente. No vamos a tener un cofre, chicos. Pero mira cómo suena. Escuchá, Feli. Felisa era, ¿no?
3: Sí.
0: Bien, perfecto. Felisa, te dimos las dos pistas. Tengo un agujero y no soy una cañería. Y la 6 que es, si estoy tapada, te puedo arruinar el momento. ¿Qué tenemos dentro de esta caja?
3: Ay, yo había dicho el desagüe de la cocina. Ah. Pero es cañería.
0: Claro, es cañería. No, exactamente. No es eso, Feli. Te agradecemos por haber llamado, ¿sí?
3: Bueno, gracias.
0: Dale, Feli, muchas gracias. Un beso. Nos vemos, mira qué bueno. Recuerden que tienen una sola opción o una sola chance de decir qué es. No pueden decir dos o tres porque si no pierden. Hasta ahora vamos perfecto, ¿eh? Martín dijo una sola cosa, el mate no es el mate.
2: Cañería, dijo Felisa. Cañería, dijo Felisa.
0: No es lo que dijo Felisa, perfecto. Bueno, vamos con un tema musical y volvemos a llamar, pero antes tenemos un llamadito más. A ver, bueno, buenísimo, me encanta esto. Está bueno porque puede haber de todo. Chicos, es chiquito. Entra en las dos manos, mirá lo que te voy a decir. Ya con eso tenés bastante para acertar, ¿eh? Llamamos. Son las 12:04 minutos. Estamos en Misión Imposible. Vamos a tratar de que sea posible y que adivines y te ganes la caja de alfajor.
2: Estamos llamando a quienes nos escriben. Llámame, aviso por las dudas.
0: Exacto. Hola, ¿quién está del otro lado?
4: Patricia.
0: Hola, Patri. ¿Cómo estamos? ¿Bien?
4: Bien, muy bien.
0: Bueno, perfecto. Patito, ¿escuchaste las pistas que te dimos?
4: Sí.
0: Bueno, perfecto. ¿Qué hay dentro de la caja que tenemos con Sofí?
4: Hay una bombilla.
0: ¡Sí! ¡Perfecto! Bien. Primera ganadora, justamente. La bombilla ha ganado. Bueno, me encanta. Bueno, buenísimo.
2: ¡Felicidades!
0: Te llevas la primera caja de alfajores de chocolesa, así que muchas gracias por participar. Bien, no estuvo tan difícil, o tuviste que escuchar por allí los demás. ¿Te puso más fácil eso?
4: No. Lo desciframos con mi esposo.
0: Bien, buenísimo. Bien. Buenísimo. Bueno, decirle a tu esposo, muy buena la intuición. Se van a ir entonces a buscar la primera caja de alfajores de chocolesa. Es para ustedes entonces por Patri. haberse comunicado con nosotros, Pato.
4: Gracias.
2: Dale. Un beso. Dale, gracias, Pato. A ustedes.
0: Besito. Bueno, buenísimo.
2: Acá Ángel decía una flauta, por ejemplo, nos mandaba mensajes. Podría haber sido Ángel, claro, pero no.
0: Pero no, bueno, vamos a introducir otra cosa en la caja, obviamente. Y mientras escuchamos un tema. Y ya volvemos con Misión Imposible. Hay tres cajas más un vino, así que tenemos un montón de premios. Dale.

0: Seguimos en justamente Misión Imposible. Ya lo hizo posible a esta misión la primer ganadora, sí, que es Pato. Pato se llevó la primera caja de alfajores. Llega el segundo momento. Esto es, creo que más difícil que la primera, pero tampoco tan imposible. Escuchen la caja primero. Escuchen lo que tenemos adentro con Sofi. ¿Se escuchó? A ver, bajamos la cortina un poquito. Tenía razón Marce ahí. A ver, escuchen. Bien. Parece una piedra, ¿viste? Pero no es una piedra. Lo primero que les voy a decir, y le vamos a adelantar eso con Sofi. Tenemos algunas pistas con Sof.
1: Comunicate desde ya al 2616-177997. Escribinos, llámame y te llamamos a ver si adivinás lo que tenemos en el cofre.
0: Exactamente. Acá me dice, voy primero, pero casi nadie me ve al final, dice.
1: Mi trabajo es preparar el terreno.
0: Qué difícil que está esto. Vivo muy cerca de... Uy, ¿lo digo? ¿Lo van a adivinar?
1: No sé.
0: No, esto está difícil, ¿eh? Pero a ver, ayudo,

0: a que otro producto dure más, dice.
1: Puedo hacer
0: no
1: que los colores...
0: Esto, chicos, te digo porque yo no entiendo nada.
1: Puede ser que los colores se vean más intensos.
0: Bien, esto es algo que usan las mujeres. Eso le voy a decir nada más. Lo que tenemos dentro de esta, este cofre caja es algo que usan más las mujeres que los hombres, ¿sí? En realidad lo pueden usar los dos, pero lo usan más las mujeres. Entonces, a llamar, si querés que te llamemos, si tenés pensado qué podemos llegar a tener acá, no es tan grande, casi no entra en las dos manos, imagínate lo que te digo. Entonces, a ver qué tenemos en la caja cofre en esta misión imposible. Claro, exactamente. Decí, llama y te llamamos directamente a vos.
1: Ahí llamame. Vamos a llamar, hay muchísimos mensajitos claro. De llamame, vamos de a uno.
0: Nuestro productor se pone en contacto con vos, suena el teléfono, hablamos un toque y nos decís qué tenemos dentro de la caja.
1: Te podés ganar una caja de alfajores de chocolesa, que son riquísimos, vienen seis y bueno, vos lo elegís.
0: Buenísimo, me encanta entonces, gracias a todos por participar. Esto no está tan difícil, está más difícil que la bombilla la sacaron más fácil. Pero bueno,
1: cierto, esto, es un poco más difícil.
0: Repaso con vos lo que son las justamente... Las consignas, las pistas.
1: Las pistas, sí.
0: Voy primero, o sea que es primero. Pero casi nadie me ve al final, dice.
1: Mi trabajo es preparar el terreno.
0: Bueno, perfecto. No soy...
1: Eso no lo habíamos dicho.
0: No soy maquillaje protagonista, dice acá.
1: Ah, bueno.
0: Ver,
1: ah, bueno.
0: Tenemos un llamado. A ver quién va justamente a atender del otro lado. Vamos a ver y vamos a hablar con esa persona. Hola.
2: Hola.
1: Hola.
2: Hola, ¿cómo están?
0: ¿Cómo estamos? ¿Quién habla?
2: María de Luján de Cuyo y tengo muy poca voz.
1: Mari, hola, Mari. Te escuchamos.
0: Sí,
1: ¿qué pasó?
0: Está afectada, Mari. Bueno, escúchame, Mari. No es difícil. ¿Ya sabes más o menos qué podemos llegar a tener dentro de este cofre caja?
2: No.
1: No. Puede ser maestra. He estado festejando el Día del Maestro, Mari.
0: Capaz. Mari, escúchame. Voy primero, dicen la primera pista. Voy primero, pero casi nadie me ve al final.
1: Otra dice, mi trabajo es preparar el terreno. Otra pista.
0: Otra dice, no soy maquillaje protagonista.
1: Otra dice, puedo hacer que los colores se vean más intensos.
0: Otra dice, vivo muy cerca de las pestañas.
1: Ah, bueno. Dijimos todas ya. A ver. Dijimos todas las pistas, habidas y por haber.
2: No. No, estaba por la otra, pero la otra tampoco la habéis adivinado.
0: Bueno, perfecto. Escúchame, querida amiga, te llamamos en otra, cualquier cosa, cuando ya tengas...
1: ¿Te querés arriesgar o no?
0: ¿Querés arriesgarte a decir algo, por lo menos?
2: Bueno, dale.
0: A ver, ¿qué podemos llegar a tener? Pensá en algo que usan las mujeres.
2: Maquillaje.
0: Pero tiene que ser algo específico. Dice, acá dice incluso, no soy maquillaje protagonista. O sea que tenés que nombrar algo.
2: Ah. No.
0: Está difícil. Perfecto. Muchas gracias por participar. Te volvemos a llamar cualquier cosa. Gracias.
1: Bueno, un beso, Mari.
0: Me gustó, Mari. Bueno, ella dijo
1: que maquillaje recupere general. La voz.
0: Claro, que recupere la voz, por favor. Debe haber estado festejando, como decís vos, Sofí.
1: Hay varios mensajitos, así que ya los vamos a ir llamando. Tenemos acá, nos ha escrito Lucio, Mabel, Bárbara, Norma, Liliana, Patricia, Ali, Tere,
0: bueno, perfecto.
1: Ani,
0: se están
1: Matías.
0: Todos comunicando. Sí, muchas gracias.
1: Ah,
0: Mati también.
1: Son.
0: ¿Mati la tiene clara? Está bueno eso también.
1: Vamos a ver a quién llama Dari.
0: Vamos a ver.
1: De todas estas
0: listas. Acá es muy fácil, porque el que gana, se gana la caja de alfajores directamente. Así que... Es cuestión de decir, sí, sé que hay dentro de la caja, está más difícil esa, te digo. Eso que le dimos bastante pistas, Sofi, pero está difícil.
1: Muchas pistas, vamos a ver si descubren.
0: A ver, ¿quién está del otro lado? ¿Hola?
3: Liliana es mi nombre.
1: Hola, Lili.
0: Hola, Lili, querida, ¿cómo estás? ¿Bien?
3: Bien, bien.
0: Bueno, Lili, ¿de dónde nos estás llamando?
3: De acá de Mendoza.
0: Bueno, me encanta. Escúchame, Lili. ¿Tenés idea qué tenemos dentro de esta caja cofre?
3: ¿Un pincel?
1: No,
0: es un pincel. Podría haber sido. Te agradecemos por haber llamado y seguís participando. ¿Ah, Lili?
3: Bueno, muchas gracias.
1: Besote, Lili.
0: Chao, Lili. Bueno, me encanta esto.
3: Gracias.
0: Me encanta. Un llamadito más y vamos con música. Ya tienen que adivinar qué tenemos del otro lado. Repasamos las pistas, Sofi. ¿Te parece?
1: Dale.
0: Voy primero, pero casi nadie me ve al final.
1: Mi trabajo es preparar el terreno.
0: Claro. No soy maquillaje protagonista.
1: Ayudo a que otro producto dure más.
0: Bueno, vivo muy cerca de las pestañas, dice otro.
1: Ah. Listo, dijimos todas, chicos. Pará, hay una más. ¿Puedo hacer que los colores se vean más intensos?
0: Claro.
4: Hola.
0: Hola, ¿quién está del otro lado?
4: Bárbara.
0: Hola, Bárbara.
1: Hola, Bárbara.
4: ¿Cómo están?
0: Bien, bien, bien, espectacular. ¿De dónde nos llamas, Bárbara?
4: De Luzuriaga, Maipú.
0: Bien, Bárbara, escúchame. Estamos preguntando qué tenemos dentro de esta caja cofre. ¿Escuchaste las pistas?
4: Sí.
0: Bueno, perfecto.
1: ¿Qué
0: entonces,
1: puede ser?
0: ¿Qué puede ser? Entra, mira, te voy a dar la última pista. Si agarras con las dos manos, no, o sea, necesitas las dos manos, pero no es mucho más grande que las dos manos, por ejemplo, es más chico.
4: Una base de maquillaje.
0: Sí, sí, totalmente, Bárbara, muchas gracias, perfecto.
1: Muy bien.
0: Qué genia, qué genia, Bárbara. La verdad que espectacular, la tenía atada. ¿Estabas esperando el mensaje o no?
4: Sí, esperaba que me llamaran.
1: Qué genia, bueno, perfecto. Barbie,
0: ahí te van a anotar entonces, ganaste la caja, la segunda caja de alfajores de chocolate y te agradecemos por habernos llamado, ¿sí?
4: Qué bueno, gracias. Dale. Muchas gracias.
1: Besote.
4: Qué feliz, gracias.
0: Dale, te mando un beso, cuídate, la producción queda en contacto
4: grande
0: con vos. Gracias, Bárbara.
1: Se cortó, Barbie, dice que nos escucha siempre,
0: bueno,
1: qué divina.
0: Cortó. Gracias, Barbie, querida. Vamos con un temita y metemos la última pista. Ah, no, ¿tenemos otra más?
1: Dos más.
0: Dale, listo, vamos nomás.

0: Estamos en Misión Imposible, tenés que adivinar qué tenemos dentro de la caja. Empezamos con una bombilla.
1: Sí.
0: Lo adivinaron después de varios intentos, pero lo adivinaron. Luego seguimos con la base.
1: Una base.
0: Bien.
1: Sí.
0: La base estuvo difícil. Dijeron pincel, dijeron varias cosas, pero finalmente era la base y lo adivinó justamente la oyente de Coquimbito, creo
1: y
0: que.
1: Y ahora
0: era, ¿no?
1: Hay algo más difícil todavía que recién.
0: No era de Coquimbito.
1: Primero Patricia, después.
0: Creo que era de acá, dijo que era de Mendoza, Lili. Lili, ¿no?
1: Lili.
0: Bien, perfecto. Bueno, ahora vamos a ver porque vos decís que está más difícil.
1: Está más difícil la tercera y viene la cuarta. Hay cuatro cosas para adivinar.
0: Viste que recién elegimos algo para mujeres. Bueno, esto generalmente lo utilizan más los hombres.
1: Cierto.
0: Es muy chico. Y te damos la primera pista. Yo lo voy a hacer sonar, escuchen a todos los oyentes. No suena tan fuerte, no suena tan fuerte.
1: Yo no sé si lo adivinaría, les digo.
0: Bueno, vamos
1: no sé,
0: a ver.
1: Está difícil.
0: Escucha lo que vamos a decirte. Dentro de la caja hay algo que dice, soy muy finito, pero puedo evitar un problema bastante grande.
1: Cierto.
0: Segunda pista.
1: Generalmente doy muchas vueltas, dice la 2.
0: Bien, perfecto. Me estiran, me enrollan y después casi nadie me vuelve a ver. La 3.
1: Me llevo muy bien con las roscas, dice esta pista.
0: Che, eso es re fácil. Ahí la tienen que sacar, ¿eh? A ver, pongan llamame, los llamamos y me dicen qué podemos llegar a tener dentro de esta caja o de este cofre. Estamos en Misión Imposible, este nuevo juego que vamos a hacer para directamente que te comuniques con nosotros. Digas, che, tengo la intuición de que pueden tener esta cosa dentro de la caja y de esa manera ganás.
1: Y en este momento nos han escrito llamame, Teresa, Susana, Mecha, Cristi, Cecilia, bueno. Ariel, Rubén, Santiago.
0: Me encanta.
1: Humberto, Laura y mucha gente más, ¿eh?
0: O sea,
1: muchísimos.
0: Están a full, así que bueno, gracias a toda la gente que se está comunicando, lo hace. ¿A qué número?
1: Al 2616-177997.
0: Bueno, me encanta. A ver a quién tenemos del otro lado, vamos a ver.
1: Es mi sueldo, dice Ángel. No, Ángel, Angelito.
0: Por lo que dijimos que era finito.
1: Claro.
0: A ver, llámanos. Bueno, estamos llamándote porque pusiste en llamame. A ver quién está del otro lado, a ver. Suena el teléfono, suena. Claro, ponen llamame, se van a la cocina, a la pieza.
1: Se olvidaron el teléfono.
0: Vuelven. A ver quién está del otro lado. Hola. No, bueno, perfecto. Vamos a ver otra llamada, no hay problema. No atendió esa persona. Acá me dice entonces la pista.
1: Nos escribe acá Eduardo, llamame. Bárbara también, yo lo sé, bueno, dice. Hay muchísimos.
0: Soy muy finito, me dicen por acá, pero puedo evitar un problema bastante grande.
1: Sí.
0: Generalmente doy muchas vueltas.
1: Me llevo muy bien con las roscas, es la otra pista que dimos.
0: Bueno, acá dice, ayudo a que algo, ¿lo digo o no lo digo? No, eso no lo voy a decir.
1: Esperemos un poquito.
0: No lo voy a decir.
1: A ver si enseguida agregamos pistas. Ya están al aire, me parece. Hola.
0: ¿Quién está del otro lado? Hola. A ver.
1: Hola.
0: A ver, vamos a ver si podemos hacer contacto con la persona que está llamando. Pero bueno, perfecto. No hay problema, nosotros seguimos con la...
1: Ahí está.
0: Hola.
2: Hola.
0: Sí,
2: hola.
0: Ahí está, ahora sí nos pudimos comunicar. ¿Quién habla?
2: Eduardo.
1: Edu.
0: Hola. ¿Cómo estás, Edu? ¿Todo bien?
2: Se me está haciendo eco la radio.
0: Ah, bueno, baja la radio.
2: Un momento.
0: Edu, dale, baja la radio y habla por el teléfono directamente. Entonces.
2: Ahí está, ahora sí.
0: Ahora sí, Edu, querido.
1: Edu, ¿nos escuchabas las pistas?
2: Sí, la estuve escuchando.
0: Bien.
2: La segunda, la base de... El maquillaje.
0: Claro, sí. Claro. Edu, tenés una posibilidad de decirnos justamente qué tenemos dentro de esta caja
2: para
0: en Misión
2: un
0: Imposible.
2: Un tornillo.
0: ¿Cómo?
1: Un tornillo, dijo.
2: Un tornillo.
0: No, Edu, podría haber sido, pero no es un tornillo, amigo. Te agradecemos por habernos llamado, Edu.
1: Un besote, Edu.
0: Dale,
1: siempre
0: Edu.
1: Está Edu escribiendo, es lo más.
0: Abrazo, amigo querido. Mirá, me dijo tornillo ahí, casi le pega, pero era otra cosa. Es otra cosa. Lo tenemos acá en la caja. Los voy a hacer escuchar.
1: Escuchen, y ya vamos a llamar.
0: Claro, suena bastante fuerte para hacer un tornillo, ¿eh? Escuchen, es más grande que un tornillo.
1: Y ya seguimos llamando. Nos ha escrito Darío, Juana, Carucci, María, Diego. Todo el mundo quiere que lo llamemos.
0: Bueno, perfecto. Soy muy finito, pero puedo evitar un grave problema. Generalmente doy muchas vueltas.
1: Me llevo muy bien con las roscas.
0: Me estiran, me enrollan y casi nadie después me ve. Atención a ese dato.
1: Puede ser.
0: Claro. Si digo las 7, estamos en el horno. La adivinan en el acto. Así que.
1: Vamos a ver si
0: no
1: esta
0: soy...
1: persona tiene idea o no.
0: Claro.
1: ¿Qué puede ser?
0: Este está bueno también. No soy cinta aisladora. Atención.
1: Bien.
0: Marcelito, ¿vos ya sabés qué tenemos o no? No. Perfecto, no sabe Marcelo Escudero
1: está
0: tampoco.
1: Está tratando de descubrirlo, Marce, también.
0: Bueno, recuerden que si ponen llámame, tienen que atender en el acto. Claro. Si no, llamamos a otra persona, y a otra, y a otra, y a otra. Es así. Veo cómo suena el teléfono. Pero espectacular. A ver, hemos llamado a todas partes, ¿eh? Maipú, esto, el
1: Conquimito. La ciudad.
0: Sí. A ver quién está del otro lado. Hola.
3: Habla.
1: ¿Quién habla?
3: Diego.
1: Hola, Diego.
0: ¿Cómo estamos, Dieguito? ¿Bien?
3: Bien, muy bien.
0: Bueno, perfecto. Diego, ¿estuviste escuchando las pistas? Bueno, perfecto. Entonces, ¿qué tenemos dentro de la caja, Diego?
3: Teflón.
0: ¿Cómo?
3: ¿El teflón?
1: ¡Sí!
0: ¡Sí! ¡El teflón! ¡Sí, perfecto!
1: ¡Bien,
0: Diego.
1: Dieguito!
0: ¡Perfecto, espectacular, Diego!
1: ¡Felicidades!
0: Gracias, gracias por participar. Mirá, Diego, la verdad que estaba difícil, pero la sacaste en el acto. La sacaste bien.
1: ¿Escuchás, bueno, Diego? Sí, te llevas la caja de alfajores. Sí.
0: Fíjate si nos podés escuchar por el teléfono y no por la radio, Diego, ¿viste? Porque por ahí, claro, llega un poquito más tarde y están esperando la respuesta. Dieguito, escúchame, ¿de dónde sos?
3: De Godoy Cruz.
0: De Godoy Cruz, genial. Perfecto. Amigo, te quedas en contacto con la producción y te ganaste la caja de alfajores de chocolate, ¿sí?
3: Muchísimas gracias.
0: Dale.
3: Buen domingo.
1: Beso, chau, amigo. Diego.
0: Buen domingo. Bueno, bien, Diego, bien. La tenía ahí y la largó. Me encantó.
1: Diego de Godoy Cruz. Bueno, falta lo último. Tenemos una más.
0: Mientras ponemos lo que hay que poner dentro de la caja, que es la última, te vas a poder llevar un vino. Lo venís a buscar acá al multimedio. Vamos con un temita musical, señor Marcelito Escudero. Vaya.

0: 12:31 minutos, volvemos a la misión imposible de hoy, que hasta ahora está siendo posible gracias a ustedes, obviamente, porque llaman, se comunican. Esto es así, se tienen que comunicar, ¿a qué número?
1: Al 2616-177997. Escribinos un mensajito, llámame. Te llamamos y vos tratás de descubrir qué hay dentro del cofre.
0: Exacto, vamos a hacer el último cofre. Hemos hecho tres ya. Este es el cuarto, no es tan difícil,
1: ¿eh? Te podés llevar un vino si adivinás lo que es.
0: Primero hacemos escuchar lo que tenemos dentro de la caja. Escucha bien. Por ahí suena un poquito fuerte.
1: Está bueno como suena.
0: Claro, pero no es tan grande.
1: Es algo bastante, no tan grande, digamos.
0: Sí, totalmente. Te vamos a dar las pistas. Escucha bien y ponenos llámame. Soy chico, pero puedo generar algo mucho más grande que yo. Primer pista.
1: Esta no sé si decirle.
0: No, eso
1: vamos
0: no.
1: Con la 3, ¿querés?
0: Sí, vamos con la 3.
1: Cuando me aprietan, reacciono.
0: Apa, bueno, buenísimo. A veces hago ruido antes de cumplir mi función. O sea que hace ruido antes de cumplir su función.
1: Aquí hay otra pista. Con viento a veces me cuesta trabajar.
0: Ah, mira vos. Bueno. Acá dice, las 5 no la voy a decir porque
1: son muy obvias
0: más.
1: Las demás.
0: Exacto. La última ni a palo porque lo sacan en el acto. No soy fósforo, eso les voy a decir, eso está bueno. Vamos a ver quién llama, justamente a quién llamamos porque han puesto muchos el llámame. Así que vamos a ver si adivinás del otro lado, ¿sí? ¿Qué tenemos dentro de este cofre y de esta caja? 12:33 minutos. A ver, gente linda. Vamos con la última misión imposible de esta mañana. A ver, vamos
1: nos
0: a ver qué.
1: Nos ha escrito Laura, sí. Paulina, Bárbara, Emi, Alfredo, Roberto, Camila. Bien. Hay muchísimos mensajitos que dicen llámame. Vamos a ver a quién llama el productor.
0: Buenísimo. Vamos a ver si el que estamos llamando la tiene clara y dice sí, ya está. Sé qué hay dentro de la caja.
1: A ver si lo descubren.
0: 12:33 minutos. ¿Quién está del otro lado? Hola. Hola.
1: Hola.
0: A ver si nos escucha el oyente. 1, 2, 3. Probando.
1: Hola.
0: ¿Hola? No, bueno, perfecto. Intentamos con otra persona. Perfecto, vamos así. Tienen que contestar en el acto, porque por ahí, bueno, las comunicaciones son así, chicos.
1: ¿Repetimos las pistas o no?
0: Vamos a repetir las pistas y el número de teléfono para que se comuniquen. Dale. Increíble la cantidad de gente que pone llámame.
1: Muchísimos, atiendan cuando nos llamemos. Al 2616-177997 es el numerito.
0: Bien, perfecto. La primera pista dice lo siguiente. Soy chico, pero puedo generar algo mucho más grande que yo.
1: Cuando me aprietan, reacciono, dice otra pista.
0: Perfecto. Bueno, la otra pista dice...
2: ¿Hola?
1: Sí, hola.
2: Hola, ¿qué
0: sí,
2: tal?
0: ¿Cómo buen estamos? Día. ¿Quién habla?
1: Buen día.
2: Bien, Paulina.
1: Pauli, hola. ¿Cómo estás?
2: Bien, ¿ustedes?
0: Bien.
1: Genial.
0: Pau, ¿de dónde nos llamas, Pau?
2: De San Martín.
0: San Martín. Wow. Me encanta San Martín. Bueno, buenísimo. Pau, mirá que si ganaste llevas el vino, ¿eh? ¿Qué tenemos, ¿qué tenemos dentro de la caja? Mira, yo voy a preparar los aplausos por las dudas que sepas.
1: ¿Tenés idea?
0: ¿Tenés idea qué hay?
2: ¿Un encendedor?
0: Sí, totalmente, sí. El aplauso es para vos. Bien, perfecto.
1: Felicidades, Pauli.
0: Che, estaba fácil.
1: Bueno, Paula, qué rápido que lo sacaste.
0: Bien, Paula, escúchame, sí. Teníamos una más que era justamente... yo le estoy diciendo Paula y Paulina.
1: Paulina, sí.
0: Paulina. Teníamos una que era más fácil, pero no lo íbamos a decir porque decía, hago aparecer una llama. Ya está, ya con eso quedábamos todos, claro.
1: Ahí la sacabas de una.
0: Pero lo sacaste y queremos justamente agradecerte por llamar, ¿sí?
2: Bueno, gracias a ustedes.
0: Dale, Paulina, la producción queda en contacto con vos, así que quédate tranquila.
2: Dale, muchísimas gracias.
1: Un beso. Saludos. Y saludos a San Martín.
0: Besitos, me encantó. Gracias. Bueno, buenísimo. Paulina chao. Se lleva entonces el premio a su casa.
1: Lo sacó vino. Rápido, bueno, Pauli.
0: Estuvo muy bueno esto. Lo vamos a empezar a hacer algunos domingos. Se llama Misión Imposible, donde justamente adivinás.
1: Tenés que estar atento al teléfono, nada más.
0: Adivinás qué tenemos dentro de la caja. Vamos a una tanda y volvemos con la pachanga. Dale.

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0: ¡Qué buena la pachanga!
1: ¡Hey!
0: ¡Changa! ¡Changa! Me encanta.
1: Pachanga.
0: Hay canciones que apenas suenan ya te cambian el ánimo. Te hacen cantar, te hacen bailar, viajar a un momento que nunca olvidaste.
1: Y hoy queremos que esos temas los elijas vos. Acá no hay playlist armada. La música la pone el oyente.
0: Mándanos ese clásico que nunca falla, ese hit que siempre levanta la fiesta, o ese tema que todos tienen que volver a escuchar.
1: Subí el volumen, prepara la garganta y que empiecen a llegar los pedidos.
0: Se armó la pachanga y nosotros comenzamos con este tema. ¿Y quién? ¿Temazo? ¿Lo bailamos o no?
1: Dale, bailémoslo.
0: Listo, me pongo en posición de baile. ¿Ustedes me creerán? Empieza de esta manera este tema que se titula
1: Luis Fonsi, Me Despido.
0: Dale.

0: Muchísimos temas. Rodo me dice que siga el baile.
1: Siga el baile.
0: De Alberto Castillo. Bueno, muchas gracias.
1: Qué bueno.
0: Sí. Es un temazo. Es un temazo. No hay dudas de eso. Vamos a ir poniendo a medida que justamente lleguen los audios. Pongamos en la lista esos temas y vamos escuchando distintos.
1: Es re fácil. Vos elegís qué tema querés escuchar. Si mandás audios, tenés más chances de ganar. Están participando por dos desayunos o media tarde del Jockey

0: Está con un crack que tiene el pelo como yo, ¿viste? Un poquito levantado.
1: ¡Ay, mi vida, es precioso!
0: Tiene el pelo hacia arriba, ¿viste? Como un jopito. No sé cómo se llama, que me diga Dami.
1: Ay, son hermosos.
0: Hijo. Y le voy mandando saludo a los dos. Pero están disfrutando de... Dice, excelente, la pasamos en el Jockey Club. Mil gracias.
1: Qué bueno, bonitos que están los dos. Están encanta. Comiendo unas medialunas, unas tortitas, jugo y café con leche.
0: Bueno,
1: completísimo.
0: Perfecto, perfecto. Tienen pinta de ser los dos hinchas de River. ¿Qué me digan?
1: ¿Será?
0: No sé, yo les veo caras de hinchas de River. 12:47 minutos. ¿Se están comunicando a qué número?
1: Al 2616-177997. Están mandando mensajitos y están mandando audios también.
0: Exacto. Esos éxitos que no podemos dejar de escuchar en La Pachanga.

0: Hola chicos, soy Damián. Para mí el tema que no puede faltar es velocidad de los playeros. Es un tema que va pum para arriba.
1: ¿Lo pedís, amigo? ¿Lo tenés o no?
2: A bailarlo con todo.
1: Dale, los playeros.

0: Pablito y Sofía, tema que no puede faltar, sería Universo Paralelo.
1: Ah, mira.
0: Conga y Nahuel Penicio.
2: Muy bueno.
0: Participo, Julio Milesi 439.
2: Julio.
1: Bien, Julio.
2: Ahí va.
1: Me encanta este tema. Dale.

Hola, loquitos. Bueno, mejor que ayer, de Diego Torres. Soy Elizabeth 412, los escucho siempre. Un beso, la estoy pasando muy bien escuchándolo.

0: Hola Pablo, hola Sofi, hola equipo. Habla Marcelo de Las Heras. Te quería pedir el mariachi loco, muy lindo tema para la pachanga. Cuando vos, Pablito, decís tenés cara de hincha de River, sí, es porque tiene cara triste el no. Gracias, no, Marcelo, amigo. 684.
1: Marce, querido, no. Felicidad, veo felicidad. Dale, vamos.

0: Hola, buenos días. Loco por la música, habla Eva de Las Heras 499. Y el tema que no puede faltar es que saquen a bailar a la morocha por lucra. Es algo que me encanta y que es hermoso.
1: Bueno,
0: gracias.
1: Bueno, perfecto.
0: Un feliz domingo.
1: Creo que lo había pedido también Silvia, así que gracias.
2: Ahí vamos.

0: Muy bien por la gente. La verdad que la cantidad de mensajes que han llegado es impresionante. Así que
1: gracias a todos.
0: Estamos en la pachanga, donde elegís el tema que no puede faltar en esa pachanga, ¿no? Es así.
1: Exacto. Temas para bailarlos al 616-177997. Rodo dice, siga el baile, que siga el baile. Bien. Acá el tema del recuerdo pomada, dice Daniel. Algo de los Visconti nos pide, yo quisiera escuchar. Fabián nos escribe.
0: Bueno, muchas gracias. Acá me dicen, este es el tema de Alberto Castillo. Bueno, dale, lo escuchamos un poquito, dale.

Buenos días, loquitos por la música. Cristina 844, su fiel oyente. Y un temazo que nunca falla es el de los Palmeras, Bombón Asesino. De 10. Gracias, chicos.

0: estamos bailando.
1: Vueltita, vueltita.
0: Gracias. La verdad que está muy bueno este bloque. Lo seguiría hasta el fin del mundo.
1: Marce nos dice audio. Pará, acá Ali nos dice persiana americana versión cumbia. Ali, ahí te lo vamos a buscar.
0: Bueno, muchas gracias a toda la gente. A ver, llega un audio, Marcelito. Escuchamos varios, ¿no?
2: Hola, pero chicos. ¿Sí? Me encanta escucharlos. Bueno, les digo el tema de Diego Torres, Color Esperanza. Me encanta ese tema. Para ahí más para un día domingo y tan gris como hoy. Los saludo y les mando un abrazo, Liliana 469.
1: Abrazo, Lili.

0: Qué buen tema este.
1: Hermoso.
0: Escuchá el estribillo, mirá, ahí va.
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0: Che, muchas gracias a toda la gente. Moni por acá me dice: Pablo, Sofi, quiero el desayuno. Una de Amistades Peligrosas me dice el tema. Dami que me dice: es mi nietito Yaelito, dice.
1: Ay, mi vida, qué precioso.
0: Un gran 9 de Murialdo. Mirá, viste que le veía cara de jugador.
1: Bien ahí. Sí, es verdad, tienen caras,
0: claro,
1: de jugadores.
0: Tiene 12 años, dice Yael del Tomba, dice. Ay, mirá, yo vos. De la lepra, o sea, no le pegué en que era de Entre Ríos los dos, pero bueno.
1: Bueno, pero son futbolistas, futboleros.
0: Mirá, Yael, te mandamos un abrazo, amigo, y que siga jugando al fútbol bien como lo hace. Saludos, dice, a la abuela Andrea, que la amo, somos abuelos jóvenes. Bueno, perfecto.
1: Mirá qué bien, un besote. Me encantaron los temas que han pedido los piratas. Nilda nos dice que es el día del bibliotecario, así qué que bueno. Feliz día a todos los bibliotecarios.
0: También a la señora que nos llamó, que tenía rotas las costillas.
1: Rosa. Ah, no, otra
0: que
1: señora.
0: Que nos estaba escuchando, sí. Bueno, que se recupere, gracias. La verdad que por ahí queremos llegar con todos los mensajes y es casi imposible, pero están todos los mensajes y estás participando por todos los premios.
1: Vamos a dar ya a los ganadores, sí, los anunciamos.
0: Ya los tenemos a los ganadores, tienen nombre y apellido quienes se van al Jockey Club, a Calle España y Calle Espejo, justo en el centro mendocino.
1: Bien.
0: Primer ganador, nombre y apellido,
1: Fernando Saint Abit. Está difícil bien, el apellido, va, Fernando, mira. A disfrutarlo.
0: No, muchas gracias, Fernando, gracias por participar. Segundo y último ganador de esta pachanga es...
1: Nirvana Márquez, también. Qué nombres, chicos, me encantan, bueno, originales bien, los dos.
0: Me encantó. Nirvana, entonces, se acaba de llevar el otro premio.
1: Sí, se va a desayunar o a media tarde, era el Jockey Club, que es riquísimo.
0: Estuvo genial. Les prometo que el próximo domingo vamos a hacer la pachanga de 12 a 13. O sea, una hora para que pidan temas y todos los que han pedido los van a volver a pedir, así cumplimos con toda la...
1: Gracias
0: gente,
1: a todos. Sí, me encantó.
0: Vamos ahora nosotros a una tanda, pero volvemos, obviamente, y ponemos la guitarreada, donde podés ganar el asado.
1: El asado de carne rizo para 5 personas. Así que préndete.

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0: El patio lleno de amigos bailando la chacarera. Ya estamos en la guitarreada. Siguen las palmitas y siguen las palmitas. Estamos, pero con muchas ganas de vivir el folclore como vos del otro lado. Obviamente, son las 13:12 minutos. Vamos a ir con el premio primero. El premio es muy bueno porque es el asado de carne rizo.
1: Para 5 personas, así que es un montón.
0: A participar. Hoy la consigna la eligió Sofi. Dijo, bueno, hoy me levanté muy inspirada. Y ella quiere que nosotros, todo el equipo, más todos ustedes que están del otro lado,
1: sí,
0: le digan a los extraterrestres qué cosas si bajaron.
1: Comunicate, ¿no?, con los extraterrestres.
0: A ver.
1: No, la consigna dice, si baja a la Tierra un extraterrestre,
0: ¿sí?,
1: ¿qué le decís que no se puede perder de acá?
0: Bueno, perfecto, me gustó. Yo lo primero que le diría al folclore. Folclore con la guitarra y todo y el mate. Yo le daría un mate, le diría, mirá, ahí está. Entonces, eso es lo primero, creo yo, que le daría. Pero vos podés elegir cualquier cosa.
1: Yo le diría los sentimientos, pero quizás tienen los extraterrestres sentimientos. ¿Qué opinan ustedes?
0: Yo no sé, pero manden un mensaje diciendo qué les mostrarían, ¿no? Si bajara.
1: Que no se pueden perder.
0: Claro, baja, viste, y no te llevan, obviamente, ¿no? Bajan. ¿Qué le ofreces? ¿Qué le ofrecerías a un extraterrestre si justamente baja acá en Mendoza? Ponele, ¿qué le ofreces? Yo las montañas, ahí nomás le digo, che, el dique, la montaña, no te lo puedes perder, andate para allá, ¿o no?
1: No te puedes perder de viajar, le diría, bueno, viaja mucho.
0: Bueno, es un tanto loca la consigna, pero buena, distinta, así que vamos a ver con qué nos responde la
1: audiencia. ¿Con qué nos sorprenden?
0: Sí, totalmente. ¿Se tienen que comunicar a qué número?
1: Al 2616-177997 y vamos a escuchar la chacarera que tanto te gusta.
0: Claro, chacareras por el señor Juan Fuentes. Suenan de la siguiente manera, dale.

0: Soy Fabián. Lo que yo le diría a un extraterrestre si estuviera acá, que disfrute de nuestro mundo. Eso sí le diría, de la maravilla que tenemos acá. Mis últimos tres son 753. Chau, besos.
1: Hola chicos, participo por el asadito. Yo le diría que no se pueden perder las juntas en familia, el asado, y que se agarre una buena mamá a ver cómo se siente. Que se alcoholice bien. Quería escuchar algo de Penas y Alegría de los Nocheros. Un abrazo.
2: Hola, buenos días. Yo lo que le ofrecería a los extraterrestres, los invitaría a comer un rico asado. Que no se pierdan la tradición, que no se pierda el folclore nuestro. Daniel 555, el vidrierito de Godoy Cruz.
3: Daniel el vidrierito.
4: ¿Qué ocurrencia? Dice, le daría una buena mama que se tome, que se chupe, digamos, el extraterrestre. Bueno,
3: lo hizo reír.
4: Claro, le da vino patero y chao, listo. Ya con eso lo volteas.
3: Ya está.
4: Un vinito patero, un vinito de un Malbec, por ejemplo, le decís, mira, tomate 10 botellas. Y vamos a ver cómo queda. No vuelve el plato nunca más. 13, 18 minutos. ¿Se están comunicando a qué número?
3: Al 2616-177997. Feliz día del programador también.
4: Me encanta, buenísimo.
3: Feliz día a nuestro querido Marce Escudero. Él le manda un saludo a Gianfranco, que le escribió. Bien. Así que saludos a todos los programadores.
4: Para todos, entonces. Acá me dicen, hola, los extraterrestres no se pueden, dice, perder de escuchar Radio New World. Dice.
3: Bien.
4: Bueno, muchas gracias. Estercita, gracias querida. Te estamos preguntando si bajaran, ¿qué les mostrarías? ¿Viste? Antes de que te lleven. No, mentira.
3: Los extraterrestres. Claro. Si bajan a la Tierra.
4: Esto dicen nuestros oyentes.
5: Chicos, yo le ofrecería a un extraterrestre que se coma un buen asado en la montaña. Eso. Cosa que nunca han visto ellos. Una montaña. Así que bueno, eso. Norma 595.
6: Hola loquitos, buen domingo, como siempre aquí, participando por el asado, soy Ariana de Carrodilla. Y si yo me encuentro un extraterrestre, le diría que no se puede perder un buen fernet, un asadito, una comida en familia. Y hoy día aprovecho para saludar a mi hermano Marcelo Genti, que es su cumpleaños, que lo quiero mucho. Gracias, besitos.
3: Besitos a todos.
4: Claro, para Marcito Genti, ¿no? Marcelito Genti. Feliz cumple, amigo. Que la pases espectacular en tu día.
3: Feliz cumple.
4: Mira este gatito que está poniendo Marce. Escucha qué bueno.

0: sea, si bajaran los extraterrestres, yo diría que vinieran a una bodega a probar el rico vino de Mendoza. Soy Carmen Miranda, mis últimos números del DNI son 607. Espero ganarme el asado porque siempre llamo. Besos.
1: Hola loquitos, ¿cómo están? Bueno, yo si bajara un extraterrestre le diría que no se puede perder un rico asado en la montaña con amigos.
2: Le diría que no se puede perder la guitarreada de los domingos de Locos por la Música.
3: Chacarera del exilio, trashumantes mi destino.
4: Gracias a todos, me encantaron los audios que mandaron. También hay mensajitos. Claro, acá, por ejemplo.
5: Muy originales, ¿no?
4: Sí, me encantan todas las ideas que tienen para los extraterrestres. Alexis dice: participo por el asado, gracias por alegrar nuestros domingos. Creo que lo primero que haría es ofrecerle ir a dar unas vueltas al Parque San Martín.
5: Bien, bueno, mira vos.
4: Qué hermoso el Parque San Martín.
5: Acá me dice, y sí, más ahí al lado del lago y todo. Por acá me dice Mabel, chicos, yo les diría que hagan un buen tour por diferentes bodegas y que prueben nuestros vinos. Bueno, perfecto, me encantó entonces.
4: Les gusta el vino a muchos oyentes.
5: Claro, se nota ahí, es que estamos en Mendoza.
4: Sí, Ali dice, chicos, yo los invitaría a compartir un almuerzo en familia.
5: Bueno, a los extraterrestres.
4: Qué bonito.
5: Les diría que no se pierdan el placer de comer, dice, unas brevas bajo la higuera, me dice, y unas uvas bajo el parral. Sí. Bueno, Susana Chiara, qué buena. Le diría, me dice por acá, que ni se pierdan un buen asado, un buen vino mendocino y las sobremesas con las charlas y risas eternas. Salud, me dice Viviana.
4: Salud, bien. Vivi. Clarita dice, al extraterrestre le diría, vení, sentate que te cebo un mate y contame a qué viniste.
5: Bueno.
4: Me encantó, Clarita.
5: Acá llega, bueno, un audio más y vamos con la música.
6: Hola chicos, Julio 708 de Maipú, el Lito. Mirá, yo le diría que para el día domingo manden Locos por la Música, porque ustedes le sacan una sonrisa, hermano, a todos nosotros y a los extraterrestres seguramente que también. Así que bueno, sí, me imagino un extraterrestre ahí con una guitarra comiendo un asadito de el que van a sortear ustedes. No, estaría tremendo. Nos reiríamos todos, que es lo que bien que nos hace en la vida. Gracias chicos, Julio 708 de Maipú.
4: Abrazo. Julio.
5: Me encantó.
4: Un beso.
5: Están locas la consigna en que se ríen cuando están hablando.
4: Claro.
5: 13:23 minutos, seguimos con el folclore. Nosotros nos vamos imaginariamente a San Juan, de ese lugar. Era la gran Claudia Pirán, que ya no la tenemos con nosotros, pero ha quedado su música, que es importantísimo eso en un artista.
4: Y muy buena música. Esta canción se llama Qué mala suerte tengo.
5: Dale.

0: Hola, mis queridos. Hola, Pablito. María de Los Ángeles, ¿sabés qué le ofrecería a los extraterrestres? Un Fernet con cola para que se alegren la vida. Bueno, tres últimos, 432. Besos de Beltrán.
1: Hola, loquitos. Mi nombre es Sandra. Mis últimos tres son 846. Y si bajara un extraterrestre, le diría que no se puede perder un rico asado con amigos en la montaña. Un beso.
2: Bueno, yo le diría que no se perdieran de comer el asado y las empanadas en el horno de barro. Soy Elizabeth, 412 de Godoy Cruz.
3: Hola, loquitos. Yo, si bajaran los extraterrestres, lo invitaría un domingo a almorzar en familia, a comerse un rico asado con chinchules, chorizo, que no falte nada. Y aparte, acompañado por unas empanaditas fritas. Estoy seguro que se vuelven locos. Mónica, 897. Trayendo fuego.
4: Qué rico, Moni.
5: Antes de darle todo eso a los extraterrestres, nosotros podemos ir a probar.
4: Traelo para acá primero, a la radio.
5: Podemos disfrutar nosotros de todo eso antes de que, claro.
4: Qué rico un pastelito frito.
5: Qué rico, pastel frito, le tirás un poquito de...
4: cortada a cuchillo.
5: Sí, total. Estoy para todo eso, le tirás un poquito de limón y queda sí, mucho más rico aún.
4: Cierto.
5: Así que, ¿sabes qué tengo ganas de comer también? Bueno, ¿por qué decía esto? Pero bueno, por si las dudas alguno, comparte conmigo. Empanadas árabes. Me encantan, así con mucho limón, me encantan.
4: He probado alguna vez, pero no me acuerdo, claro. ¿Qué diferencia tienen?
5: Son muy, muy ricas.
4: El saborcito.
5: Que se llama Joana y Ale, la hacen siempre en su casa y son buenísimas. Así que bueno, espero que llegue la invitación.
4: Que nos traigan.
5: Día. Claro, que vuelva la invitación. 13:28 minutos, a ver, llegan audios, escuchamos.
6: Hola, buenos días. Yo les diría a los extraterrestres que conozcan toda nuestra cultura, el folclore, la mateada, pero cómo llegar a ello es haciendo raíces, cultivando la tierra, sabiendo cómo, que sepan cómo se cría un ganado, los animales de campo, cómo se crían, que aprendan todo eso.
7: Lo que yo le diría a un extraterrestre, que no se puede perder la pasión del fútbol de Mendoza, y lo llevaría a ver a Independiente Rivadavia.
4: Bien, bueno, la pasión de la cancha.
5: Me encanta, sí, la verdad que es muy nuestro eso, ¿no? La pasión del argentino, el tirar papelitos para arriba, el recibir con tanta euforia lo que es el equipo de uno. La verdad que son cosas muy nuestras, me encanta.
4: Cierto.
5: ¿Se están comunicando a qué número?
4: Al 2616-177997. Esther nos dice, hola loquitos, hermoso programa, le diría... Pasa, tomemos unos mates con sopa y pillas.
5: Bien, bueno, buenísimo, me encanta.
4: Rico.
5: Seguimos con el folclore, ¿te parece?
4: Seguimos.
5: Bueno, porque llegan ellos, llega Joaquín Chavarino, sí, así se llama.
4: Chavarino,
5: exactamente.
4: Sí.
5: Y Facundo Toro, y cantan la chacarera.
4: La Diablera, escúchala.
5: Bien.

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3: Hola, loco por la música. Mi nombre es Daniel Jofre. Mis últimos tres son 325 y participo por ese asado que nunca aparece por este lado. La cocina diría, si bajaran los extraterrestres, diría, vení, comete un asado conmigo y tomemos un buen vino mendocino. Y escuchamos unas buenas canciones como La Taleñita. Un abrazo, Paulito, Sofi.
4: Hola chicos, ¿cómo están? Bueno, con respecto a la consigna para participar del asado, ¿qué pasaría si bajan un extraterrestre que viene acá a Mendoza? Yo lo que le ofrecería sería, como dijo este buen hombre, unos buenos mates y una buena caminata en el Cerro Arco, a ver si se la bancan. Eso es todo. Me llamo Alejo, soy Guaymallén y mis últimos tres dígitos son 341.
5: Hola, buen día, Pablito y equipo. Bueno, espero que tengan un lindo domingo. Y yo le diría a los marcianos, si bajaran, que no se perdieran de comer un buen asado y escuchar el programa de Pablo Gamba y todo su equipo el día domingo. Así que un abrazo enorme. Soy Ricardo de La Valle. Justo hoy día estoy trabajando y bueno, escuchando la radio, haciéndome compañía. Y mi número de documento es 884. Que tengan un lindo domingo.
6: Hola chicos, ¿cómo están? Mirá, yo lo que les ofrecería sería un buen mate amargo con unas buenas sopaipillas y mostrarle qué es lo que nos gusta a nosotros, el sentarnos a tomar un mate, charlar con un amigo, con tu hermano, con tus padres, en el trabajo, mostrarle que somos seres humanos y que un mate puede traer mucha unión, muchas amistades y la idea es compartir. Saludos chicos, que anden bien.
7: Hola chicos de Locos por la Música, hola comunidad Locos por la Música. Bueno, acá Cristina 844, ¿qué le ofrecería? Mi casa, que pasara, se instalase y iba a conocer todo lo bueno que tenemos en este mundo, específicamente en Mendoza. Asado, mate, buena compañía y a visitar todos los lugares para que él conozca las bellezas mendocinas.
8: ¿Dónde tan feliz? Hola loquitos por la música, buen domingo, que está divino que salió un poco el sol, a disfrutarlo. Yo le diría a los marcianos que no se pierdan las juntadas, a tomar mate con sopaipilla, esas tardes lindas para compartir. Les mando un beso enorme, soy Andrea con el 159 y quiero escuchar algún tema de Sergio Galleguillo. Bendiciones, besos.
9: Hola, buen día Pablo y Sofi, acá Armandito Molina de la Cera. No se pueden perder los extraterrestres. Vino, folclore, recorrer el país, conocer el Monumental, ir a un clásico River Boca. No se pueden perder nada de eso. Armando Molina nuevamente, 497 de la Cera.
0: Bueno, ha tenido éxito la consigna, sin duda. Nosotros estamos haciendo palmitas, estamos viviendo el folclore y te hacemos compañía hasta qué hora.
2: Hasta las 14, gracias a todos porque han dicho unas cosas espectaculares para los marcianos, como decía Alejo. Y viste, que se los quería llevar al Cerro Arco, me encantó. Claro,
0: todos original, aparte, viste que no se repiten muchos, todos tienen ideas distintas.
2: Son buenísimos.
0: Ideas originales, muchas gracias. Te estamos preguntando por si por ahí te estás prendiendo en este momento, es qué cosa les mostrarías a los extraterrestres, o sea, si llegan, si bajan, ¿a dónde lo llevas? Y muchos dicen, sí, lo llevo primero a que coma un asado, que sepa lo que es el asado.
2: Sí, o Juanita.
0: Y el vino mendocino.
2: Juanita dice, yo le haría mis buñuelos dulces. Mira, no, ¿viste? Se irían más de acá, bueno, dice Juanita.
0: Juanita, invita, yo también estoy para comer.
2: Nosotros somos marcianos, claro, también.
0: Se di cuenta que somos. Acá me dicen, lo invitaría a comer un chivito malargüino, pastelitos fritos y un buen vino patero, me dice Oscar. Es buena, Oscar, también. Che, ¿pueden pasar un tema de los chalchaleros? Pablo me dice esto. Sí, Pablito. Mira, es más, lo tengo. Estamos a punto de largarlo, pero antes vamos a cumplir con el oyente que pidió la taleñita, ¿no?
2: Exacto, pidieron la taleñita, va por los campedrinos, se la pasamos.
0: Me encanta, vamos.

0: chicos para participar por el asado. Yo invitaría a los seres de otros planetas, mate y sopa y pilla. Mis últimos son 590.
1: Hola, ¿cómo están? Habla Eva de las Heras 499. Bueno, ¿qué le diría yo al extraterrestre? Por favor, ¿podrías abducirme cuando haya un terremoto? Porque le tengo terror. Ah, y me olvidé decirte en el mensaje anterior que acá en mi casa todos somos del River. Un beso muy grande, gracias. Ah, me gustaría que pusieran de Jorge Cafrune, Carillero, por favor, gracias.
2: Si es hincha de River, ¿cómo no lo voy a pasar el
3: Carillero? Me encantó.
2: Bueno, vamos a buscar el Carillero por todas las versiones. Vamos a buscarla por Jorge Cafrune. Muchas gracias a toda la gente que se comunica, que lo hace. ¿A qué número, Sofi?
3: El 2616-177997. En unos minutitos te vamos a llamar y te ganás el asado de carne rizo para 5 personas.
2: Exacto. Antes de largar el audio, quiero felicitar a todo el equipo, porque la verdad que el trabajo que hace Marcelito Escudero, el trabajo que hace el señor Darío Pandolfi, que es justamente nuestro productor, Sofi, yo acá en el lugar, todos los domingos con la buena onda, la actitud, y esto hace que el programa justamente sea bueno y que nosotros la pasemos bien con ustedes del otro lado.
3: Exacto.
2: Y a todos ustedes, gracias, siempre lo decimos, por estar cada domingo disfrutando de la buena música, de la buena actitud, la buena vibra y el optimismo, sobre todo, para enfrentar lo que viene en adelante, que es la semana, ¿viste? Después se te viene toda la semana.
3: Se viene el lunes. Exacto. Mañana.
2: Por lo menos para recargar un poco de fuerzas con música y distenderte un poco. 13:46 minutos. Nosotros vamos con más audios, a ver.
4: Hola, buenos días. Me encanta el programa y yo a los extraterrestres me encantaría verlos. O sea que me gustaría hacer una reunión con ellos, saber qué piensan, qué sienten y mostrarles lo que significa vivir en familia y participar de todo este tipo de cosas que seguramente ellos no tienen. Así que mis tres últimas son... Perdón, 751 y mi nombre es Eva de Godoy Cruz.
2: ¿Estás bien, Eva? Bueno, lo importante es que esté bien. 13:47 minutos. Dale, seguimos con más música, ¿no?
3: Porque sí, los habían pedido a los chalchaleros.
2: Dale, y este tema que se titula Si de cantar se trata.

0: Hola, loquitos. Yo a los extraterrestres los invitaría a comer un rico lechón al horno de barro. Supuestamente en su revinagre vida deben haber visto un lechón. Entonces me gustaría sorprenderlos con eso. Soy Carlos de Maipú 175 y participo.
1: Buenas tardes. Bueno, yo le diría a los extraterrestres que no se priven de una peña cuyana y probar unos buenos vinos mendocinos. Soy Gladys 909. Muchas gracias. Me encanta el programa de ustedes los domingos. Besos.
2: Me encanta, bueno, muchas gracias a toda la gente que se sigue comunicando. Son las 13.50, 13.55, nuestro productor te va directamente a llamar. Así que lo único que resta es que atiendas y que hables con nosotros y te vas a ganar justamente el asado de rizo.
3: Para hoy, 5 personas, espectacular.
2: Sí, escuchá lo que te vamos a decir, sí. Presta atención del otro lado. Hoy te vamos a llamar, pero si no decís Radio ni Will, perdés el premio. Hoy la vamos a hacer complicada, pero buena, porque tenés que estar atento. Entonces, a las 55 empezamos a llamar por lista. Ta, ta, ta, ta, ta, ta, ta. El primero que diga Radio Ni Will en vivo...
3: se gana el asado.
2: Claro, es decir, te llamamos directamente y ni siquiera decís hola, no. Decís Radio Ni Will, listo, ya con eso te ganaste el asado. Lo voy a avisar de acá hasta las 55, nos quedan 5 minutos, varias veces, como 30. Pero para que la gente justamente responda Radio Ni Will y gane, ¿no?
3: Sí, yo estoy de Le Comer.
2: Ah, bien.
3: Qué rico, desayunos Mendoza.
2: Estuvo muy bueno.
3: Todo lo que nos trajeron, sí. Por favor, estoy llenísima. Entre el mate...
2: ha quedado en el olvido todo lo que nos trajeron. Ha quedado en el olvido todo lo que trajeron. Muy rico, la verdad que
3: Pablo
2: sí.
3: Pablo y Marce no alcanzaron a comer mucho.
2: Claro, no es...
3: Darío menos porque está editando audios.
2: Es lo lamentable estar detrás del vidrio, ¿viste? Cuando pasan estas cosas. 13.51 minutos. A ver, llegan un montón de mensajes. Sofi.
3: Muchísimos. Se están comunicando al 2616-177997. Alejo dice, le enseñaría a los extraterrestres una guitarra y que vean lo que es nuestra cultura musical, por ejemplo.
2: Bien, bueno, me encantó. Buenas tardes, ¿qué programa? Chicos, a ver, acá me dice bajo la sombra de un árbol, si me pueden pasar el tema de Peteco Carabajal. Ah, es bonito ese tema, Ali Figueroa. Bueno, lo vamos a buscar, muchas gracias. Le pediría, me dice por acá, les ofrecería un buen mate y les diría: sí. Vení, sentate conmigo. ¿De dónde venís? Acá somos especialistas en hacer sentir a todos como en casa, me dice.
3: Ah.
2: Si me preguntan qué es el mate, ahí tenemos charla para todo el día. Bueno,
3: qué Ana. Bien.

0: Nana, contanos, mandanos un audio el domingo que viene y nos contás qué te parece el mate a vos.
1: Claro.
0: Ramón nos dice, yo los recibiría con un apretón de manos, un abrazo, los invitaría a pasar a mi casa a tomar un rico vino con un asadito.
1: Me encanta, ¿viste? ¿Cómo lo describió recién la oyente? Que me dan ganas hasta ir a mí a tomar mate con ella. Y,
0: sí.
1: ¿Viste que dice, te recibo bien en casa y todo? Les enseñaría a los extraterrestres a tocar la guitarra, dice, y que vean lo que es nuestra cultura musical, me dice por acá Alejo. Bueno, gracias Alejo. Perfecto. Estamos en condiciones de ir con más temas, Marcelito, con un temita más, ¿te parece? Vamos a pasar a Sergio Galleguillo y Los Amigos, porque en la época en que estaba con Los Amigos, Sergio Galleguillo, cantaban este tema en todos los festivales y era un tema que es muy movido, divertido y se titula Solita.
0: Solita y sola.
1: Dale.

0: 11:56, nuestro productor corre para llamarte directamente y lo único que tenés que decir es...
1: Radio Newell.
0: Exacto. A ver, estamos llamando. Si respondes Radio Newell, directamente te ganás el asado para 5 personas de carne rizo. Así que si estás escuchando, te llamamos, decís Radio Newell y nada más. A ver, ¿suena el teléfono? Sí. Ah, el contestador.
1: Se cortó.
0: ¿No? Claro, mira, el contestador. Perfecto. Vamos al otro entonces. A ver, ¿quién está del otro lado? Tiene que decirnos Radio Newell y se gana el asado para 5 personas. Ya te tenemos acostumbrados que regalamos todos los domingos de carne rizo este gran premio.
1: Es espectacular.
0: A ver, marca nuestro productor. Está poniendo así como Susana. Ahí suena el teléfono. Si te sonó el teléfono, atendé y no me digas ni siquiera hola. Decinos
1: Radio Newell.
0: A ver.
1: Gracias a todos los que estuvieron participando el día de hoy.
0: A ver. Radio Newell. Nada más.
2: Radio Newell.
0: ¡Sí! ¡Felicitaciones! ¿Quién habla del otro lado?
2: Hola.
1: Hola.
0: Hola, amigo. ¿Quién habla del otro lado?
2: Daniel.
1: Daniel. Hola,
0: qué bueno. Dani, querido, ¿de dónde nos estás llamando?
2: De acá, de
1: Guaymallén. De Guaymallén.
0: Bueno, Dani, acabas de ganar el asado de carne rizo para 5 personas, amigo.
2: Le agradecido. Quisiera que le manden un saludo a mi nieto, que cumple el día 4 años,
1: Bruno. ¿A tu nieto? 4 añitos, si no me equivoco, dijo.
0: A ver, Dani...
2: Sí,
0: ahí
2: sí,
0: está,
2: sí.
0: A tu nieto entonces, le mandamos un gran cariño.
1: ¿Cómo se llama?
2: Para Bruno.
1: Bruno.
2: Bruno Jofre,
1: un besote para él. Jofre.
0: Bueno, perfecto. Dani, querido, pasala muy lindo y que lo disfrutes al asado, ¿sí?
2: Dale, Pablito, yo te escucho siempre, como siempre.
0: Dale, amigo. Dale, gracias.
1: Felicitaciones,
0: gracias.
1: Dani, un besote.
0: Bueno, buenísimo, Dani. Se va Dani de Guaymallén, mira qué bueno. Se ganó el asado entonces. Buenísimo, respondió, estuvo atento.
1: Radio Newell dijo. Claro.
0: Viste que estuvo atento a la consigna y ahí nomás, ¡pum! Radio Newell, me encantó. Bueno, gracias a toda la gente entonces que estuvo del otro lado, que mandó su mensaje, que se tomó su tiempo de pasarla lindo con nosotros el próximo domingo y lo prometemos acá.
1: Sí.
0: Hacemos la pachanga que estuvo tan buena con todos los temas que querían pedir y éxitos, pero por una hora.
1: De una hora.
0: De 12 excelente. A 13 va la pachanga y con toda la música que querés escuchar. Así que a prepararse.
1: Tuvimos el nuevo bloque hoy, estuvo buenísimo.
0: Buenísimo, Misión Imposible, me encantó. Bueno, gracias a todos, gente linda. A quien les habla Pablo Gamba, a mi lado Sofía Negis. Frente a nosotros el señor Darío Pandolfi en la producción. Y al lado el señor Marcelito Escudero. Gracias, Marce. Hasta el próximo, Sofi.
1: Hasta el domingo que viene a las 11. Los queremos. Un besote.
0: Dale, en Locos por la Música. Gracias, que sean felices.
3: Vení, pues, vení para acá.

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Linda tarde de domingo para todos, todas. ¿Cómo andan? Bienvenidos, bienvenidas a una nueva emisión de Costumbres Mendocinas. En este programa que nos encanta repasar el rock nacional, obviamente el encargado de llevarnos a dar una vuelta por el éter mendocino, desde los estudios centrales de Radio LB18, en pleno centro de la ciudad de San Rafael, queridísimo Bruno Agustín Moyano. Hola Bruno, ¿cómo andás? Desde los estudios centrales de Radio Newell, en el departamento de Las Heras, en el Gran Mendoza, el gran Marcelo, el Chelo Escudero. Hola Chelo, ¿cómo andás? Programa federal este, federal. Programa más federal de la radiofonía mendocina. Como siempre, a cargo de la producción en Radio Newell, el gran Matías Vázquez. Hola Mati, ¿cómo andás? Jesús Sánchez Manzano nos acompaña también siempre con el mate acá de este lado, ¿Cómo andás, Jesús? ¿Todo bien? De LB18. Bueno, ustedes saben que lo que más nos gusta a nosotros, los que hacemos con mucho amor este programa de radio, es hacer homenajes. Homenajear a todos aquellos que hicieron del rock nacional una impronta que sigue dando vueltas al mundo, que ha dado figuras tremendas a lo largo y ancho de su historia. Quizá una de las cosas más fuertes que tiene el rock nacional argentino es que se identifica mucho con las urbanidades, con lo urbano. Obviamente que a la cabeza de los movimientos y de las bandas de rock de la Argentina está la ciudad de Buenos Aires y sus alrededores, con quizá predominancia de el oeste. En el oeste está el ajite, pero de todo ese primer cordón populoso, grande, de la provincia de Buenos Aires, de la ciudad al ladito, la primera parte de la provincia, es la historia. Allí está gran parte de la historia. Obviamente que nosotros desde Mendoza aportamos un montón, ¿no? Con, podríamos decir, claro, los Enanitos Verdes a la cabeza. Pero una ciudad donde el rock se trasladó con mucha potencia a principios de los 80 fue la ciudad de Rosario. La ciudad de Rosario ha sido prolífica en un montón de cosas, no solamente en el fútbol, sino claramente en el rock. La trova rosarina, todos quienes formaron parte de ese movimiento de rock, esta tarde en Costumbres Mendocinas.

Bueno, Mirta, de regreso. Baglietto le pone la voz a esta historia de la trova rosarina. Le pone la voz y es también un poco el promotor de todo lo que sucedió. Pensemos el contexto. Siempre me gusta ponerle un poco de contexto a la historia del rock argentino y por qué hubo una explosión que justamente coincide con el 82, con 1982. Recordemos que entre las decisiones nefastas que tomó la dictadura genocida entre el 76 y el 83, estuvo la de la guerra de Malvinas. Dicho sea de paso, una clara bandera utilizada por la política para hacer política, ¿no? Más allá de las transformaciones, los cambios y de las conquistas reales, ¿no? Y estamos atravesando en este momento de la historia de la Argentina también una utilización de la bandera Malvinas con fines electorales, políticos, ¿no? Eso estamos de acuerdo. Bueno, la dictadura genocida, en esos gestos ampulosos y vacíos, pero en realidad queriendo conquistar la simpatía del pueblo, prohibió la música en inglés en la Argentina en 1982. Entonces, la gente que quería escuchar música empezó a quedarse, bueno, sin rock. Entonces, esa generación que nace a partir de esos años, incluye a estos enormes músicos que no fueron una banda, porque de hecho nunca fueron una banda, la Trova Rosarina. Fue una generación de músicos en una ciudad que no era ni Buenos Aires, ni Córdoba, ni Mendoza, era Rosario, con músicos identificados con esa época y que aparecieron cuando la Argentina, bueno, también necesitaba, porque ahí viene después de 1982. 1983 ya nos mete en democracia, ya nos mete en otro país, ¿no? Donde la gente se animaba a andar con el pelo suelto. Me gusta graficar a mí, ¿no? Como un símbolo. Entonces, Baglietto puso la voz, Van der Mole puso poesía, Rubén Goldín puso guitarra, oficio, amor y música, y Silvina Garré pone, bueno, su voz propia de mujer, también una jugadora de toda la cancha, podríamos decir, del rock. Hicieron que Rosario obviamente dejara de ser una ciudad que tenía que ir a Buenos Aires para escuchar rock. Y no, empezó a ser al revés. También Buenos Aires y otras provincias o ciudades como la nuestra, las nuestras, empezaron a moverse a Rosario también para escuchar buena música, buen rock. Esta tarde, de Costumbres Mendocinas, la Trova Rosarina.

Impresionante. Impresionante. Bueno, te imagino del otro lado cantando, emocionándote quizá porque esta música nos lleva para una Argentina que, bueno, por suerte pasó. Por suerte a la dictadura genocida el tiro le salió por la culata. Porque prohibiendo la música en inglés, las radios necesitaban música. Las radios eran lo único. Y obviamente, de repente, irrumpió en escena el grupo de músicos que nos alimentaron nuestras vidas por los próximos años y lo hicieron como unos cracks. Lo hicieron magistralmente. Empezaron a hacer música y a escribir canciones para felicidad del pueblo, para emocionarse, para bailar. Entonces, el tiro por la culata, la dictadura genocida que prohibió la música y nunca se imaginó que eso iba a producir un espacio inédito para la música nacional. El 14 de mayo de 1982, Baglietto y gran parte de la trova, llegan a Buenos Aires, a un Obras Sanitarias, una meca de la música del rock en Buenos Aires, el Estadio de Obras. Eso obviamente deja de marcar el ritmo, el pulso para la trova solamente en su ciudad, sino que, bueno, se traslada a Buenos Aires, a la capital de todo, donde atiende Dios, y se convierte en fenómeno nacional.

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Bueno, no sé. En realidad la vuelta de hoy es principalmente por la ciudad de Rosario. Rosario, gran ciudad. Rosario, si... agarrá este consejo. Si no conocés Rosario todavía, tómate un bondi desde la terminal de acá de Mendoza. Date una vueltita por Rosario. Agarra el auto. Te vas una tarde y te pasás dos días en Rosario. Vas a conocer una de las ciudades más hermosas del país. Y obviamente, siempre el arte, la cultura estuvieron muy vinculados con Rosario. Rosario es cuna del arte, la cultura, la música y también, obviamente, todo lo que nos trae esta trova de músicos comprometidos con la época y con el rock. Hay un artista que forma parte de esta trova que para mí es central. Hay dos. Vamos a empezar por uno, sí. Vamos a ir por parte. Que suele quedar o suelen quedar injustamente eclipsados por las figuras de Baglietto y de Páez. Uno es uno de los guitarristas más virtuosos, compositor, cantante, arreglador y productor que tuvo esta trova. Tuvo un papel clave, decisivo en el sonido de esa primera trova rosarina. Vamos a escuchar algo de el gran, el enorme Rubén Goldín. No.

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1: Bueno, este bloquecito dedicado a Boldín, y qué bueno poder mirarlos a todos desde arriba con una lupa y diseccionarlos un poco, ¿no? Agarrar un pedacito de cada uno, porque son todas canciones que escuchaste un montón de veces. Seguramente te encantaban. Si hoy tenés 40 y pico, 50 y pico, 60 y pico, 70 y pico, y empezaste a escuchar estas canciones cuando tenías 20 y pico, 10 y pico, 30 y pico, ¿no? Bueno, dedicado todo este bloque a todos los chilenos que están dando una vuelta por Mendoza. Ahora nos vamos a meter un poquito con uno de los grandes poetas que aportó la trova rosarina. Recién escuchábamos Era en Abril, que es una canción que se terminó convirtiendo en emblema de la trova. Él no interpretaba, él no ponía la voz, pero escribía. La oración del remanso, que es esto que estamos escuchando de fondo, es Van der Mole, porque en realidad, si bien él tenía esa matriz rockera, se acercó un montón con su forma de narrar y con su música al folclore. Escucha un poquito de esto, Oración del Remanso.

Qué hermoso, qué lindo, che, qué lindo, qué lindo, qué lindo. Bueno, dando una vuelta por Rosario, por la trova rosarina. Bueno, ya estuvimos con Baglietto, con Silvina Garré, con Rubén Goldín. Ahora traemos a Jorge Van der Mole, que pone la poesía, que es un maestro con esa pluma. Quedaríamos incompletos si no nombrásemos a Adrián Abonicio, a Lalo de los Santos, a Fabián Gallardo, que también fueron parte de esta mezcla de rock, folclore, tango, música rioplatense, canción de autor de la trova rosarina. Pero hay un simple pianista, un simple tecladista, flaquito, que nadie daba muchas más monedas que por el tecladista que estaba ahí detrás del piano. El muchacho se llama Rodolfo, Rodolfito, nada más y nada menos. Pero nadie se imaginaba que detrás de ese teclado estaba Fito Páez. Aporta un montón a la trova rosarina, Fito. Escuchémoslo mejor.

Bueno, como siempre, nos quedamos cortos. Pero hacemos lo mejor que podemos para compendiarte en 60 minutos un pedazo del rock nacional. Este programa ha pensado para escuchar buena música. Señoras y señores, como siempre, a cargo de los controles desde LV18 en el centro de la ciudad de San Rafael, Bruno Moyano. Bruno, hasta el domingo, querido, gracias. En los estudios centrales de Radio New Will, allí en el Gran Mendoza, el gran Chelito Escudero, Chelito, hasta el domingo. Chau Mati, chau Jesús, señoras, señores, muchas gracias a todos ustedes por estar del otro lado y hacer posible este programa de radio. Nosotros, como siempre, nos volvemos a encontrar el próximo domingo para hacer Costumbres Mendocinas por Radio New Will y LV18 para todo Mendoza. Chau.

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0: un cariño enorme, una bendición tener a gente como ustedes soportándonos. Les agradezco para siempre. Gracias, gracias. Nos vemos seguramente en algún momento. Cariño.
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1: La hora en Newell, 17. 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

0: Buenas tardes, bienvenidos. El placer de saludarlos en un nuevo fin de semana con fútbol. Primera Nacional, Godoy Cruz recibe a Colón. Uno de los mejores partidos que tiene esta fecha, al menos en la previa. Después, en el durante, habrá que ver si los dos cumplen lo que prometen en la previa. Por historia, por lo que han logrado en los últimos años en Primera División, por lo que han cosechado, por gente, no por presente claramente, pero son dos equipos importantes. Por eso en la previa es un gran partido, el de Godoy Cruz frente a Colón. Es aquel partido que uno cuando mira el fixture dice, este quizás va a ser el más difícil. Y hoy los encuentra a los dos en lo más alto peleando. No están punteros, no están segundos, pero están ahí, en esa conversación. Y los dos matemáticamente tienen chance de llegar a lo más alto. Godoy Cruz recibe a Colón en una tarde de domingo muy fría en la provincia de Mendoza, en el Feliciano Gambarte. Bienvenidos al fútbol de la B Nacional.
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0: aquí estamos, esperando la aparición de los equipos para el calentamiento previo. Estamos aguardando la aparición de Colón, la aparición de Godoy Cruz. Los dos en un ratito van a saltar para empezar a mover las piernas. La gente va ingresando lentamente, de a poco el partido es en más o menos 50 minutos. Y nosotros obviamente expectantes por lo que pasa el día de hoy. Daniel Carlos Fioqueta, ¿qué dice? ¿Cómo le va?
1: ¿Cómo le va, Diego? Buenas tardes. Estaba escuchándolo atentamente. Buenas tardes para todos. Esperando por Godoy Cruz y Colón. Esperemos que la policía de Mendoza los deje ingresar al campo de juego. Nosotros acaban de abrir las puertas, más de 30 minutos esperando en el ingreso principal con una más o menos treintena de periodistas. La inoperancia de la policía de Mendoza, la verdad, no tiene nombre. Lo decíamos el otro día, nos pasó en la cancha de Independiente. Ahora acá decidieron cerrar las puertas, no ingresa nadie. ¿Por qué? No sabemos, pero tenemos que cuidarnos que no nos rete el comisario inspector Rilly, el encargado de este inoperante operativo policial llevado a cabo aquí en el estadio de Godoy Cruz, Antonio Tomba. La inoperancia, la inutilidad de la policía de Mendoza, la verdad, no tiene nombre. Menos de una hora y recién abre las puertas. Ah, ¿por qué no? Porque tienen que esperar, porque la gente está en la calle, porque vino temprano, porque tienen que hacer cola de más de una cuadra, porque hay 30, 40 periodistas esperando y a ellos se les ocurre, sin dar un motivo claro y fehaciente, si no lo respetaríamos, que no se puede entrar. Y después, cuando a ellos se les ocurre, entren a trabajar a la hora que a ellos se les ocurre, no a la hora que uno tiene que cumplir con nuestra audiencia. Entonces todos estamos en manos siempre de nuestra policía de Mendoza. Así nos va, claramente. Buenas tardes para todos.
0: Bueno, la carta de presentación de Daniel Carlos Fioqueta en esta tarde fría en el estadio Feliciano Gamberti. Vamos a saludar a Carolina Quiroga, que ya está bien abrigada en la zona donde corre un poquito de aire. Está fresco también en esa zona, dándole la espalda a nuestra querida montaña hacia el oeste. Ahí se ubica Carolina Quiroga. ¿Qué dice, Caro? Bienvenida.
2: Salud, Diego, Ricardo. Sí, la montaña mendocina la tenemos aquí cerquita, bien nevada. Buenas tardes para todos, buenas tardes para los oyentes que nos sintonizan en esta tarde de fútbol. Lo decías vos bien en la apertura, un partido que promete, un duelo de candidatos en el día de hoy. Que bueno, tiene como condimento ser el duelo ya de la segunda rueda de esa recta final de la Primera Nacional. Colón, quinto puesto de la tabla de posiciones, 45 puntos, a un puesto y un punto por debajo de Godoy Cruz en la zona A. Viene de perder dos partidos consecutivos frente a Racing de Córdoba y frente a Morón de local. Así que viene con una racha adversa el Sabalero. Y con muchas bajas, te tengo que decirte, Diego, porque se desgarró Matías Muñoz, el ex Gimnasia de Mendoza. Nacho Lago, quien es su figura principal, goleador del Sabalero, también tiene una lesión en el gemelo, una sobrecarga. Y hoy es baja. Pierre Barrios, el ex Godoy Cruz, también hoy no va a estar presente, no forma parte de la lista de convocados, una molestia muscular, y Facundo Castet. Esos son los cuatro futbolistas que habitualmente son titulares en el Sabalero y que hoy no van a estar. Así que Delfino se las ha tenido que ingeniar en este Colón para poder presentarse hoy en el Feliciano Gamberti, porque también tiene algunos tocados. Uno de ellos es Federico Lertora, conocido de la casa, ex Godoy Cruz, que también llega entre algodones, lo mismo que Federico Rasmussen. Bueno, nos ayudaban, nos aportaban colegas de Santa Fe que este Colón viene bastante diezmado en lo que es la recta final de la Primera Nacional. Y por el lado del local, por el lado de Godoy Cruz, un Godoy Cruz que viene de parabienes también, cuarto en la tabla de posiciones, te decía, a 8 puntos del líder Ferro. Vos decías, ¿es posible llegar al primer puesto? Sí, es posible. Está a 8 puntos con 15 en juego. Entonces, eso es a lo que aspira Godoy Cruz en esta recta final de temporada de Primera Nacional, que tiene muy buena racha Pablo de Müller en este Feliciano Gamberti. Enseguida la repasamos. Pero ha ganado 7 de 8 partidos de local. Solo uno perdió, que es el del Cruzado. Pero tiene muy buena racha aquí en condición de local. Bajas, Martín Pino recibió una fecha de suspensión frente a San Miguel, Gastón Gil Romero y Nahuel Ulariaga. Tenemos que confirmar la formación, por supuesto, pero esas serían las bajas de Godoy Cruz.
0: Bien, Caro, un lindo repaso, completo repaso en la previa de lo que será este partido, hablando de números, hablando de datos de Colón, de Godoy Cruz. Un Godoy Cruz que en este momento muestra el ingreso de Juan Strumia, el arquero titular que va trotando hacia su arco, el oeste, para empezar con el calentamiento previo. Es un domingo muy informativo ha dejado cosas el sábado, también el viernes, obviamente, pero el domingo también tiene mucho deporte y mucho fútbol. Gonzalo Fernández, bienvenido a la transmisión de Newell.
3: ¿Cómo te va, Diego, Daniel, Carolina? ¿Cómo están? Buenas tardes para todos. Bueno, hablando de Godoy Cruz, ya que Carolina lo nombraba, está Ferrocarril Oeste jugando en 77 minutos ante Almirante Brown de visitante con uno menos. El equipo de Sara, que también fue expulsado el técnico, están igualando 0-0 para Godoy Cruz y para el Deportivo Maipú, pero sobre todo para el Tomba. Es una buena noticia que Ferrocarril Oeste no pueda estar ganando en estos momentos. Morón sí lo está haciendo y por diferencia de gol supera al Verdolaga. 55 puntos en la zona A, al igual que Ferro. 46 para Deportivo Madryn y Godoy Cruz, al igual que Almirante Brown. 45 para Colón, el rival del Tomba. 39 Ciudad de Bolívar y 37 Los Andes en la zona A, donde ya jugó Los Andes ante San Miguel e igualó 1-1. Y están jugando Estudiantes de Buenos Aires a Casuso 0-0. Patronato Temperley 0-0. Gimnasia Jujeño le gana a Rafaela 1-0. Igualan 0-0 Mitre de Santiago del Estero, Chaco Forever. Racing de Córdoba está cayendo de local ante Morón 1-0. Y Midland y Chacarita igualan 0-0 a las 18:30, media hora después del comienzo de Godoy Cruz y Colón. Jugarán San Martín de Tucumán y Agropecuario. Mientras que hay partidos por la Liga Profesional, Diego, perdió Tigre con gol de Di María de penal. Central lo venció en victoria 1-0. Polémico final en Junín. Sarmiento lo ganaba 1-0 con gol de Marabel. Marabel, hubo penal para Belgrano. El árbitro Viola lo fue a ver al VAR. Había penal, para mí fue mano. Pero los jugadores de Sarmiento estaban muy enojados porque iban 55 minutos cuando Pacerini de penal lo igualó para el Pilata. Están jugando en 13 del primer tiempo. Argentinos Juniors y Gimnasia Esgrima La Plata igualan 0-0 a las 19:15. Jugarán Independiente de Avellaneda, San Lorenzo y Huracán Racing Club de Avellaneda lo harán a las 21:30. Recordemos que ayer en un partidazo Independiente Rivadavia le ganó 4-3 al Docivi y que el viernes en un mal partido Gimnasia cayó en Florencio Varela ante Defensa y Justicia por 2-0. En el torneo Federal A ganó FADEP 1-0 a Deportivo Rincón. Está y empató Huracán Las Heras en Mar del Plata ante Kimberley y bajó a la cena reválida. Y está ganando San Martín 1-0 a Círculo Deportivo Nicolás Otamendi.
0: El abrazo grande para Miguel Contreras en la sala de operaciones, quien nos pone al aire. Abrazo, querido negro. En la parte técnica aquí, en una de las cabinas del Estadio Feliciano Gamberte, Gustavo Tello, Jonathan Pesi y Daniel Rebonedo. Aprendemos y a la vuelta empezamos a meternos en la información de este Godoy Cruz que hoy recibe al Sabalero santafesino.
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0: ¡Qué buena música, Negrito! Aquí baila en la cabina Daniel Fioqueta y está muy contento. Le hacía falta a Fioqueta un mimo porque ha llegado recargado. Está enviando mensajes desde más o menos las 4 de la tarde que no podía ingresar. Bueno, ustedes ya lo escucharon. Ha hecho el descargo. Apenas tuvo la oportunidad de trepar por el micrófono. Hemos escuchado un poco de música, esa música que le gusta a Fioqueta y que siempre el negro le pone para alegrarlo un poco. Nosotros esperando por el partido y también esperando por resultados. Gonzalito, querido, ¿tenés información de qué pasa con Zverev y Shelton, tu amigo, el matamosquitos?
1: Y no le está yendo bien al estadounidense porque el que tiene el para los mosquitos es Zverev. 6-3, 7-6, 7-2 el tiebreak en el segundo para el alemán. Recordemos que es el número 2 del mundo, Alexander Zverev. Shelton está hasta hoy en el puesto número 9. Obviamente después de esta final de Grand Slam en el US Open va a subir algún puesto más. Está lejos de Sinner, que no lo jugó de todos modos Zverev. Ya están jugando el tercer set, 30-15, saca Ben Shelton, el estadounidense.
0: Bien, señor, perfecto. Seguimos el minuto a minuto de ese partido.
1: Y no nos olvidemos lo que sucedió en Madrid, ¿no?
0: ¿Qué pasó Fórmula en Madrid, Gonza?
1: Con Franco Colapinto y un séptimo puesto espectacular para el argentino, que sumó 6 unidades, ya tiene 27 en el campeonato de pilotos en la Fórmula 1. Está en el puesto número 12 en el campeonato de pilotos, Franco Colapinto, que sigue sumando, sigue mejorando el piloto argentino, y seguramente Daniel nos va a dar más detalles de la gran carrera de hoy. ¿Y qué pasó con Pierre Gasly, su compañero, que les dijo la radio, basta de la... apagamos la radio cuando le pidieron que se meta en boxes?
2: No, para... le quería dar el puesto.
1: Bueno. Terminó.
2: Allí hay un temita de Alpine, obviamente.
1: Terminó en el puesto 12, Pierre Gasly, el francés.
0: Mirá qué musiquita te ponen, Fioqueta. Fioqueta me dijo solamente una palabra mientras vos hablabas de Colapinto. Me dijo, extraordinario.
3: Fue una gran carrera, ¿no? De
1: te
3: Colapinto.
1: Dijo dos, como diría Cambiaso cuando jugaba en el Real Madrid. Extraordinario.
3: Extraordinario. Muy bien, Gonzalo. Fue muy bueno lo de Colapinto, teniendo en cuenta que la escudería Alpine pelea, lucha, compite por ser la quinta o la sexta escudería a nivel mundial en la Fórmula 1. En realidad lucha por ser la quinta. Entonces, metido entre las mejores escuderías del momento, es muy bueno lo de Colapinto, que tuvo una gran largada, que aprovechó el safety car para entrar y cambiar neumáticos. Y lo de Gasly, que Gasly lo dejaron hasta el último. Entró en la última vuelta a cambiar neumáticos. A propósito, un gran manejo de Gasly y un gran manejo de Colapinto para administrar el gasto o el consumo de sus neumáticos para durar hasta el final de la carrera. Gasly ya no tenía oportunidades. Es obligatorio hacer un cambio de neumáticos y tener dos compuestos diferentes en la carrera. Por eso Gasly tenía que entrar en el último momento. Pero lo de Colapinto es realmente muy bueno, con un auto que parecía no tener la posibilidad de estar entre el sexto y el séptimo puesto. Por eso se destaca la performance del piloto argentino.
0: Qué linda esa música, negro, para meternos de lleno en la Fórmula 1 con los compañeros aquí que nos deleitan con la información en el día a día cuando escuchamos Ovación 90. Llega la gente muy a poco, Carolina.
2: Sí, Dieguito, van de a poco instalándose en sus asientos, colgando las banderas. Bueno, lo decía Dani, se demoró un poco el ingreso del público, pero ya cada uno con sus pertenencias, algunos con el mate, van acercándose aquí a las tribunas para poder ver este partido que, bueno, yo creo que la convocatoria va a estar, Diego, porque me parece que es un partido que promete lo que vos dijiste. Vos ves el fixture y decís, ese partido quiero ver, ese partido es el difícil, ese partido es el que quiero ganar. Me parece que hoy la gente va a acompañar pese a esta baja temperatura que nos ha regalado la provincia de Mendoza.
0: Así es, esperamos mucha gente el día de hoy aquí en el Estadio Feliciano Gambarte, pese a la temperatura, está frío. Ha estado frío el fin de semana, aunque mañana cambiaría, hoy por hoy está frío. Esperamos la aparición de los equipos. En un ratito ya repasamos las formaciones confirmadas. Aguardamos por el Tomba, aguardamos por el Sabalero.
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1: ¿Llegó Daniel?
0: Sí.
1: Bueno, hoy en la carrera de Franco Colapinto, cuando finalizó la carrera, hubo una persona que se acercó al piloto argentino, lo vimos todos, y le entregó una bandera que Colapinto mostró mientras manejaba su auto ya con la carrera finalizada. Esa persona se llama Gabriel Andriciu, es mendocino, estaba allá y ahora está en contacto con nosotros. ¿Te parece si lo escuchamos?
0: Claro, dale.
1: Gabriel, buenos días, buenas tardes para nosotros, buenas noches para vos allá en Madrid. ¿Cómo estás?
8: Hola, buenas noches y buenas tardes para vosotros. Pues muy bien, aquí un poquito viviendo una aventura y bueno. Un poco de lío para en algo que no estoy acostumbrado.
1: Bueno, por ser mendocino, se te escucha bastante bien el acento español. ¿Hace cuántos años que vivís allá?
8: 26 años ya, en el 2000 vine.
1: Toda una vida. Y contanos, vos estabas trabajando porque tenías como un equipo de trabajo puesto. ¿Vos estabas trabajando en el circuito?
8: Sí, bueno, yo estoy trabajando allí, era jefe de puesto. Pero no soy empleado, esto es un voluntariado. Ajá. Yo colaboro con el Jarama Race, que bueno, el Jarama es el anterior circuito donde se corría la Fórmula 1 aquí antes de Madrid. Y bueno, se dedica a competiciones deportivas, en motos, coches, camiones, y colaboro con ellos.
1: ¿Y cómo se te ocurrió acercarte para darle la bandera a Colapinto? ¿O ya lo tenías preparado, ya lo habías hablado con alguien?
8: Tenía preparado mostrarla, no dársela. Yo lo único que esperaba era que él viera la bandera y sacara la manito, como saludando, y ya está, era lo único que esperaba, pero que parara, me la pidiera y se la llevara, pues, y que pasara todo esto, es algo que no está ni en la mejor película prevista.
1: Daniel, Diego, lo pueden saludar a Gabriel.
0: Bueno, Gabriel, es un gusto. Te saludamos desde la cancha de Godoy Cruz Antonio Tomba, esperando por Godoy Cruz y Colón de Santa Fe, por la segunda división aquí en el fútbol argentino. ¿Dónde la tenías guardada la bandera?
8: Lo siento, no escucho.
1: Ah, no. Bueno, no los escucha, Dani.
0: Vamos. Dale vos, Gonza.
1: Sí, ¿dónde tenías guardada la bandera? Pregunta Daniel Fioqueta.
8: La tenía guardada en la mochila. Es algo que tenía previsto hacerlo porque esperaba yo que, no sabía yo qué parte del circuito me iba a tocar. Bueno, sí lo sabía ahora, pero no el jueves, cuando el viernes cuando empezamos. Pero digo, bueno, en algún momento él dará la vuelta y yo lo saco de la mochila y se la muestro.
1: ¿Y te sorprendió cuando frenó y se acercó a vos para agarrar la bandera argentina?
8: Sí, sí, totalmente, totalmente. Yo estaba intentando, porque yo tenía dos partes donde estar, un poco antes de la curva, o sea, apenas salía la curva, que ahí salen muy rápido y digo, aquí no me ve. Entonces me fui para atrás y más o menos me organicé para que me viera con el tamaño que tengo, naranja, y con la bandera. Tenía que competir con la tribuna para que mirara por este lado y bueno, lo conseguí. Pero te lo repito, yo esperaba que me saludara con él, era lo único que quería y ya está.
1: ¿Y qué sentiste cuando frenó?
8: Mira lo que pasó.
1: ¿Y qué sentiste cuando frenó y te la pidió?
8: Va, la gloria, vamos. Llegar a tocarle el coche, verlo ahí. Bueno, a él no lo conozco, no lo he visto, pero ya le conozco el coche y el casco. Ha sido una locura. Y, bueno. Y mira que yo solo quería darle una muestra de cariño, ¿no? Que viera que los que estamos lejos, inclusive él está muy lejos, lo que ha sufrido y lo que sufre para donde está, pues que viera que cuando estemos ahí, pues alguien le va a dar un apoyo, un cariño, ¿no? Yo no le puedo dar nada, otra cosa a él, pero quería darle un pequeño gesto, un pequeño cariño que sepa que estamos ahí, que mientras haya uno, va a tener alguien ahí apoyándolo.
1: Bueno, es evidente que él Gonzalo, siente...
3: Sí, Dani. Gonzalo, sí. Preguntale a Gabriel si vio el posteo de Colapinto, que
8: yo
3: dijo,
8: no lo escucho,
3: gracias,
8: Dani,
3: crack, por darme la bandera.
1: Ah, me pregunta Daniel Fioqueta desde la cancha, Gabriel, si pudiste ver el posteo de Franco Colapinto donde dice, gracias, crack, por darme la bandera. En relación a vos, obviamente.
8: Sí, sí, me lo han pasado varios. Esto creo que esto viral lo organizó mi hija, y agradeciéndole a Franco, porque ella es muy fanática de Franco y bueno, y está muy orgullosa de lo que he hecho hoy. O sea, me ha hecho ganar puntos como padre, ya que ya mañana y pasado ya me quiere un poquito más. Pero bueno.
1: Ahora, qué carisma el de Colapinto, digo, ¿no? Porque frenó, agarró la bandera, dio una vuelta mostrándola, te contestó en las redes. Es impresionante lo que está logrando este joven piloto argentino en la Fórmula 1.
8: Sí, sí, sí, la verdad que es de otra pasta. Yo creo que es también como sea, ¿no? Este es un deporte de élite, mucho de imagen, mucho. Imagínate esas personas que están acostumbradas, que la siguen millones de personas y cada minuto le piden algo y le piden y le piden y que todavía tenga el detalle de pararse y saludar y hacer eso, habla que es otra cosa. Y yo creo que ese es el boom, ya que es un buen piloto, porque eso no lo puede negar nadie, pero el boom es la cercanía, la naturalidad que él tiene y eso hoy en día se agradece muchísimo.
1: Bueno, ahora vas a tener que esperar a una próxima carrera donde puedas estar para sacarte la foto con él y con la bandera. Me imagino que es tu próximo objetivo, Gabriel.
8: Ya conocerlo sería una locura, pero vamos, no aspiro a tanto. No, yo no estoy ahí para molestarlo. Solo quería darle una muestra de cariño. No busco nada más. Que si viene, por supuesto, me he sacado la lotería completa, pero... No quiero molestar a nadie, simplemente ya con lo que ha hecho estoy en la gloria.
1: Bueno, vos me decías que estabas en el hotel, que ya en un rato te ibas a ir para tu casa. ¿Dónde vivís vos, en Madrid o vivís en otra ciudad de España?
8: Sí, yo vivo a 50 kilómetros de Madrid, en Guadalajara, concretamente en Aloera.
1: ¿No te dejaron mover? Y... ¿No te dejaron volverte a tu casa?
8: No, sí. No, sí, sigo aquí en el hotel, por suerte tenía hasta mañana, el Jarama me lo reservó hasta mañana, y nada, que no puedo dar entrevista y estoy tratando de hacer una agenda, que mañana tengo 15 y no sé si incluso tengo las mismas horas, pero bueno, es que esto es mucho para mí, yo no soy una figura que está acostumbrada a esto, soy un comisario voluntario que solo quería que le sacaran una manito y le dijeran gracias.
1: Y mirá si lo lograste, ¿no? Que Franco frenó, agarró la bandera, te lo agradeció en las redes y nosotros, Gabriel, te lo agradecemos desde tu Mendoza, desde donde fuiste hace muchos años y seguramente tendrás... ¿Tenés familia acá en Mendoza?
8: Sí, sí, ahí tengo mi padre, tíos, primos, tengo mucha familia allí.
1: Bueno,
8: mandales
1: un saludo porque probablemente te estén escuchando en este momento.
8: Espero, porque les he mandado mensajes a todos para que, bueno, ya que me escuchen un poquito, mis 15 minutos de gloria los estoy teniendo, así que, bueno, para todos los que me conocéis y me queréis, pues un abrazo enorme desde aquí y gracias a Radio Newell que nos da esta oportunidad de hablarnos.
1: Las gracias te las damos nosotros, Gabriel, desde acá, desde Mendoza. Bueno, gracias por este contacto, gracias por el momento que nos hiciste pasar. Seguramente vas a seguir estando en boca de todos por unos días más, o hasta la próxima carrera y hasta la próxima bandera. Te mandamos un abrazo gigante, Gabriel.
8: Muchísimas gracias, mucha suerte para todos y seguir siendo así, que después de 26 años me alegra que sigáis funcionando tan bien.
1: Abrazo grande. Gabriel Andriciu, el mendocino que hoy le dio la bandera argentina a Franco Colapinto y que fue la imagen al final de la carrera del argentino en el Gran Premio de España.
3: Bueno, después de 26 años, tiene pegado bien el acento español,
1: tremendo,
3: ¿no?
1: Tremendo.
3: Gabriel tan emocionado. 15 entrevistas tiene para mañana. Mirá, por el hecho de haberle pasado la bandera a Colapinto, que como él bien dijo, es tan particular que se frenó, tomó la bandera. De hecho, después cuando detuvo el auto, le puso la bandera por sobre su neumático delantero izquierdo y allí lo dejó para vestirlo. Un hecho histórico, no solamente la posición lograda por Colapinto en el Gran Premio de España corrido en el Callejero de Madrid, sino por Gabriel también, ¿no? A Gabriel lo queríamos hacer llorar un poquito más porque estaba muy emocionado. A ver si recordaba la sopaipilla que están vendiendo acá en la platea de Godecruz, Gonzalo.
1: Sí,
3: tremenda sopaipilla.
1: Lamentablemente
3: mirá que hemos
1: no
3: visto vender
1: escuchar.
3: De todo. Pero, claro, pero sopaipillas, Diego, acá en la platea de Godecruz, qué espectacular, ¿no? Y se le termina, mira, va, busca más, vuelve.
1: Y déjame agradecerle a Javier Mertens, un amigo que siempre está conectado a Radio Newell, que nos hizo el contacto con Gabriel, compañero suyo de colegio.
0: Excelente, Gonza, la verdad, gran acierto, es la noticia del domingo a nivel mundial para el deporte argentino, y que sea mendocino y que descubras esa información, la verdad, mérito tuyo también como periodista. Así que gran acierto, Gonzalo, y sobre todo porque lo tuvimos al menos unos minutos y lo escuchamos en esta previa al mendocino, que hoy es noticia porque le dio a quien hizo una gran carrera en España, Franco Colapinto.
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0: Roses, qué buen tema. Que te diga, Gonzalo.
1: Paradise City.
0: ¿Cómo?
1: Paradise City.
0: Paradise City. Así que no, te iba a decir, Gonza, que le preguntaras al negro el nombre del tema, pero ahí me lo dice de Fioqueta. Paradise City, a ver cómo suena. Y con esto nos vamos a la zona baja. Con esto nos vamos a la zona baja porque tenemos entrevistas en vivo. Carlos, Daniel, nos vamos con Carolina. Te escuchamos, Caro.
2: Bueno, Dieguito, tratamos de tomar el termómetro del hincha de Godoy Cruz en este partido tan especial frente a un Colón que está ahí también cerquita en la tabla de posiciones, lo contábamos al principio. Y bueno, a ver, le preguntamos aquí a una hincha qué expectativa tiene para este partido.
3: Bueno, Carito, qué lindo verte de nuevo. No, yo creo que la verdad que las expectativas son buenas porque Godoy Cruz viene bastante bien. Creo que a poco nos empezamos a meter tristemente en la categoría, pero tristemente porque no queremos acostumbrarnos a esta categoría, pero yo creo que las expectativas son muy altas. Aparte, Colón viene teniendo bastantes tropiezos últimamente y Godoy Cruz viene bastante bien, así que yo creo que las expectativas son buenas y esperemos que sea una linda tarde de domingo.
2: ¿Se ilusionan con ese primer puesto? Porque matemáticamente las cuentas dan para desplazar. Creo que ahora había llegado Morón, pero estaba Ferro. Digo, ¿se ilusionan con ese primer puesto?
3: Recontra. Sí, aparte, como recién estaba viendo un poco también, Ferro venía empatando ahora. No sé si se habrá cambiado un poco el resultado, pero venía empatando. Y como te decía, creo que Godoy Cruz empezó a acomodar ahora en la categoría, justo en los partidos más difíciles y en el momento complicado que todos empiezan a bajar. Entonces yo creo que sí, o sea, hay que quedan bastantes fechas todavía, va a estar duro y está duro, pero bueno, yo creo que Godoy Cruz tiene la posibilidad de quedar primero.
2: Y lo importante de meterse en esos primeros puestos es que después en ese reducido, si no llega a terminar primero Godoy Cruz, tiene la localidad de ventaja.
3: Sí, sí, es verdad eso que decís y el local se está haciendo fuerte. Pero bueno, y aparte también es una chance para ascender. Así que nada, yo creo y lo veo bastante bien para hoy.
2: Gracias. Bueno, Dieguito, el pálpito de una hincha de Godoy Cruz, Camila.
0: Bien, bueno, ahí está, perfecto. Carolina, actualicemos, Gonza, ya que estamos. ¿Qué pasa con Morón y con Ferro en la punta de esta zona?
4: Sí, no, con Almirante Brown y Ferro, final, 0-0 fue ese encuentro. Fue expulsado el marcador central Tevez, un patadón. No era para roja, era para prisión. 10 años de prisión le tendrían que dar al jugador de Ferro. Estudiantes le ganó 1-0 a Casuso, Almirón marcó el tanto. Ya es final, Patronato 0, Temperley 0. Está ganando Gimnasia Jujeño 2-1 a Rafaela. 0-0 Mitre y Chaco Forever. Pierde ya 2-0 ante Morón. Racing de Córdoba en su cancha. Midland le gana 1-0 a Chacarita. Qué mal está el Funebrero. A las 18:30 juegan San Martín de Tucumán y Agropecuario. Y está ganando Gimnasia Esgrima La Plata en el Diego Armando Maradona. 1-0 gol de Ausmendi para el Lobo Platense por la Liga Profesional, donde empataron Sarmiento de Junín y Belgrano 1-1 y donde Rosario Central le ganó en victoria a Tigre 1-0 con gol de penal de Ángel Di María. Jugarán Independiente San Lorenzo a las 19:15 y a las 21:30 Huracán Racing Club de Avellaneda.
5: Juan y Guillén prometió que iba a venir a ver a Godoy Cruz Colón porque era un gran partido. Ha llegado Juan y al Feliciano Gambarti con Navila, que viene preparada como si fuera la Antártida. Y Juani con un bolso como si va al supermercado. Creo que de acá al supermercado derecho, Dieguito, pero con Juani vamos a charlar mañana sobre este gran evento. Como él dijo, es un gran partido, no me lo puedo perder, así que ya anda. Mirá, anda buscando a ver dónde se tiene que sentar, muestra, dice, ¿yo dónde? No, claro, no viene nunca, son malos, ¿eh? Dice, ¿dónde me tengo que sentar?
4: Y pero
5: dice,
4: no fue a ver el partido, Daniel. No fue a llevar el bolso, justamente. No, fue como asistente de Navi a llevar el bolso, no te equivoques.
5: Bueno, ya ahí tanto no sabía, la verdad.
4: Tiene que esperar la orden a ver dónde se sienta.
5: Qué bolsazo, ¿no? Pero está como desorientado, Guillén, Dieguito.
0: 20 minutos nos separan del arranque del partido. Esperamos las formaciones en un ratito. Repasamos cómo forma el Tomba, cómo forma Colón. A las 6 juega el Sabalero en Mendoza.
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0: Jamás he visto bailar a Daniel Fioqueta en la cabina, negro. Has logrado eso. Que Fioqueta baile esta hermosa canción de los Rolling Stones. Gustavo Tello, por lo que me sopla, en la cucaracha. Stand me up. Gracias, negro. Bueno, Godoy Cruz ya en la parte final de la preparación. Con equipo, te pregunto, Caro, ¿confirmados ya los 11 titulares?
1: Lo repasamos en un ratito, Diego.
0: Bien, perfecto. Ya repasamos en un ratito la formación. Actualizamos entonces la info con Gonzalo Fernández en la información que gira en Radio Newell.
2: 43 del primer tiempo. Continúa ganando Gimnasia a Argentinos Juniors en el Diego Armando Maradona por 1-0. En la Primera Nacional sigue ganando Gimnasia Jujeño 2-1 a Rafaela. Empata 0-0. Mitre y Chaco Forever. Racing de Córdoba pierde 2-0 con Morón. Midland le gana a Chacarita por 1-0. Eso en el fútbol nacional. Porque hay partido en la Liga. En España, el Atlético Madrid sin Julián Álvarez iguala ante la Real Sociedad 0-0. Quedan 6 minutos más lo que adiciona el árbitro. Más temprano, Barcelona goleó 4-2 al Levante. Y en Inglaterra, en la Premier, ganó el duelo en Manchester el City ante el United 1-0 con gol de Haaland. Jugó Enzo Fernández.
0: Ah, jugó Enzo, perfecto. Actualizame entonces, empató Ferro. ¿Y qué pasa con Morón?
2: Morón está ganando 2-0 en Córdoba ante Racing Cordobés. De esta manera, Morón 55, Ferro 55. 46 Deportivo Madryn, Godoy Cruz y Almirante Brown. 45 Colón, 39 Estudiantes de Buenos Aires, 39 Ciudad de Bolívar. Los 8 de la zona A en la Primera Nacional. En la zona B, Tristán Suárez y Gimnasia de Jujuy, 52. 50 Temperley, 48 Atlanta. 45 Gimnasia y Tiro, 44 Midland. 41 para San Martín de San Juan. 40 para el Deportivo Maipú.
0: Cambia el puntero entonces, Gonza, con el empate de Ferro, la victoria parcial de Morón. El puntero de la zona es Morón ahora.
2: Por diferencia de gol, es el Deportivo Morón, exactamente.
0: Bien, en la Primera División, contame qué pasa con Argentinos. Ayer ganó la Lepra, para ver si sigue siendo o no el puntero del anual.
2: En la Primera División, en el torneo clausura, en la zona A, Vélez, Defensa y Justicia 17, Gimnasia e Instituto, Gimnasia de Mendoza, Instituto 16, Boca 14, Unión 13, al igual que Newell's e Independiente, mientras que en la zona B, Gimnasia Esgrima La Plata tiene 18, Argentinos 17, 16 Sarmiento, 15 Central, 14 Independiente Rivadavia, 13 Belgrano River y Atlético Tucumán. En la tabla anual, Independiente Rivadavia, 48 puntos puntero, 46 Argentinos, 45 Vélez, 44 Boca y Gimnasia Esgrima La Plata, 43 Central, 42 River, 41 Estudiantes, 39 Belgrano e Independiente de Avellaneda, 37 los 10 primeros en las zonas de copas, en las zonas pintadas, la Lepra puntero de la tabla anual.
0: Derrota parcial entonces del Bicho de la Paternal. Buena noticia para Independiente Rivadavia, que se mantiene puntero en la tabla anual. Vendemos, en la vuelta nos metemos de lleno en lo que será la presentación del once titular del Tommy de Colón de Santa Fe.
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0: You too. Y la cabina baila el Mick Jagger de Villanueva. Tienes cosas de Mick Jagger, Daniel. Tienes un aire. YouTube con el tema Vértigo. ¿Cómo aprendo con estos chicos? Es tremendo.
1: Nos mata el negro. Es una maravilla el negro Contreras. Te mando un gran abrazo. Vamos estirando a ver si Colón confirma la alineación. Por ahora
0: Daniel,
1: no. Por
0: ya está todo no. confirmado. Lo que pasa
1: es
0: sí. Lo que pasa es que la Caro no quiere pasar información para que no escuche de Müner.
1: Apa.
0: Pero bueno, ya tenemos todo confirmado. Tenemos a Godoy Cruz confirmado, Carolina Inés.
2: Claro, Diego, Ricardo, Godoy Cruz está confirmado.
0: Muy bien, está confirmado antes. Actualizame, Gonza, ¿qué pasa con el Matamosquito Shelton?
3: Está ganando.

0: acaba de mantener su saque. 4 iguales va a sacar en el noveno game del tercer set el estadounidense.
1: Señoras, señores, por Rewill AM680, efemera 98.9, presentamos la formación de Godoy Cruz. Antonio Tomba.
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3: En el arco, la camiseta número 1 es para Juan Strumia. La 4, Francisco Jerometa. 3, Diego Viera. 6, Tomás Rossi. 2, Nahuel Brunet. En la 7 para Vicente Poggi. 5 para Felipe Cairuz. 8 para Benjamín Chamine. 11 para Antonio Guerrero, 10 para Santiago Martínez y 9 para William Riquelme, son los 11 de Pablo de Munar.
1: ¿Qué tiene este banco de suplentes?
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3: La 12 es para el arquero suplente Roberto Ramírez, la 13 es para Esteban Burgos, 14 Lucas Arce, la 15 para Juan Segundo Morán, la 16 para Juan Andrada, 17 para Rodrigo Fernández, 18 para Fabricio Oviedo, 19 para Misael Sosa y 20 para Axel Rodríguez.
1: ¿Tenemos confirmado también al equipo sabalero?
3: Todavía no, Dieguito, estamos esperando.
1: Dale, esperamos por Colón. El árbitro sí, ya lo tenemos todo completo.
3: Sí, correcto.
1: Presentamos a los árbitros del partido.
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3: El juez principal del encuentro es Fernando Chenique. El asistente número 1 es Marcelo Errante. El asistente número 2 es Hernán Vallejos. Y el cuarto árbitro es Federico Guaymas.
1: Esperamos la aparición de Godoy Cruz, esperamos la aparición de Colón. En lo que en la previa, Dani, es un gran partido. Después veremos cómo sale a jugar cada uno.
4: Claro, en la previa, vos lo dijiste bien. Después puede pasar cualquier cosa, ¿no? En la previa por los antecedentes, de uno, de otro. Dos equipos que han estado en primera división, más recientemente Godoy Cruz, en la lejanía Colón, que le cuesta a un Perú volver, lo ha intentado por todos los medios, armando grandes equipos. Este no es como aquellos, pero bueno, va intentando. Este es un equipo bastante más modesto, el de Colón, porque a medida que pasan los años, y lo han dicho los dirigentes de Godoy Cruz, cuesta mucho más, porque el presupuesto es menor. Entonces acá hay un choque de grandes de la segunda división. Hay un choque de equipos que pretenden volver a ser lo que fueron otrora. Pueden, intentan, quieren, desean, sueñan volver al círculo privilegiado del fútbol argentino. De allí que este partido es tan importante. Como decía usted, querido Diablo, otorga 3 puntos al ganador, no más que eso, como cualquier otro. Pero el golpe anímico, la fortaleza que le puede dar, si hay un ganador hoy a quien se lleve esos 3 puntos, va a ser muy importante de cara a los pocos encuentros que quedan para terminar esta fase regular.
1: Sumale que hace un rato Gonzalo Fernández confirmó que Ferro empató. Significa que le podés achicar números de acá hasta que termine el campeonato. Esperamos la aparición de Godoy Cruz, esperamos la aparición de Colón.
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0: suena Burning Wheel, Red Hot Chili Peppers. La música del negro Miguel Contreras, la que baila nuestro Mick Jagger, el Mick Jagger Danny Will de Villanueva. El señor Daniel Fioqueta baila el tema de Red Hot Chili Pepper.
1: Tampoco tanto. Permítame que lo interrumpa, ¿no? Esperando por la confirmación de Colón de Santa Fe. Yo creo que por una cuestión, hoy estoy medio cruzado, ¿no? Pero por una cuestión de educación para, en este caso, nuestro es la audiencia, puede ser para los lectores, pueden ser para los televidentes, pero también para los asistentes a un estadio, debería ser obligatorio que por lo menos una hora antes presenten las formaciones. Que eres 40 minutos, generalmente es una hora, ¿no? Pero no se puede. ¿Cuál es la necesidad de, no sé si esconder, pero no dar a conocer la formación? Porque uno ve y suben fotito y fotito, estamos llegando, llegamos, entramos en calor, todo muy bonito. Pero la formación, Daniel, es lo que la gente pretende y quiere, sí.
2: Debería ser, coincido absolutamente con lo que estás diciendo, igual que con la televisión. A la televisión la formación mínimo una hora antes se la dan para que en el móvil la gente de gráfica pueda armar la placa.
1: Claro,
2: debería ser igual para todos.
1: A ver, yo lo digo por nuestros oyentes, porque nosotros somos un nexo en definitiva, ¿no? Y tenemos que la obligación de informarles a los que están acá y a los que están allá, la formación de uno y otro equipo. Me parece que por respeto, insisto, no tanto que se pregona, vengan a la cancha, escuchen los medios, vean los partidos, estén atentos con el fútbol argentino. Bueno, es una cuestión de educación, me parece, ¿no? No sé si estoy exagerando, Diego, si es así, corregime. Pero la verdad, mirá, 17:57, estamos a 3 minutos de las 6 de la tarde y la formación de Colón, por lo menos en la última mirada que eché, no está confirmada, pero una hora antes por lo menos debería estar, ¿no?
0: Coincido 100%. Daniel, habrá que esperar un ratito más a ver si ya confirman. Uno más o menos a los jugadores los tiene porque va viendo.
1: Pero
0: el tema de los números sobre todo.
1: Pero es para asegurar, para no dar una cosa por otra, pero por una cuestión de corrección y de información para los que les interesa. Y después, esto marca que no sos tan grande como querés ser, ¿no? Cuando escondés 3 minutos antes una formación. ¿Y una formación de quién? Estás puntero, te jugás un campeonato. No te jugás nada hoy. Te jugás 3 puntos, como dice el relator. Nada más que en un partido importante, sí. ¿Venís con un montón de bajas? Sí, ya lo dijo Carolina. ¿Y el resto? Bueno, ¿qué hay que esconder a esta altura del partido? Si ya nos conocemos todos.
0: Totalmente.
3: Ganó Morón.
0: Sí, dale.
3: Final, Morón le ganó a Racing de Córdoba 2-1. Sobre el final, en el minuto 90, Tolosa en contra, descontó para el equipo cordobés.
0: Bueno, queda Morón puntero, diferencia de goles, detrás Ferro. Ahí está, mira, ahí la subieron, chicos, para que lo vayan teniendo en cuenta. La formación confirmada de Colón, el recibimiento para Godoy Cruz se viene en un momento a otro. Aquí en la zona de la platea con techo, hay una persona con cada bandera tiene una letra, Club Deportivo Godoy Cruz, y creo que es en 1921 el número que sigue, pero cada persona, cada muchacho está con una bandera aquí en la zona de la platea. Después en todo el otro sector de la cancha, la gente con paraguas, con papelitos preparados para el recibimiento que será para el equipo mendocino, que intentará sobreponerse a Colón. El día de hoy, un partido importantísimo de cara a lo que se viene. Ahí lo vemos a Valverde, lo vemos a Alberti, que no han sido parte de la lista de concentrados. Esto que marca el Dani, que por ahí hacen los clubes de distraer, también tiene que ver con lo que hizo Godoy Cruz, que lo colocó en la lista de concentrados a Ulariaga y a Gil Romero, y ninguno de los dos estaba concentrado. Ayer por la mañana ya esto había quedado confirmado, pero bueno, Godoy Cruz en la lista los ubicó igual, pero ninguno de los dos se fue concentrado porque están lesionados.
1: Y también está mal, siglo XXI, ya nos conocemos todos. Eso de que antes se pegaba, y yo me acuerdo, hace muchos años, pero muchos de verdad, que los técnicos pegaban en la puerta del vestuario una formación que no era la que salía de la cancha, cambiada, porque no había tanta información como ahora, que vos podés ver los partidos, que te informás, que ves los medios de determinada provincia, que sabés cómo forma, qué jugadores llevan. Ya sabemos qué jugadores tiene, por ejemplo, Colón y Godoy Cruz. Ya sabemos durante la semana, y Colón lo sabía, qué jugadores no iba a poder, o con qué jugadores no iba a poder contar Godoy Cruz. Y ya sabemos qué tiene Colón. Sí, es lo que descartaron los equipos mendocinos. En definitiva, lo que se llevó Colón. Y sí, porque está flaco de bolsillo, se llevó lo que los otros no quieren. Y ya sabemos todo. Entonces, después hay que jugar y espero que les salga bien y que tengan un lindo espectáculo y que ganen mejor. Pero la verdad, a mí no me cuadra esto, ¿no? Discúlpame, pero a mí la verdad no me va.
0: Es así, es así. Ya podemos empezar a repasarlo. Caro, presentamos la formación del Zapalero.
4: Sí, dale, Divito.
0: Mientras aparece Godoy Cruz vestido totalmente de blanco, el recibimiento para el Tomba. Aquí está Colón de Santa Fe.
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4: En el arco, la camiseta número 1 es para Matías Gudiño. La 4 para el ex Independiente Rivadavia, Mauro Peinipil. La 2 para Nicolás Thaler. La 6 para el ex Godoy Cruz, Federico Rasmussen. La 3 para el paraguayo Sebastián Olmedo. La 8 para el ex Gimnasia y Esgrima de Mendoza, Ignacio Antonio. La 5 para Federico Lertora, ex Godoy Cruz. La 7 para Agustín Toledo. La 11 para Franco García. La 10 para Darío Sarmiento. Y la 9 para Leandro Garate. Son los 11 de Iván Delfino.
0: Ahora presentamos el banco de suplentes.
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4: La camiseta número 12 es para el arquero suplente ex Gimnasia Tomás Jiménez. La 13 para Zahir Ibarra. La 14 para Lucas Pisech. La 15 para Gabriel Rizzo Patrón. La 16 para Emanuel Beltrán. La 17 para Jerónimo Bouzzi. La 18 para Alan Morancea. La 19 para Conrado Ibarra. Y la 20 para el ex Lepra Julián Marcioni.
0: Buen recibimiento para Godoy Cruz en la salida del vestuario. Camiseta blanca, pantalón blanco, medias blancas, solamente un vivo azul del lado derecho, del hombro derecho y del lado izquierdo. Se saludan todos, vino Rasmussen al banco a saludar a los ex compañeros de Godoy Cruz. Han bajado a Fernando Echenique este partido, digo han bajado porque se supone que es el partido de la fecha y bajan un árbitro de primera división. Pero qué culpa tienen los equipos de la B Nacional que bajen un pésimo árbitro como lo es Echenique. Un árbitro absolutamente canchero. Un árbitro que camina la cancha. Bueno, ¿qué voy a agregar? Ustedes a medida que vayan viendo el partido se van a dar cuenta de cómo dirige los partidos Fernando Echenique, porque lo vemos partido tras partido en primera división. Terminan perjudicando a los equipos de la B Nacional, porque el concepto es bajar un árbitro de primera, pero Echenique no es árbitro ni de la primera C. Es un árbitro absolutamente canchero para dirigir los partidos. Cómo habla, cómo camina, lo poco que corre, ya lo vamos a ver durante el partido y veremos si me terminan dando la derecha, más allá de que cobre a favor o en contra de los equipos, que eso está obviamente a sabiendas del árbitro. Se viene el arranque del partido. Gonza, actualicemos qué pasa con la final del US Open.
3: Con la final del US Open está 6-5 arriba en el tercero. Ben Shelton, el estadounidense, ante Alexander Zverev, que ya ganó los dos primeros sets, 6-3 y 7-6.
0: Bien, señor, perfecto. En la primera división, a esta hora que se juegue, ¿qué se viene, Gonza?
3: A esta hora están a punto de comenzar el segundo tiempo en el Diego Armando Maradona, Argentino 0, Gimnasia y Grima La Plata 1, gol de Aumendi. Y se viene Independiente San Lorenzo 19-15 y Huracán Racing 21-30.
0: Buenos partidos para cerrar la fecha. Ya jugó River y ya jugó Boca. ¿Cómo estaba Falcioni, Gonza? ¿Escuchaste lo que dijo Falcioni tras la no expulsión de Arambarri?
3: Y pero la patada de Arambarri era también, ¿viste? No, creo que ni siquiera el VAR debería llamar. Era para que el árbitro lo vea y expulse. Ganó River 2-1 Atlético Tucumán.
1: Sí, qué cátedra, ¿no? Porque está, yo coincido con Gonzalo, era una expulsión directa, sin lugar a dudas, no hay discusión, nada, absolutamente nada.
3: Podemos decir, el VAR no llamó, se equivocó. Es verdad. Ahora, que el árbitro no haya visto, es directamente para que lo paren. Un árbitro que no ve esa patada, ¿cómo puede dirigir la primera división del subcampeón y campeón del mundo?
0: No se entiende, Gonza. No se entiende. Se viene el arranque del partido, todo listo, todo preparado. Ayer ganó la Lepra, lo contó el Chipi Ríos, sufrió el final, pero lo terminó ganando. El viernes perdió Gimnasia, lo contó el Tano Robles por Newell y ahora se nos viene Godoy Cruz. Ayer Maipú también con Almagro y su empate. Pita Echenique, toca la pelota Riquelme. Ya se juega el primer tiempo.
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0: Comenta Carlos Daniel Fioqueta, nos informa Gonzalo Fernández en la zona baja. Carolina Quiroga, técnicamente Reboredo Pesi y Gustavo Tello. En la radio al aire nos pone el negro Miguel Contreras. Sale Rossi que la tira al arca para Riquelme. La pelota pica y es del arquero Domina Budiño.
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0: Larga de Butiño, va cerrando Chamine, no llega Poggi, la pelota afuera, tampoco llegaba Olmedo. Se va fuera lateral, será el primero para Colón de Santa Fe.
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0: Lateral que va a ser Olmedo, a la altura de los tres cuartos donde ataca el Tomba, esto es en más atrás. Sector izquierdo del campo, lo va haciendo Olmedo, la deja para el arquero, viene para Budiño, domina el arquero, recibe de pierna derecha, la tira larga hacia la mitad de la cancha, cierre Yamine, que recuperó la pelota, lo van cortando, gana Lertora, había falta antes, marca Chenique, infracción sobre Yamine, tiro libre será para el equipo mendocino.
1: Con un claro 4-2-3-1, Godoy Cruz Antonio Tomba, hombre de área hoy, el número 9 Riquelme.
0: Tiro libre será para Godoy Cruz, lo va haciendo Rossi, lo hace para abajo, corto para Viera, Viera abre para Rossi, recibe solo la derecha, me levanta la cabeza, la tira por arriba para Pozzi, cierra Olmedo de pecho, la deja corta la pelota, sale por izquierda jugando para aquel lado, Sarmiento engancha, va contra el medio, marca Riquelme, presiona Riquelme, gana bien ahora tocando la pelota por aquel lado Sarmiento, después cierra Pozzi, lucha Viera, gana Garate, arranca Garate, tocó la derecha, viene para Peinipil, recibe Peinipil, levanta la cabeza, se frena Peinipil, engancha el número 4, le toca al medio para Lertora, un ex Godoy Cruz otra vez a la derecha, viene para Peinipil, la pone para abajo, cierra Guerrero, balón afuera, saque de manos será para Colón.
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0: Abre Rasmussen para Olmedo, después para Sarmiento, queda largo, el pase se va fuera lateral, carril derecho será para el Tomba, paso por abajo, que se cuente en el arranque del partido, Carolina.
4: Buena tranquilidad por el lado de los dos entrenadores, Pablo de Munner e Iván Delfino. Algunas indicaciones antes del comienzo del partido, pero por ahora todo muy tranquilo por la zona baja.
0: Garate pivotea, deja para Sarmiento, abre para Antonio, cambio de frente a la derecha para García, cierra Brunet, la tira hacia la mitad de la cancha para que corra Santi, domina Martínez, va contra Antonio, marca Antonio, gana Martínez, la lleva contra el costado, se frena, la deja atrás corta para que domine Brunet, Brunet más atrás para Viera.
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0: Sale con la pelota Toledo, arranca Colón, domina Toledo, la tira al medio, viene para Nacho, domina Antonio, se frenó, enganchó, tocó la derecha para García, recibe, supera la marca de Brunet, avanza García, domina, mete el centro, arriba de cabeza Garate, no llegó, ganó Jerometa, de pecho Antonio, al arco, remate encima del arco, el tiro de Nacho Antonio, ha llegado Colón, al menos avisó Dani.
1: Sí, con un remate de afuera, forzado, desde afuera del área, como pudo por arriba del travesaño, pero avisó que está presente, que no se va a refugiar, que no lo va a esperar a Godoy Cruz, sino que va a jugar de igual a igual.
0: Sale Rossi del fondo.
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0: Viera abre para Brunet, la pide Guerrero, pero Brunet la tira larga para Santi Martínez, es de cabeza, y va cerrando, la va sacando Antonio, viene para Peinipil, gana Guerrero, se va afuera. Se le va afuera la pelota, se le escapa a Guerrero, saque de manos, será salida para el equipo de Iván Delfino.
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0: Lateral de Peinipil, viene para García, cerraba Yamine, recupera Guerrero, toca para Cairú, Cairú atrás para Yamine, cara Garate, recupera el número 9, toca atrás para Nacho, Nacho Antonio, lo pone para Toledo, Toledo para García, cierra Cairú, recupera el uruguayo, la deja para el otro uruguayo, domina Poggi, abre a la derecha para Jerometa, estamos en 4 minutos y medio, 0-0 primer tiempo, el pase viene atrás para Rossi, que levanta la cabeza, se prenden las luces de artificio, las que están encima de las torres, las luces artificiales, abre Rossi, viene para Viera, Viera que domina, Viera que la deja para Brunet, que sale.
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3: 7-5 Ben Shelton en tercero.
0: Sí.
3: 7-5 Ben Shelton en tercero antes Berev.
0: ¿Y cómo fueron los anteriores, Gonzalo?
3: 6-3-7-6 para el alemán.
0: Papá, bueno, está 2-1 entonces.
3: Está vivo Ben Shelton, 2-1.
0: Está vivo el Matamosquitos, como lo ha apodado. Usted lo apodó así.
3: Para hacerlo enojar a Gabriel y ya le contó todos los apodos el otro día.
4: ¡Qué lindo! Diría Batata Clerc.
3: ¡Qué linda! Claro.
0: Sale Rossi, la va dejando para que domine Viera, Viera para Cairú, Cairú para Viera, sale Godoy Cruz 0-0, 5.5, primera etapa, la pelota para Guerrero, domina el gallego que va contra el medio, lo sigue Peinipil, la deja atrás para Viera.
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0: Larga Dolmedo, golpea de cabeza a Viera. La busca Toledo, no lo vieron. Ganó de cabeza a Viera. Atrás para Rossi, la deja para Brunet. Faltantes. Marca el árbitro. Tiro libre, será para Colón.
1: Es que sorprendió recién Toledo. Más allá de que la acción vuelve atrás y Echenique marca falta favorable a Colón en el círculo central. Porque Colón, cuando Godecruz tiene la pelota, lo espera en la mitad de la cancha. De allí está muy agrupado, hay mucha gente, no le permite el traslado claro de la pelota y cuando recupera lo tiene a Garate, el 9, como único adelantado. Después puede sorprender. O Toledo o García son los que acompañan por ahora en el arranque al número 9.
0: 6 minutos, tiro libre será para el equipo Zabalero.
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0: Rasmussen abre para Olmedo, domina Olmedo, levanta la pelota, va para Toledo, pica, va Toledo, cierra Tomás Rossi que la saca, pica, se va fuera lateral para Colón.
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0: 7 minutos de la primera etapa, 0-0. Abraza que de mano para Colón, que va a ser Olmedo. Sector izquierdo, 3/4 de cancha. Cerca está Sarmiento. Toma carrera Olmedo, la tira larga, va arriba la pelota, la saca de cabeza Jerometa, completa Yamine, la busca Pozzi, saca de cabeza, cierra Lerto, la gana Sarmiento de cabeza, viene para Antonio, no mira Nacho, Nacho la mete para Garate, corta Rossi, la tira a la mitad de la cancha, el dominio es de Colón por ahora, sale Thaler, abre para Peinipil, domina Peinipil, la pone al medio, balón que viene para Nacho, domina Antonio, Antonio a la derecha, tira la pelota para García, recibe y otra vez toca atrás para Peinipil, Peinipil para Antonio, Antonio levanta para García, la corre, se va fuera la pelota, un poco fuerte el tiro de Antonio, saque de meta para Antonio.
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0: Sale con la pelota Cairús. Cairús a la izquierda. Toca para Brunet. 7:30, 0-0, primer tiempo. Cairús la pone para Santi Martínez, la pierde con Lertora, la dejó para García. García que se frena, pierde con Santi y arranca Martínez, pica Riquelme, pica Pozzi, domina Santi, corre la pelota García, abrió para Riquelme, va de zurda, enganchó, lo cerró Thaler, rebote que gana Guerrero, domina Guerrero, vértice del área, enganchó, amagó, cierra Peinipil, lo cerró muy bien Peinipil.
1: Se demoró mucho Guerrero, le quedó el rebote, tenía que inmediatamente accionar un centro, lo esperaban todos, se demoró el 11 con la pelota y la perdió.
0: Sale García, arranca Colón. ¿Qué dice de Müller a todo esto, Carolina?
4: Bueno, le daba algunas indicaciones al chico Guerrero recién en la jugada anterior. Y sí quiero contarte, Diego, profundizar un poco por el paso de Lertora por Godecruz. Fue compañero de Diego Viera. A ver si la jugada lo permite. Bien. Fue compañero de Diego Viera en la última temporada del Tomba. Recordemos que Lertora pasó por Godecruz entre 2012 y 2015. 92 partidos, 4 asistencias. Fue compañero de Olmedo Ibáñez, dirigido por el Gato Oldra. Todo un recorrido, digamos, toda una trayectoria en Godecruz. Y hoy tiene, bueno, ex compañeros conocidos aquí en el Tomba.
0: Así es. Un paso que terminó siendo malo porque terminó trotando alrededor de la cancha porque no le querían dar el pase. Un tema ahí bastante picante en ese momento. José Mansur se terminó siendo después Lertora. Sale Rossi, balón afuera, balón arriba.
1: Uno de los tantos que tuvieron que tocar alrededor de la cancha en el predio, ¿no?
0: Sí, uno de los tantos que corrió alrededor de la cancha, Federico Lertora. Lateral para Colón.
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0: Rossi que le escapa, se resbaló Yamine, cayó, domina Sarmiento, va, el pase atrás, cerró Cairús en el área, rebote para Lertora, la abre para Sarmiento, va Colón a la altura del área, siempre Sarmiento, enganchó, amagó, va contra Jerometa, mete el cuerpo Jerometa, lo cierra, la deja para Rossi, la saca Rossi, cierra Olmedo, domina el lateral izquierdo, va Olmedo, marca Riquelme, da una mano a Riquelme, balón afuera, buena marca de Riquelme, corrió Williams para ayudar en la marca, saque de meta para el Tomba.
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0: 10 minutos, paso por la información en la voz de Gonzalo Fernández.
3: Sigue perdiendo Chacarita ante Midland 1-0. Chacarita en zona de descenso directo,
0: Mirá. Va arriba Santi Martínez, la baja de cabeza, cierra Antonio, gana Nacho. Cómo ordena todo Nacho Antonio, Me acuerdo de su gran paso por Gimnasia. Sale Olmedo, la pone al medio para Lertora, la deja atrás a la pelota para Thaler. Del fondo sale el ex hombre de Argentino Junior, abre a la derecha para Peinipil. El ex Independiente Rivadavia, la pelota viene corta para Kedemir García, García para Peinipil. Peinipil atrás, la deja para Kedemir Thaler. Thaler lo ve a Budiño, la deja para el arquero, la tira a la mitad de la cancha. Antonio la puntea, cierra Garate, balón afuera, la busca Olmedo arriba, gana de cabeza, pica Rossi, gana de cabeza, la busca Guerrero, cierra Peinipil, se hace desordenado. Arriba Jerometa, lucha con Sarmiento, gana de cabeza Jerometa, balón afuera. Habrá saque lateral para el equipo de Iván Delfino.
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0: El ex zaguero central de San Martín, ¿te acordás, Iván Delfino? El grandote ex zaguero central en la B Nacional de Atlético Club San Martín. Sale del fondo Thaler.
1: Qué fuerte, qué buen juego aéreo tenía Iván, ¿no? Recordado, como vos decís, por lo menos para nosotros, en su paso por San Martín.
0: Grandote, buen cabezazo, buen porte, buena marca de pantalón. Sale del fondo Colón. La tira en larga, sierra de cabeza Viera. Viene para Brunet. Brunet corta para Yamine. Yamine para Viera.
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0: Saque lateral para Colón, que por ahora maneja mejor la pelota. Habrá lateral para el equipo Zabalero. Paso para abajo, Carolina. ¿Qué cuenta Delfino, ya que lo nombramos?
4: Bueno, un Delfino que asumió hace poquito en reemplazo de Ezequiel Medrán, el ex entrenador de Gimnasia. Asumió su segundo ciclo en el Zabalero. El primer paso fue entre enero y agosto del 2024. En aquel entonces, 28 partidos, 13 ganados, 7 empates, 8 derrotas. Actualmente, 5 partidos, 3 victorias, 2 derrotas. Firmó hasta diciembre del 2027.
0: Bueno, técnico que viene con el ascenso de Estudiantes de Río Cuarto, tratando de hacer lo mismo con Colón. Sale Rossi, Strumia para Tomás. La tiene Rossi, Rossi tranquilo para Strumia. Boycruz intenta manejar la pelota en su campo. Colón hasta ahora no lo ha dejado. Larga de Strumia, viene para Jerometa, que se eleva, gana Olmedo. La segunda pelota la gana Pozzi, que domina, va contra Olmedo. Cierra Olmedo, pega en Pozzi, balón afuera. Habrá saque de mano para el Zabalero.
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0: Saque lateral, será para Colón, lo va a hacer Olmedo. Estamos en 12.50, casi 13, 0-0 primer tiempo. Lateral que hace Olmedo, la pide Sarmiento, viene para Garate. Cierra Rossi, va al piso Tomás Rossi, otra vez afuera la pelota lateral. Saque de mano para Colón.
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0: Salida para el Tomba y tiempo para la información. Gonzalo, ¿qué tiene para contar esta hora por Newell?
3: Que Rosario Central le ganó a Tigre 1-0 con gol de Ángel Di María, que Sarmiento y Belgrano igualaron 1-1 y que está ganando Gimnasia de La Plata en el Diego Armando Maradona en 15 del segundo tiempo, 1-0 ante Argentinos Juniors.
0: Se complicó Rossi para salir, marcó Garate, la pelota fuera lateral para Godoy Cruz, presiona muy alto Colón de Santa Fe, Dani.
1: Claro, cambió, arrancó esperando, después cambia, va y presiona alto. Ahora los presionó no solamente a Rossi, antes a Viera, y terminó la pelota al ladito del banderín del córner. Buena presión de Colón, no supo cómo salir el Tomba.
0: Pica, la busca Riquelme, domina Williams, se retrocede con el pase para Jerometa, Jerometa para Pozzi, Pozzi la puntea al medio, viene para Antonio, Antonio para Garate, y va Colón, domina Garate, abrió para García, recibe García, lo ve a Peinipil, la abre para Peinipil con el empeine de la pierna derecha, la deja para Peinipil, Peinipil para Antonio, recibe Nacho, lo va a marcar Santi Martino, le mete el cuerpo Santi, buena marca. Se quedó dormido Antonio. La puntea Santi Martínez, lateral para Godoy Cruz, dice el árbitro. Lateral para el Tomba.
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0: Abre Viera. Hay que presionarlo de cerca, Antonio, porque sabemos que es muy buen jugador, pero claro, es más lento que otros cinco. Sale Jerometa, la tira larga, lo tocaron abajo, falta. De Olmedo, y atención que lo pueden amonestar, ¿eh? Al número 3, que fue abajo contra Jerometa, Carolina.
4: Correcto, Diego, amonestado. El número 3, el paraguayo Sebastián Olmedo.
1: Cortó antes Echenique que Poggi llegara a la pelota. Me parece que debería haber dejado esperar a ver si Poggi llegaba. Yo creo que llegaba el uruguayo, pero cortó antes, inmediatamente, cuando el juez de línea levantó el banderín marcando la falta.
0: Es cierto, no la dejó seguir Echenique. Tiro libre será para el Tomba. Arco que da hacia la costanera. Va Gol Cruz por el primer tanto de la tarde-noche. Con las luces prendidas. Las luces artificiales en el Gambarte. Las cuatro torres prendidas. De a poquito se va el día y aparece la noche. Hola, noche. Tiro libre. Va Guerrero. Pierna zurda. Opos y pierna derecha. Veremos quién le pega. En el área. Riquelme. Brunet. Santi Martínez. Está Cairuz. También está Rossi. A ver quién le pega. Si va Pozzi, va abierto para el cabezazo. Si va Guerrero, va cerrado. Va Pozzi, amaga, va Guerrero de zurda, centro que viene cerrado arriba. La tocaron de taco, la pelota afuera, saque de meta. La había tocado de taco Rossi, saque de meta, será para Colón.
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0: Habrá salida para Colón, hay tiempo para la información con Gonzalo Fernández por Newell.
3: Arrancó con todo el alemán en el cuarto, 2-0, le quebró a Ben Shenton, que está sacando ahora para mantener su saque.
0: Bien, ahí entonces, ayer ganó finalmente Rybakina, la campeona en el femenino, Gonzalo.
3: La rusa nacionalizada kazaja, Elena Rybakina, le ganó 6-4, 5-7, 6-2, Arina Zabalenka.
0: Nosotros tenemos a nuestra Rybakina. Rybakina, que es nuestra Carolina Quiroga. ¿Usted cómo anda con el revés, Carolina?
4: A una mano, Diego Ricardo, por supuesto.
0: Epa, pero mirá, tenemos a la Paola Suárez de Newell. Sale de Rossi, la tira Rosa Pedro. Ah, mirá, va la pelota para que domine Sarmiento, recupera Colón, marca Cairuz, que recupera, domina el uruguayo. Toca a la derecha, abre para Santi. La viene a buscar bastante atrás Santi Martínez, que ahora arranca, va Martínez a la derecha, abre para Jerometa. Domina Francisco, mete el centro, segundo palo arriba, la deja picar Budiño. Aparece Guerrero, Pinipil. Termina sacando esa pelota, parecía fácil, terminó siendo difícil. Sale Colón, García, la tira para Toledo. Retrocede Pozzi, pero gana Toledo, que la tira para Garate y está habilitado. Garate va contra la marcación de Rossi. En el área espera Sarmiento, domina Garate, enganchó pierna derecha, está en el área, remató, debió. Cerró Viera, cerró justo Viera, Fioqueta.
1: ¿Cómo se equivocó Garate? Lo tenía Sarmiento en la puerta del área solo. Sarmiento se había retrasado unos metros de la línea defensiva de Godecruz y tenía para recibir solo. Se equivocó Garate, mejor para el Tomba.
0: Sale Viera del fondo, 0-0, primera etapa.
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0: Arranca Viera, Viera que lleva la pelota hasta la marcación de Garate. Ahora la deja a la derecha para Rossi. Abre para Jerometa, recibe por la derecha Jerometa. Viene para Pozzi el pase, domina Pozzi, la tiene Vicente. Se resbaló Pozzi, se le termina haciendo afuera la pelota, se había resbalado. Habrá saque lateral para el equipo sabalero.
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0: Ah, no entendía el ole, ole, ole. Claro, van 18 minutos y el ole, ole es para el Morro García. Entiendo eso. Escuchaba eso, Caro, ¿no? Va por ahí el canto de los hinchas.
4: Sí, correcto, Diego. Es en homenaje al Morro García. Quizás me atrevo a anticiparme. Fue el día de la prevención por el suicidio. Yo supongo que tiene que ver con eso, porque no sé si lo cantan todos los partidos.
0: No, por eso me llamó la atención. Bien, bien lo marcás. Va para Nacho Antonio, mete el centro de bien Viera, se va al córner, tiro de esquina para Colón, tiro de esquina para Zabalero, punta derecha.
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0: Tiro de esquina, va García, también se arrima Sarmiento. Primer tiro de esquina será para Colón, carril derecho, a cabecear va Rasmussen. Valértora, está Olmedo, está Thaler, que es grandote, está Garate, que también es grandote. Tiene un buen porte Garate, ¿eh? Mirá qué pedazo de botines tiene. Se agarró ahí Thaler con Brunet.
1: ¿Cómo le da cabezazos Brunet? Brunet le da cabezazos al pecho.
0: Sí, mirá cómo lo agarró. Lo tiró al piso, bueno, lo para Chenique. Thaler lo agarró, lo tiró al piso a Brunet. Se enoja Thaler y ahora el árbitro llama a Brunet y a Thaler para advertirlos de esta situación que estamos comentando por el aire de Newell. Habrá tiro libre de esquina para Colón.
8: Está Rasmussen,
0: marcado por Rossi. Rossi que ahora lo tiene agarrado a Rasmussen, que va al primer palo. Centro que viene arriba. Cairuz saca de cabeza. Recibe Toledo. Toledo que remata. Desviado el tiro. Cerca del palo izquierdo. Saque de meta para el Tomba.
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0: Le quedan 5 sopaipillas al vendedor, así que...
1: No, pero ya rellenó.
0: ¿Ah, sí?
1: Ya, lo tengo vigilado 2 o 3 veces, rellenó. Olvídate.
0: Che, la verdad que está buena la sopaipilla, ¿eh? Muy buena con este frío. Sopaipilla y café o mate cocido. La pelota para Garate, cierra Viera la pasada, corta García, Chamine, balón afuera. Abraza que te mano para Colón. ¿Hay mate en su zona, Carolina Quiroga?
4: Todavía no lo hemos armado porque, bueno, está un poco difícil mover las manos con este frío.
0: Ah, está calentando. Está calentando Franco Armani. Arriba gana Viera de cabeza. Ahora corta Antonio. Va a cerrar Brunet. Marca Brunet, la busca García. Brunet sale bien entre dos, lo tocan abajo. Falta de Antonio. Falta de Nacho Antonio sobre Brunet. Qué versatilidad tiene Antonio. Terminó marcando en el sector derecho cerca del banderín del córner. Cómo se mueve Nacho Antonio. Habrá salida con tiro libre para el equipo mendocino.
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0: Salida para Strumia. Cómo crecen los jugadores, porque me acuerdo Antonio en Maipú, era un jugador más. Después en Gimnasia creo que alcanza su máximo nivel.
1: Sí, sin dudas, porque obtiene el ascenso ahí. Y ahora fíjate que Nacho Antonio va al costado, lejos, muy lejos de su posición, junto con García sobre el jugador de Godoy Cruz. Y como este los eludió a los dos, Nacho corta con falta inmediatamente para rearmar.
0: Es periodista deportivo, sí.
4: Sí, es colega nuestro. No, marcarte los datos un poco de Ignacio Antonio. 2 finales con Gimnasia, una logró el ascenso. Y 29 partidos en Maipú.
0: Se viene Guerrero por la izquierda. Pone el área para Pozzi. Habilitado Pozzi. El pase atrás está. Se lo perdió Martínez. La pelota en la línea. Pozzi de espalda. Y la directora termina sacando esa pelota. Falta después. Falta después. Pero hubo una clarísima para Godoy Cruz. El arranque de Guerrero por izquierda. Y lo que no terminó siendo la definición.
1: Qué pena. Se lo perdió Martínez. Se lo pierde el 10. Qué bien Pozzi. Apareció por sorpresa por el costado izquierdo. Porque el 7 se mueve por la derecha. Penetró el área al centro atrás cuando le había salido desesperado Gudiño y tenía todo el arco a su disposición. El número 10 de Godoy Cruz Martínez entró mal a la pelota. Le salió para arriba en lugar de salirle para el este, para donde estaba el arco y marcar el primero. Ha sido la jugada más clara, sin duda, del encuentro.
0: Exacto, coincido, Dani. Diego. Sale Rasmussen del fondo.
2: Diego.
0: Sí.
2: Lo del morro nos aporta Claudia de Godoy Cruz. Es porque mañana... cumpliría años. Nació el 14 de septiembre del 90, el Morro García.
0: Ah, tenés razón. Mirá que bien la amiga oyente Claudia. Le mandamos un beso grande. Ahí está, entonces. Por eso, a los 18 minutos del primer tiempo, el canto para el querido Santiago, el Morro García. Santiago
2: García. Y también
0: Damián,
2: lo que dijiste
0: García.
2: Vos, ¿eh? Porque septiembre, ¿cómo? Y también porque septiembre es el mes de la salud mental. Nos amplía Juanchi.
0: Bien, bien ahí entonces, perfecto el dato. Gracias también Caro y Gonza y Juanchi, obviamente. Habrá salida lateral para Colón. Estamos en 23 y medio. El partido 0-0. Me da la sensación, Fioqueta, como que no se termina de armar.
1: No, tenemos muy poquitos. Lo que pasa no es que no se termine de armar, a mí me da esa impresión, sino que está muy pensado, está muy... ¿Perdón?
0: Está muy pensado.
1: Claro, está muy pensado. Cada uno se mueve con mucho cuidado. Nadie quiere perder una pelota. De hecho, pisamos ahora 24 minutos y apenas esa de Pozzi atrás para Martínez y nada más. Porque de Colón, remate desde afuera. Godoy Cruz no había llegado. Es muy poco para un partido tan cerrado de dos equipos que pretenden mucho.
0: Centro de Sarmiento, desvío en Rossi. Balón afuera, quedó sentido Rossi. Quedó sentido porque la pelota le pegó en la cabeza. Habrá tiro de esquina. Será para Colón. ¿Qué fue la vida de Enrique Tolcachier? Tolcachier, un gran formador de basquetbolistas. Enrique Tolcachier. Habrá tiro de esquina, será para Colón.
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0: Tiro libre de esquina, será para Colón. Estamos en 24 y medio. Tiro de esquina para Colón de Santa Fe. Ya se recuperó Rossi. En el área se arman las parejas. Mirá cómo se agarra otra vez Thaler ahora con Jerometa. O es Olmedo con Jerometa. Y la Hértora que lo espera es Yamine. Se van colocando como un trencito cerca de la media luna. Chenique le llama la atención. Dice a vos y a vos. Los tengo calados, dice Chenique. Thaler otra vez con Brunet. Va Chenique. Da la orden, centro de Sarmiento al área, arriba. Cairu saca de cabeza, la busca Riquelme. La tira larga, Riquelme, no había nadie. Adelante, la mete Antonio al área. Strumia domina el arquero del Tommy, quiere salir rápido. La tira para Santiago Martínez. La busca Martínez, la dejó pasar Martínez. Cierra Nacho Antonio, cierra Santi Martínez, que mete la pierna, balón afuera. Habrá saque de mano para Colón.
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0: 25 y medio, el partido 0-0, paso por la zona baja. ¿Qué se cuenta, Carolina?
4: Bueno, el pedido de Demuner para Strumia es justamente lo que acaba de suceder, que salga largo a buscar la velocidad de Santi Martínez. Ya lo ha hecho dos veces el arquero, recién lo aplaudió Pablo Demuner. Esa es la idea. Por el lado de Iván Delfino, recién se acercó a Nacho Antonio, de quien hablábamos, para decirle que hay algo que en el mediocampo no le gusta y para tratar de orientarse con el entrenador.
0: Ah, mirá, bueno, son cosas que por ahí uno de afuera no se ve. Abraza que lateral para Colón, desde lejos no se ve, dice la canción Fioqueta. Sale con la pelota.
4: Detrás del humo, Diego.
0: ¿Cómo?
4: ¿No es detrás del humo, no se ve?
0: Podría ser un buen debate, Carolina,
2: desde lejos,
0: pero
2: desde
0: otro
2: lejos.
0: Momento.
4: Es de Emilia Viernes ese.
0: Ah, ¿de quién es la canción de los Piojos, no?
4: No, la que yo te digo de Emilia Mernes.
2: No, y la que dice Diego de... y la que dice Diego de los Piojos.
4: Ah, claro. Esa sí.
0: Estás bien vos, Caro, y no estoy tan mal. Porque, bueno, estamos ahí...
2: distintas épocas, distintas generaciones.
0: Ey, sí, Carolina, imagínate, tiene 19 años. Es la más tantona de Newell. Va Santi Martínez, pase atrás, está, se lo perdió Guerrero, lo tuvo Godoy Cruz, tiro de esquina, lo tuvo Godoy Cruz, otra vez apareció Santiago Martínez, ahora por derecha, Fioqueta.
1: Se la sopló Peinipila, Guerrero, pero el toque era primero, el centro viene al medio y tenía para el gol, creo que le erró otra vez el 10, me parece que otra vez Martínez erró la pelota y le quedó a Guerrero, y cuando se acomodó el 11, se la sopló Peinipila al córner desde la izquierda.
0: Tiro de esquina, va
2: gol de Argentinos.
0: Sí.
2: Lo hizo Verón a los 28, Argentinos Gimnasia 1-1.
0: No es una buena noticia para Independiente Rivadavia, pensando en la tabla anual. Tiro de esquina, desde la izquierda, va Godoy Cruz, que empieza a aparecer en el área de Budiño. Centro que viene, segundo palo, Budiño. Con una mano la terminó sacando, la corre Viera, la cubre, la pelota sale afuera lateral. Será para el equipo mendocino, que ahora busca por derecha con el lateral de Jerometa.
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0: Cambia la pelota Jerometa, la otra parece que estaba un poco mojada o algo tenía. Lateral de Jerometa, mira el área, la saca de cabeza Garate. Va recibiendo Rossi, domina Tomás, la mete al área, se eleva Riquelme, ganó Thaler de cabeza, de pecho Pozzi, remate al arco, pega la pelota en Rasmussen. Y sale despistada la pelota contra un costado. Abraza que lateral otra vez será para Godoy Cruz. Se apura Tomás, se apura Jerometa. Lo hace para Rossi. 28 y medio, el partido 0-0, primer tiempo, va Jerometa. Vulnera la marca de Sarmiento, el toque para Pozzi, Pozzi para Yamine, que domina, se le escapó Yamine, gana Antonio. Antonio para Toledo, Toledo cambia para García, sale Colón. García la tira a la derecha, llega primero Guerrero. Recibe esa pelota el gallego, domina Guerrero, marca Peinipil, falta. De Peinipil, tiro libre Tombino.
1: Está bien lo de Guerrero. Y de paso metió un codito y a Guerrero le dieron y a Marida para el 4. Lo que pasa es que Guerrero levantó la cabeza de espalda al marcador y vio que no tenía pase. Entonces lo aguantó. Cuando sintió el contacto se tira, correcto el 11 porque para el juego y gana un tiro libre para el Tomba.
0: Amonestado entonces el lateral.
4: Sí, el segundo en el partido, Diego, Mauro Peinipil.
2: Bueno. Con este empate parcial de Argentinos, igual Independiente sigue siendo puntero de la zona anual, ahora con un punto de diferencia, 48-47.
0: Bien, perfecto el dato. Amonestado Peinipil y Olmedo en Colón, los dos laterales amonestados en Colón. Sale del fondo Rossi, Rossi para Viera, 29-30, 0-0 primer tiempo, domina Brunet. Ya lo contó Titito, hace rato digo, empató Ferro. Y Morón ganó, estaba puntero. Va la pelota para Yamire, Yamire que levanta la cabeza. La deja corta atrás para que no mire Viera. Avanza Viera, cruza el círculo central. Abre la pelota para el gallego. Recibe el guerrero que levanta la cabeza. La va a tocar atrás a la pelota, la deja para Brunet. Brunet más atrás para Viera. Viera que recibe solo en mitad de la cancha. La deja corta para abajo para Yamire. Yamire que la deja para Brunet. Brunet a la derecha para Viera. Viera lo ve a Rossi. Abre para él, viene para Tomás. Eric Chicago, la toca para Cairuz. Cairuz de primera la tira a la derecha. Se transforma en izquierda porque la cubre Olmedo. Lateral para Colón.
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0: Ahora llegó el del café, Dani, mirá, ya se fue el de la sopa y pizza. Ahora el del café, una tarde completa. Café con sopa y pizza. Va a la pelota para que de Mere Sarmiento se va afuera la pelota lateral. Será para Colón, 0-0, primer tiempo, 30 minutos. ¿Qué pasa en la final de US Open, Gonzalito?
3: Mantuvo su saque Zverev 3-1 en el cuarto set. 30-0 saca Ben Shenton.
0: Bueno, está bien entonces el alemán. Qué rico el turrón alemán, Fioqueta, ¿no? A esta hora en la tarde, escuchando Ni Will, viendo el partido por alguna plataforma y comiendo un turrón alemán.
1: Como está Ambrosio, ¿no?
0: Uy.
1: Porque le entra todo.
0: No, es que no hemos almorzado, Fioqueta.
1: O el partido no da como para prestarle tanta atención a los de adentro de la cancha y más a los de afuera. La sopa y pilla, el turrón, la papa frita, el café.
0: No hay que mezclar. No mezclemos peras con manzanas, como dice un filósofo. Habrá salida, será para Budiño.
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0: Cierra Jero Meta, la deja para Strumia. Strumia que con la pierna derecha domina y abre para Viera. Viera que abre la pelota para Brunet. La viene a buscar Cairuz. Brunet que la tira larga para Riquelme. Golpe de cabeza de Rasmussen. Viene para Peinepil. Cierra Guerrero, balón afuera. Habrá saque de mano para Colón de Santa Fe.
1: En 32 minutos el partido no da para mucho. Digo, aquellos que vinieron a buscar emociones y buen juego, es un típico partido de pretenciosos de la B Nacional. No hay espacios, se marca mucho, cuesta todo mucho, está muy pensado y nadie regala nada.
0: Cierra Brunet, la va sacando una abuela, atrás para Viera. Viera la pone para adentro para Cairuz. Cairuz que abre para Jiménez. Jiménez se equivocó en el pase. La gana Toledo, marca Cairuz. Cerró Brunet, se había equivocado antes. Jiménez la corre Guerrero. Llega Thaler que mete el cuerpo, la pelota afuera. Abraza que de mano para el equipo de Delfino.
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0: Lateral para Peinepil, el árbitro dice más atrás.
1: Echenique divino, agarró la pelota y levanta la mano, ¿no? Mirá, ahí la levantó, dice 4. Y después la bajó y se puso a hablar, dice, no, más atrás. ¿Y la cuenta?
0: Sí, no, aparte de 4 bajó a 2. No sé cómo cuenta Echenique. Cierra Rossi, balón arriba.
1: Aparte de eso de la cuenta, es un muñequeo. En el Mundial más o menos, pero en el fútbol argentino es un muñequeo, porque te va manejando a medida que el jugador avanza o no avanza o va a ser el lateral, ¿viste? Pero nunca lo cambian.
0: Va Poggi, estaba fuera la pelota. Estaba fuera el lateral, será para Colón de Santa Fe. El partido 0-0, primer tiempo.
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0: Lo va a hacer Olmedo a ese lateral. 33. Abraza que lateral para Olmedo, la busca Sarmiento, viene para Garate. Garate abre para Olmedo. Olmedo la pone para abajo para que vaya Toledo, para mí inhabilitado. Inhabilitado Toledo picando por izquierda. Bien la defensa de Bodicruz saliendo justo. Habrá salida con tiro libre para el equipo mendocino.
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0: Y por abajo, ¿qué se puede contar, Carolina?
4: Diego, ¿vos sabés cuándo fue la última vez que Colón y Godoy Cruz se enfrentaron en Mendoza?
0: No.
4: No te ayuda la memoria. Bueno, yo te lo refresco. La última vez en Mendoza fue el 5 de febrero del 2023. En el Estadio Malvinas Argentinas, por supuesto, Godoy Cruz no había estrenado este hermoso estadio. Fue 1-0 para el Tomba con el gol de Ulariaga.
0: Mirá vos, justamente. Mire para Santi, mira Martínez, remató, tapó Thaler, rebotó. Y en primera división, claro, ¿no? Ese partido, claro, 2023.
4: Sí, fecha 2 de la Liga Profesional.
0: Va Yamine, la mete para Jerometa, habilitado. Jerometa la baja de cabeza para Pozzi, se mete, marca alerta. Se metió otra vez Pozzi, cerró Olmedo, la saca para Toledo, marca Yamine. Toledo que la deja atrás para Olmedo, estos dos con Edo. Sale Olmedo, la deja para Antonio, saca la mano Antonio, la tira por abajo para García. Arranca García, pica Garate, tocó a la izquierda, pero también inhabilitado, ¿eh? Sí. Inhabilitado Toledo, creo que un pasito más que la defensa del Tomba. Habrá salida para el equipo bodeguero.
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0: Sale Boy Cruz tocando la pelota para abajo, 35 minutos de la pérdida, etapa 0-0. Domina la pelota Yamine, abre para Brune, la abre más a la izquierda para Guerrero, la pone para Williams, domina Riquelme, la deja atrás, corta para Cairuz, va Boy Cruz, domina Cairuz, pica la pelota, viene larga para el pique de Guerrero, sale Budiño, casi al vértice del área, se queda con la misma.
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0: Sale del fondo Colón, el pase viene para Thaler. Thaler que abre para Peinipil. Peinipil es marcado por Guerrero, la tira por el lado de la línea para García. Marca Brunet, García la pierde, gana Brunet, gana Cairuz. Cairuz para Santi, arranca Martínez. Lo marca de atrás Antonio, pero superó la marca Martínez. Pica a la derecha Pozzi, va Martínez, tiene espacio a la derecha Pozzi. No se la da, se demoró Martínez, se demoró Santiago.
1: Sí, porque no se le mostraba a nadie. Pozzi tardó en llegar y tenía marca, pero quien pica al lado de Martínez, que es el número 9, Riquelme no se demarcó nunca. No se decidía si picar o frenar. Entonces termina perdiendo el número 10.
0: Sale Strumia que la toca para Rossi.
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0: Sale Viera, arranca el paraguayo, toca para Cairuz, Cairuz que abre la pelota para Brunet, 36, 0-0 primer tiempo, Godoy Cruz Colón, primera nacional, domina Guerrero, la toca corta para Cairuz, Cairuz que abre para Pozzi, recibe Pozzi, solo Gerometa, la pone para él, la corre Francisco, domina Gerometa, sigue habilitado, línea final, domina, mete el centro, viene al área, cerró justo, Lertora de cabeza, la mete Gerometa y corta de cabeza Rasmussen, de pecho, va cerrando Yamine que abrió a la derecha para Gerometa, otra vez el toma, domina Gerometa, la pone para Yamine habilitado, domina línea final, enganchó pierna zurda, mete el centro, mira al área, cerró Peinipil, la terminó sacando, pero había sido buena la embestida, el toma por derecha, otra vez llegó por aquel lado del equipo mendocino.
1: Empieza a acercar Godoy Cruz, dale vos que hay un ataque de Colón.
0: Sí, pensamos que estaba debilitado, pero no, baje Garate atrás, viene para Toledo, enganchó Toledo, puerta del área, cierra Rossi, falta, qué mal, que fue el hombre de Colón, Toledo. Lo va a molestar, creo. Piden roja para él. Metió la plancha, Caro, ¿no?
4: Sí, muy descontenta la gente aquí en la tribuna oeste. Amarilla para el 7, el tercero en Colón, Agustín Toledo.
0: Amonestado Toledo, aparentemente fue fuerte. Con la plancha encima de Rossi, que ha quedado muy sentido. Habrá salida para el Tomba.
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0: Tiene que ingresar la gente de la sanidad para atender a Rossi, que ha quedado muy sentido. Entiendo que fue tan fuerte que por eso piden roja los jugadores de Godoy Cruz. Hay tiempo para la información, deja, Gonzalo Fernández,
2: deja, Pony Will. Deja la pierna el jugador de Colón, Echenique a 2 metros, mirando la jugada.
0: ¿Es más roja que amarilla, Gonza?
2: Sí, yo la quiero ver desde otro ángulo, pero a mí me da la sensación de que la deja la pierna. Sí, sí.
0: Qué bárbaro, ¿eh? Bueno, y Echenique estaba cerquita, eso lo
2: peloso. Al lado estaba, al lado.
0: Al lado, ahí sí. A mí, la verdad, me causa una desazón cuando lo veo dirigir Echenique, porque digo, ¿cuántos árbitros jóvenes árbitros, buenos, atléticos, físicamente y reglamentariamente, que son buenos, manejando el reglamento, el cuerpo en la cancha? Y lo verán a Echenique y dirán, ¿este tipo dirige en la primera o en la B nacional? Porque da la sensación que cancherea todos los partidos, Fernando Echenique. Pero bueno, aquí está, dirigiendo este partido. Habrá salida, será para el Tomba, tiro libre que va a ser Viera.
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0: 0-0, estamos en 39. De a poco nos arrimamos al final del primer tiempo.
2: Me quedaba pensando, Diego, lo que estabas diciendo, ¿no? Y pienso que Pablo Dóvalo y Ariel Penel anunciaron que se retiran. Qué lindo sería que un par más siguieran esos pasos, ¿no? Y den un paso costado y le den lugar a otros árbitros, ¿no? Árbitros,
0: ¿qué te parece?
2: De muy bajo nivel en los últimos 10 años del arbitraje argentino.
0: El tiro de Riquelme que se va lejos, casi a 7 metros del palo izquierdo de Budiño. No ha tenido tanto contacto con la pelota. Riquelme, sí Martínez, Santiago sí, habrá salida para Colón, sale Budiño, 40 minutos, la toca para Lertora, abre a la izquierda para Olmedo que retrocede, va a presionar Pozzi, la deja para Rasmussen, domina Federico Rasmussen, el hombre del Tomba, Lo silban algunos. A Rasmussen la deja para Tale. Tale para Peinipil. Peinipil le pone el medio. Viene para Lertora. Lo mira Lertora. Es marcado por Riquelme. Lertora que tira la pelota para que domine Garate. Garate marcado por Brunet. Retrocede el número 9. La pone para adentro. Lo cierran bien. Gana Yamine. Yamine que recupera. La pone para Pozzi. Pozzi la deja atrás para Rossi. Rossi que levanta la cabeza. A la derecha va solo Gerometa. No se la da. Se arrepiente. Ahora sí lo vio. Se la dio. Viene para Gerometa que recibe de pecho. La coloca al piso. La tiene Gerometa. La pone adentro para que domine Vicente. Vicente Pozzi se la lleva con la cabeza. Atrás Gerometa la pone para Elba. Gerometa la tira para Pozzi. Lo cortan. Otra vez Gerometa. Gana el rebote. La deja para Yamine. La quiere abrir para Brunet. Primero pasa por Viera. 40-30. Atrás la pelota para Viera. Lo ve a Rossi. Empieza a bascular Godoy Cruz la pelota. Va de un lado a otro. Viene Rossi. Cruza la mitad. Enganchó y gambetió y se manda. Va Rossi. Conduce muy bien. Domina Rossi. La pone al área. El pase para Riquelme. Salió Budiño. Salió Budiño. Mirá la que hizo Rossi. Daniel se mandó con todo.
1: Jugada individual de Rossi. Tomó la pelota en campo de Godoy Cruz y atravesó una línea de tres defensores, gambeteando, como pudo, porque es defensor, gambeteando. Y después el pase que le pone el número 10 a Martínez para dejarlo cara a cara, un pase filtrado entre líneas, maravilloso, pero quedó un poquito corto.
0: Larga de García para Peinipil, habrá salida para el Tomba 41.
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0: Abre Kairush, la toca para Rossi. Domina Tomás Rossi, estamos en 41 y medio. El partido 0-0. Ya lo contó Gonzalo, empató Ferro, ganó Morón.
3: Diego,
0: así las cosas en la zona, sí.
3: Quebró Zverev 5-2 y saca para campeonato el alemán.
0: Apa, apa, apa, Zverev cerca entonces de ser campeón de US Open. El único título que le falta, ¿no? De los Grand Slam, ya me lo confirmás.
3: Viene
0: para Santi Martínez, domina Martínez, se quiere llevar la pelota al área. Espera Riquelme, Martínez cambió de frente para Pozzi que se resbaló. La corre Gerometa que aparece por derecha habilitado. Domina Gerometa, la toca para Pozzi, Pozzi que recibe. Atrás Kairush, Pozzi mete el centro, mira la media luna. Quedó muy afuera del área para que gane García. Y arranca la contra para Colón. Sale García, la puntea para Garate, pica García por adentro, la pone para él. Corre Kairush, llegó García. Marca Brunet, domina García, la pone atrás para Garate, va Colón, domina Garate, Garate la pone al área, habilitado Toledo, inhabilitado, inhabilitado. Marca el gol Toledo, pero está inhabilitado. Gran pelota de Garate para Toledo que se la pica Strumia. En línea ya había levantado la bandera, Dani.
1: Qué buena contra hizo Colón. Más allá de la posición adelantada, que yo tengo que apoyarme en línea porque estamos muy cruzados para ver si era tan finita, porque las protestas son un montón acá en el. En los costados de la gente de Colón, obviamente. Pero qué buena contra, porque lo tomó mal parado Godoy Cruz, porque estaba todo en función de ataque y con tres toques llegó al área del Tomba para definir muy bien en posición adelantada. Por eso esto sigue 0-0.
0: Va saliendo Pozzi, Pozzi para Martínez. Martínez que le pone para Riquelme. Cerró Rasmussen. Rasmussen la dejó para Antonio. Antonio sale para García, sale Colón. Domina García, la deja para Toledo. Había definido muy bien Toledo. ¿Cómo la viste esa jugada, Caro, la de Toledo y el gol?
4: Debe haber sido muy finita, Diego. Es difícil ver en perspectiva desde donde estamos, pero muy finita. Era muy buena la contra de Colón.
0: Muy, muy buena la contra. ¿Vos, Gonza, tuviste chance de ver la repetición?
3: No, estamos alejados todavía de la jugada.
0: Ah, bien, cierto, cierto, que viene con delay.
3: Viene con
0: Javier delay.
3: Javier ganó un solo Grand Slam, Zverev, Roland Garros, este año. Después jugó finales en todos, pero las perdió el US Open en 2020.
0: Vamos entonces por el alemán. Sale Rasmussen, la tira Rasmussen. Arriba para García, gana Brunet, de pecho al piso. Domina Guerrero, marca Peinipil. La aguantó, ganó Guerrero, al piso Lertora. No hay nada, dice Chenique. Viene para Kairush que ganó. Se manda el uruguayo, marca Lertora, va con la pierna abajo. Kairush que se repuso y ganó la pelota. Tocó a la derecha para Gerometa. Domina Gerometa, se frena Gerometa. Intenta entender el juego y ser más inteligente en la paciencia que en la rapidez. El pase viene para Viera, 44. Abre Viera, va para Brunet. La pide Martínez, mete el centro. Rasmussen que la saca. Antonio que le escapa. Aparece Kairush. La aguanta Kairush en el piso, se levanta, la gana. Sigue, domina Felipe. Tocó a la izquierda para Martínez. Habilitado está en el área, tiene el centro. Tapa Budiño, rebote, está gol. Gol, gol, gol.

Carlos Antonio Pozzi. Kairuz es el autor del gol intelectual.

0: Vicentico Pozzi para empujarle y marcar el primer gol de la tarde. Gol del Tomba, lo hizo Pozzi por responsabilidad y carácter. Se metió, empujó y marcó. Godoy Cruz 1 en el final del primer tiempo. Colón 0.
1: Muy bien Cairuz, defendiendo una pelota en tres cuartos, todos parados pensando que había falta, pero Cairuz decidió levantarse y seguir. Giró, toque a la izquierda para Martínez, centro envenenado que Gudiño falla, porque el arquero da rebote corto y aparece el más inteligente, el distinto, solo para empujarla, pero siempre está ahí, Vicente Pozzi, para marcar quien ha sido un poco más pretencioso, Godoy Cruz, Antonio Tomba, el 1-0 que lo pone en ganador.
2: Sexto de Pozzi en este campeonato, ya tiene 11 en su carrera.
0: Cierra Pozzi, la deja para Rossi y la repercusión abajo. ¿Cómo fue, Carolina?
3: Bueno, mucha felicidad por el lado del banco de Godoy Cruz. Se abrazaron los suplentes, ingresaron al campo de juego. Explotó el banco de Godoy Cruz. Y por el lado de Delfino dando muchas indicaciones después del gol. Hay algo que no le gusta al entrenador del Chavalero.
0: Mirá, se pone en marcha el reglamento. Porque se demoró Olmedo en hacer el lateral. Se lo contó Chenique. Y dice, bueno, el lateral entonces para Godoy Cruz. Se lo da vuelta. Y le explica a Olmedo la reglamentación. El árbitro ahora sí lo va a terminar. Bueno, lo terminó. Claro, Chenique dice, se la doy a Godoy Cruz. También se demora, lo terminó. Lo terminó Chenique. Gana Godoy Cruz, que fue más ambicioso en este primer tiempo. Gol de Pozzi para la victoria parcial del equipo bodeguero.
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2: Y en el US Open, Flash Meadon en el estadio Arthur Ashe, Zverev campeón del último Grand Slam del año, 6-3-7, 6-5-7, 6-2 ante el estadounidense Ben Shelton, el alemán que gana su segundo Grand Slam en el 2026. El primero había sido Roland Garros, recordemos que había perdido la final del Abierto de los Estados Unidos en el año 2020 ante Dominic Thiem. En aquel momento fue 2-6, 6-4, 4-6, 6-3 y 7-6. Lo cierto es que el alemán festeja en tierra estadounidense.
6: Los vieron destruir.
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2: Final en la Paternal. Argentinos Juniors y Gimnasia Esgrima La Plata igualaron 1-1. Mendy.

0: para el Lobo, Verón para el Bicho con este resultado. Independiente Rivadavia con la victoria ante Aldo Civi. Sigue puntero en la tabla anual, 48 unidades para la Lepra, 47, un punto de diferencia para el Bicho de la Paternal.
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0: Fecha 29 de la Primera Nacional del Fútbol Argentino, que comenzó el día viernes con el empate en cero entre Gimnasia y Tiro y Tristán Suárez. En el día de ayer, Atlanta venció 2-0 a Güemes. Quintana y Dramacino, los tantos para el Bohemio. Colegiales le ganó 1-0 con gol de Montserrat a Nueva Chicago. All Boys de local cayó ante San Telmo 1-0. Motroni, el tanto del candombero. Fue empate entre Almagro y Deportivo Maipú, 2-2. De la Vega en dos oportunidades para el tricolor. Bonfili en dos oportunidades para el Cruzado. Ciudad de Bolívar y Central Norte de Salta igualaron 0-0. Y Quilmes le ganó a San Martín de San Juan por 1-0. En el día de hoy, los Andes y San Miguel igualaron 1-1. Valdés para el Mil Rayita. Brollero para San Miguel. Almirante Brown y Ferro igualaron 0-0. Estudiantes de Buenos Aires con gol de Almirón venció a Casuso 1-0. Fue empate en Paraná. Patronato y Temperley igualaron 0-0. En Jujuy, Gimnasia le ganó 2-1 a Rafaela. Camargo y Molina, los tantos del equipo jujeño. Ramos para la Crema. Mitre de Santiago del Estero y Chaco Forever igualaron 0-0. Fue victoria del Morón. El Gallito venció a Racing de Córdoba 2-1 en Córdoba. Levato y Fagundes de penal para Deportivo Morón. Punto acá para el penal que le cobraron al Gallito. Mírenlo, no se puede creer. Tolosa en contra para Racing de Córdoba. Midland venció a Chacarita 1-0. Flores, el tanto para Ferrocarril. Godoy Cruz le está ganando en el entretiempo 1-0 a Colón con el gol de Poggi. Y en 25 del primer tiempo igualan San Martín de Tucumán y Agropecuario 0-0. Morón 55, en la zona A el líder, el Gallito. Ferro 55, Morón está líder por diferencia de gol. Godoy Cruz 49, se acerca al Tomba 46 para Deportivo Madryn y Almirante Brown, 45 para Colón, 39 para Estudiantes de Buenos Aires y para Ciudad de Bolívar. En la zona B sigue liderando por diferencia de gol Tristán Suárez, 52, al igual que Gimnasia de Jujuy, 50 para Temperley, 48 Atlanta, 45 Gimnasia y Tiro, Midland 44, Campañón de Ferrocarril Midland, 41 para San Martín de San Juan y con 40 está en el octavo lugar el Cruzado, el Deportivo Maipú.
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0: Señoras y señores, está ganando Godoy Cruz 1 a 0. Ha hecho un poco más de méritos el equipo mendocino. Ha intentado más. Los primeros minutos fueron para Colón. El gol anulado, para nosotros bien anulado, pero bueno, es muy fina la jugada. Alguna contra, pero después el que intentó después de los 15 a 20 minutos ha sido Godoy Cruz y terminó convalidando ese gol Vicente Poggi para darle la victoria parcial al equipo mendocino. Ahora, el momento de entender por qué. 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
1: Ha sido un primer tiempo muy táctico. Táctico y estratégico, muy pensado, todo muy calculado. Por eso hemos tenido pocas emociones, pocas llegadas. Al gusto quizás del neutral y poco fútbol, escaso, ¿no? Porque apenas un par de llegadas de parte de Godoy Cruz, de Colón remates de media distancia y una posición adelantada dudosa para algunos, pero nada más que eso. El resto fue repartirse momentos en la mitad de la cancha, que es donde está más poblado, que es donde intenta Lertora, Nacho Antonio, Yamine, Cairuz, Poggi, a ver quién se hace dueño de ese sector. Por ahora se lo reparten. Toca uno, toca otro, pero mejor Godoy Cruz en la salida. Cuando recupera, si la pelota pasa por Poggi, uno puede empezar a ponerse de pie. Algo puede pasar. Poggi es el más claro, el más inteligente, el que desbordando por el costado derecho, aunque él no sea un puntero derecho, sino un volante central devenido a puntero derecho, algo puede pasar. Como por ejemplo el desborde a los 22 minutos, pero por el costado izquierdo, sorprendiendo, el centro al medio, atrás, y Martínez no puede rematar. La pelota sale para arriba, es curioso, ni siquiera desviada, para arriba. Estaba solo el 10, ya había quedado Budiño fuera de foco y era cuestión de terminar la jugada y no pudo. Ahí quizás Godoy Cruz es donde tuvo el mayor déficit, en el último toque, en la última jugada, en la terminación. De parte de Colón, por momentos espera, armado, juntas las líneas, poco espacio, lo complica Godoy Cruz, por momentos cambia y va a presionar arriba, ahí tiene problemas Viri y Rossi, tienen que salir rápido con un remate a dividir porque les cuesta en el toque corto porque se va Genometa por el costado derecho, Brunet menos por el costado izquierdo, pero se quedan sin toque, sin espacio, insisto, cuando Colón ataca. En estos primeros 45 minutos quizás un poco más pretencioso, intentando un poco más, porque necesita más Godoy Cruz. Eso de necesitar es porque es local, está su gente, y hoy en este partido se juega mucho. La discusión con Diego siempre es, son 3 puntos nada más, y sí, como en todos los partidos, pero hay, creo yo, un valor agregado. El valor agregado es que acá es un choque de gigantes de la categoría, claro está. Es un choque de ex primera división con sueños de volver a ser lo que fueron. Entonces, quien salga indemne, quien salga vencedor, quien sume de a tres, no solamente tendrá a favor esos puntos en la tabla de posiciones, sino un golpe anímico, un empujón importantísimo para la fase final. Por ahora lo tiene Godoy Cruz con el gol de Poggi. Cuando Cairuz guapea en 3/4, de espalda cae al piso, también su marcador, pero el de Godoy Cruz se recupera y no la da por perdida. Toque al costado izquierdo para Martínez. Martínez centro rasante, falla Budiño porque da rebote cuando va bajo el arquero y aparece Vicente para empujarla y el 1-0. El 1-0 que le da tranquilidad, que le da un margen, obviamente confianza y alegría a Godoy Cruz, a Antonio Tomba, que acá en su casa, con su gente, con un cielo plomizo, con frío y todo, lo buscó más. Estuvo más caliente que Colón y por eso logró, merecidamente por ahora, sacar la ventaja de 1-0.
0: 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Esperamos la aparición de Godoy Cruz, esperamos la aparición de Colón. En un ratito se nos viene la segunda parte.
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0: Aparece el árbitro, aparece Fernando Echenique con sus asistentes. Esperamos la aparición de los equipos. Gonzalito, ¿qué tenemos para contar, para actualizar en materia informativa?
6: Recordemos que Zverev se consagró campeón del US Open. Venció al estadounidense Ben Shelton por 6-3, 7-6, 7-2 el tiebreak, 5-7 y 6-2. Ganó su segundo Grand Slam del año, había ganado Roland Garros.
0: Bien. Segundo Grand Slam, le falta entonces a Australia, si es que quiero coronar los cuatro.
6: Y Wimbledon.
0: Y Wimbledon, exactamente.
6: Ya jugó todas las finales. Había perdido la del US Open en el 2020 con Dominic Thiem. Perdió en el 2024 la de Roland Garros con Alcaraz, también este año la ganó. El Abierto de Australia ante Jannik Sinner en el 2025 y Wimbledon perdió este año la final ante Jannik Sinner.
0: Bien, aquí aparece Godoy Cruz, aparece Pablo de Müller. Los suplentes detrás de él. Y se va a venir Colón. Habrá que ver si mete cambio para el segundo tiempo Delfino. Pero en la previa imaginamos que va a ser más o menos lo mismo porque algunas situaciones fueron claras de Colón. La polémica por ahí de la inhabilitación de Toledo en el gol, que es un golazo por cierto. Queda la duda si estaba metido o no estaba metido. Hay que buscarla finamente la jugada por la televisión, pero en línea rápidamente levantó la bandera y anuló dicha jugada. Aparece Rasmussen, aparece Lertora y creo que hay un cambio. Lo veo el número 20, si no me equivoco, para ingresar en Colón. Veremos si es solamente un cambio el de Colón, Godoy Cruz con los mismos 11 que arrancaron el primer tiempo. En Primera División, Gonza, ¿qué se viene? Decías hace rato, dos buenos partidos para cerrar el domingo.
6: Independiente de Avellaneda, San Lorenzo a las 19:15 con la vuelta de Insúa como técnico del Ciclón y a las 21:30 Huracán Racing Club de Avellaneda.
0: Lindos partidos para cerrar. Esta semana tendremos la definición del partido de Boca, ¿no? Copa Sudamericana, por eso jugó el viernes.
6: Claro, el día martes no es el partido.
0: Claro, claro.
6: El día martes es el encuentro de Boca a las 21:30 en San Pablo. Recordemos que con el gol de Merentiel Boca ganó 1-0 la ida.
0: Así es, ayer jugó River, así que sin los grandes el domingo. Esperamos por esos dos buenos partidos que mencionó Gonzalo. Mirá cómo viene enojado. Es el ex defensor central. No es Gox, me parece que es el ayudante del Fino. Le dice que se vaya, Chenique. Andate, le dice. Claro, porque entró y ya lo venía insultando a línea, que le recuerda la del primer tiempo. Y Chenique le dice, ¿querés irte? ¿Querés irte? Te vas, ¿eh? Bueno, Caro, 20 por 7 en Colón.
7: Correcto, Diego. Ingresa con la número 20, Julián Marcioni, decíamos, ex Independiente Rivadavia. Y sale con la 7, Agustín Toledo, uno de los amonestados en el Zabalero.
0: Señoras, señores, se viene el segundo tiempo. Pita Chenique, ya se juega la segunda parte.
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0: Lo analiza Daniel Fioqueta en la zona baja, Carolina Quiroga. En la información, Gonzalo Fernández. En la parte técnica, Gustavo Tello, Daniel Reboredo, Jonathan Pesce. Y en la radio, al aire, nos pone el negro Miguel Contreras. Con la pelota Sarmiento, tocó a la derecha el centro que mira el área para Garate. Va cerrando Jerometa. La saca Jerometa afuera, balón afuera. Será para Colón. Repasemos, Carolina, las alternativas que tiene Pablo de Müller.
7: Ramírez, Burgos, Arce, Morán, Andrada, Fernández, Oviedo, Sosa y Axel Rodríguez son los jugadores a disposición que tiene Pablo de Müller.
0: Y ya que estamos, repasemos las alternativas de Delfino.
7: Jiménez, Ibarra, Pisech, Rizzo Patrón, Beltrán, Bousy, Bonancea y Ibarra son los jugadores que tiene a disposición Iván Delfino.
1: No entiendo los silbidos del estadio cuando la toca Rasmussen. Vos sabés más que yo. O más que muchos, Diego, de la interna de Godecruz, pero tuvo un buen paso Rasmussen, mucho tiempo en Godecruz, siempre se brindó. No sé qué pasó en el final para que reciba, insisto, cada vez que toca el balón el central de Colón, los silbidos.
0: Y por la salida, yo creo, Dani, porque fue parte del descenso, imagino que por eso, porque en el rendimiento no fue malo lo de Rasmussen, todo lo contrario. Está bueno,
7: bueno, Diego, lo que me decían aquí unos colegas de Santa Fe que Pierre Barrios tampoco quería venir porque no fue tampoco muy amable la salida del central.
0: Sí, lo de Pierre quizás peor todavía porque quedó involucrado su nombre en el tema puestos.
1: Nunca fue muy querido por su forma de ser Pierre Barrios con respecto a Rasmussen. Hay un mundo de diferencia, ¿no?
0: Sí, coincido. En eso sí es verdad, hay una diferencia. Sale con la pelota Peinipil, Marcioni, Peinipil cruzó la mitad de la cancha, avanza Peinipil, la toca para abajo, viene para Nacho, domina Antonio, mete el centro, segundo palo aparece García, demasiado fuerte el tiro, García que llega para recuperar esa ocasión, domina García, mano a mano contra Jerometa, mete el centro, mira el área, golpe de cabeza, la va sacando Rossi, pecho de Lerto, la punta, remata, Strumia, de pierna derecha la para y ahora la agarra y se tira al piso.
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0: Sale Colón. Después, ahora Godecruz. Del fondo el equipo mendocino. Strumia para Yamine. Yamine que abre para Jerometa. Del fondo arranca Rossi. Domina por la derecha. Rossi la mete para Martínez. De primera para Jerometa que corre contra Olmedo. Cierra Olmedo, mete el cuerpo. Lo marca Jerometa. Al lado en línea. Falta de Jerometa. Lo terminó tirando al piso Olmedo. Tiro libre será para Colón.
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0: Está a un kilómetro Echenique marcando la falta. Dirige muy lejos Echenique. Hay tiempo para la información en la voz de Gonzalito Fernández por Newell.
6: Un dato gracioso de la final del US Open. Cuando Zverev gana el último punto, no se dio cuenta que había ganado el partido y el campeonato y se fue a esperar el saque de Ben Shelton y veía que toda la gente se paraba, miró el marcador y ahí empezó a festejar riéndose.
0: Qué lindo, mirá vos, qué bonito dato. Sale con la pelota Rasmussen, atrás la deja para el arquero Gudiño.
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0: Sale Lertora, la hace rebotar en Cairuz, van ahora afuera otra vez, lateral, carril derecho para Colón.
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0: Sale con la pelota del fondo Colón, domina Budiño. Va saliendo del fondo Budiño, la deja para Nacho Antonio. Antonio que va contra la derecha, domina la pelota Antonio, la va dejando corta para Thaler. Thaler que levanta la cabeza, la tira larga por arriba, golpea de cabeza Viera. Viene la pelota para Queiroz. Arranca el uruguayo, la pone para afuera. Para Riquelme, pasa para Guerrero. Queda un poco fuerte el pase para Guerrero. Se va afuera la pelota. Abraza que de mano, carril derecho para Colón.
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0: Lateral para Colón, 1-0, gana Godoy Cruz en este segundo tiempo. El gol lo hizo Pozzi en el cierre del primer tiempo. Con este resultado, Gonza se acerca, ¿no?, a la parte de arriba, el Tomba.
6: Por supuesto, con este resultado, Godoy Cruz queda a 6 puntos de Morón y Ferro. 55 Morón y Ferro, 49 el Tomba.
0: Lateral. Será otra vez para el equipo mendocino. Echenique dice, pongan una pelota ya que no hay. No hay pasapelota. Hizo la seña Echenique hacia el banco, hacia los bancos, hacia el cuarto árbitro. Va arriba la pelota, gana Thaler de cabeza. Golpea de cabeza Brunet. Viene contra el área, de cabeza Thaler. Atrás la deja para el arquero Budiño.
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0: Va Martínez para Cairu, Cairu para Guerrero, va Godoy Cruz, domina Guerrero, mano a mano contra la marca de Peine, le pega el arco, tapó Budiño. Desvío contra el lado derecho, la busca Jerometa. Se va fuera lateral, será para Godoy Cruz, llegó Guerrero, llegó el Tomba, que busca el segundo. 5 y medio, gana el Tomba 1-0, gol de Pozzi en el primer tiempo. Bárbara Yamírez, Yamírez al arco de Bion Rasmussen, saca Peinipil, despeja hacia la mitad de la cancha, de pecho a la baja Grate, retrocede Guerrero para quitarla, la quitó para Yamírez, Yamírez que la pica, viene contra el área, para que domine Riquelme, la baja con el muslo, le queda para Guerrero, lo puntea justo Peinipil, balón al córner, tiro de esquina, será para el Tomba.
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0: Habrá tiro de esquina, será para el Tomba. Hay una linda historia de Sverev, él la contó hace unos años, que desde los 4 años, que es deportista de la elite con diabetes. Es uno de los pocos deportistas a nivel mundial que lucha y obviamente vive con diabetes, y es un buen ejemplo. Lo hemos visto en algunos casos pincharse, por ejemplo, entre durante set y set.
6: Claro,
0: sí, tremendo el ejemplo de Zverev.
6: Más, incluso en algún saque ha parado antes de sacar y se ha ido a aplicar la inyección.
0: Se ha pinchado, tal cual. Es un gran ejemplo. Va dominando Queiroz, Queiroz, Queiroz, Queiroz. ¡Al arco! ¡Al arquero Budiño! Budiño se quedó con esa pelota. Está la tarde para un Budiño. Daniel, ¿no? Uno de naranja, limón o tamarindo.
1: ¿Tamarindo?
6: Con el de limón en su defecto de nada.
0: Bueno, pero un budincito a esta hora.
1: Ese no he probado nunca, de tamarindo.
0: Ya te voy a traer uno en la semana.
1: Es del Chavo.
0: Ahora libre. No, ese era Jamaica, limón y tamarindo. Se viene Pozzi, trepa el tamarindo. Domina Pozzi, tocó a la derecha para Guerrero. La esperó muy bien con el taco, la enganchó. Domina el gallego. Guerrero atrás para Yamírez. Yamírez que la pone para Jerometa. Jerometa que recibe ante la marca de Olmedo. Toca atrás para Guerrero. Avanza el galle. La deja corta para Pozzi. Pozzi que lo vea Jerometa. Lo espera a él. Enganchó. Y la toca adentro para Queiroz. Queiroz que la mete para Yamírez que la baja de pecho. Domina Yamírez. Otra vez atrás para Pozzi. La tiene el uruguayo que abre para Viera.
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0: Desvío el remate de Brunet. Cruza todo el área el tiro de Brunet.
1: Está bien, porque Brunet tira un centro, ni alto ni arrastrón, media altura, fuerte. Cruza todo el área, a ver si alguien toca o empuja. Budiño ni se mete, porque cuando se mete mal. Da rebote, la deja ahí de muerte, así que mejor la dejaron pasar todos y termina en el lateral para Colón de Santa Fe, sobre lateral norte.
0: Y si no es para un Budiño, Dani, a esta hora está para una torta de jamón. ¿Sabes qué? Una torta de jamón a esta hora en la cabina. Quedamos pipones. Ahí está, mirá, escuchá. ¿No gusta tomar una tacita de café, Fioquita? Va la pelota a la derecha para Marcioni, se le escapa, se va afuera. Abraza que la que la está pasando mal es Carolina, ¿eh? ¿Hace mucho frío, Carolina, en su sector?
7: El frío es psicológico. Dijo nunca nadie, Diego. Hace un frío. No se explica.
0: ¿Por eso no arbol mate usted?
7: Pero si no se puede sacar la mano de los bolsillos, se hacen estalactitas.
0: Mirá, bueno.
1: Nos falta Carlito de Luzuriaga, Diego. En el cafecito.
0: En el Malvinas, ¿te acordás?
1: ¿Qué pasó, Carlito?
0: Al Gambarte no ha venido, me parece.
1: No lo hemos visto.
6: Sale ya están Cruz, jugando, viene Independiente y San Lorenzo.
0: Bien, partidazo. Y después cierra, dijiste Racing.
6: Claro, Racing con Huracán, visitando Huracán en el Ducó.
0: Lindo partido para cerrar.
6: 21-30.
0: 21-30, perfecto. Va la pelota para que domine Nacho Antonio, la pierde y arranca Yamine, Yamine, pica apoyo a la derecha, pica Riquelme por adentro, Martínez por izquierda, va Godoy Cruz, 4 contra 3, es Yamine a la derecha, mal pase de Yamine para Poggi, lo cortó Olmedo, Fioqueta.
1: Sí, una pena, robó bien y se mandó bien Yamine hasta 3 cuartos, Poggi le pasa por la derecha y le marca el pase, pero tardó mucho el 8, cuando le dio el pase ya estaba cubierto el uruguayo de Godoy Cruz y por eso después la salida fue para Colón.
0: Va a tener, Godoy Cruz, alguna chance más de esa forma. Porque Colón va a ir a buscar el empate y sale otra vez Godoy Cruz con espacio. Se viene Guerrero, círculo central. Abrió el Gallego, la deja para Santiago Martínez. Pica Riquelme, pero está debilitado. Riquelme, frénese, paraguayo. Domina Santiago, atrás la pone para Guerrero. Guerrero más atrás para Cairuz. Recibe el otro uruguayo que tiene Godoy Cruz. Va dominando Cairuz. Cairuz termina como Godoy Cruz. Godoy Cruz como Cairuz. La deja atrás Brunet para Viera.
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0: 10 minutos de la segunda etapa. Gana el Tomba 1-0. Gol de Poggi en el primer tiempo. Domina la pelota Viera. Viera para Rossi. Avanza Rossi que conduce. La toca a la derecha para Poggi. Poggi que domina mano a mano con Olmedo. La pone larga. Buena pelota para Riquelme. Un poco fuerte el pase. Para Riquelme llegó primero el arquero Budiño. Sale Colón del fondo.
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0: Sale con la pelota Thaler. Bueno, es más, Dani, lo mencionaste recién a Ramusen. Jugó aquel partido contra Colo-Colo, ¿te acordás? Que queda eliminado Godoy Cruz y no puede jugar a Libertadores. Era parte de ese plantel del Gato Oldrá, Federico Ramusen. Y aquel equipo, obviamente, que fue de lo mejorcito. Que ha tenido el Toba con Pierre Barrios también, obviamente, en la saga defensiva. Galdames. A la izquierda, por ejemplo, tenía un gran equipo, bueno, Lucas Arce a la derecha. Va a salir Diego Rodríguez, el arquero, el ruso. Va dominando Cairuz, la tira larga para Poggi. Olmedo va cerrando bien Olmedo. Olmedo la toca para abajo.
1: Pide tranquilidad el técnico del Tomba porque no hay necesidad de tirar pelotazos porque Godoy Cruz está a la expectativa o quizás a la espera de ver qué hace Colón. Porque está perdiendo Colón. Lo que le ha pasado, sí, al equipo sabalero que se partieron las líneas. Ya no están tan juntas. Delfino decidió dejar a los delanteros separados del resto para ver si hay algún pelotazo. Pero la línea de cuatro, fíjate, es inamovible.
0: Inamovible. Sale Yamine, el pase para Martínez, la tira para Poggi. Va a cerrar primero Antonio, que la va a cubrir y sale afuera. 12 minutos lateral para Colón.
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0: Lateral para Colón. Lo va a hacer Olmedo. Echenique hace una seña. No sé qué quiere decir. Echenique, ahora sí. Ah, más atrás. Lo hace Olmedo lateral. La deja para Lertora. Lertora es marcado por Cairuz. La abrió a la derecha para Peinipil. La corre Peinipil. Llegó Peinipil. La pone para abajo. Viene para Marcioni. Marcioni para Peinipil. Sale Colón. Arranca Colón que quiere el empate. Atrás Peinipil. La deja para Thaler.
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0: Buen cierre de Strumia. Se anticipó al pique de Antonio contra el área. Había sido buena la jugada anterior que armó Colón del fondo con Rasmussen. Sale Budiño, la abre para Olmedo. Le escapó la pelota a Garoposi. Posi para Santiago Martínez. Lo tocaron abajo. Falta de Lertora sobre Santi, tiro libre.
1: Sí, Lertora protesta, dice yo no fui, se toma la cabeza. La falta es clara de Lertora sobre Martínez, el número 10 de Godoy Cruz, que está siempre muy activo en cada jugada del Tomba en cuestión de ataque, siempre está. El 10 siempre participa, de una u otra forma, ahora cediéndole un tiro libre, tres cuartos de cancha, costado derecho al Tomba, acomoda Poggi.
0: Tiro libre. Va el Tomba con esta pelota parada. Está para pegarle Poggi y está Guerrero. Guerrero el zurdo, Poggi el derecho. Contra el área, ya se va metiendo lentamente. Riquelme, Santi Martínez en la medialuna. Más atrás está Viera, también está Brunet.
1: Me parece que va a ser Guerrero. Terminó de acomodar por lo menos. Guerrero y le habla a Poggi.
0: Sí, va el zurdo parece. Va Guerrero, si va el zurdo va cerrado contra el punto del penal. 14 minutos. Amaga Poggi, va Guerrero, pierna zurda, mete el centro, muy abajo la pelota, la va sacando Marcioni, se eleva, gana de cabeza Yamine, la tira contra el área, aparece Riquelme al arco, Riquelme tapó Budiño. Se quedó con esa pelota el arquero de Colón.
1: Pero fue buena la de Riquelme, sorprendió, puerta del área, le queda picando y con pase. Sin embargo, él giró y de media vuelta el remate le salió al medio, pero fue buena la repentización del jugador de Godoy Cruz.
0: Sale García para Colón.
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6: Gol de Independiente.
0: Sí.
6: Arrayago lo hizo a los 7 del primer tiempo. Independiente le gana 1-0 a San Lorenzo.
0: Habrá salida para el Tomba, 14 y medio del segundo tiempo, gana 1-0, gol de Poggi, domina Guerrero, que la aguanta, la deja atrás para Brunet, Brunet que avanza, la deja atrás para Rossi.
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0: La mete Yamil, larga para Guerrero, la bajó muy bien, está inhabilitado, vos sabés que creo que sí, creo que estaba un pasito adelante Guerrero, levantó la bandera en línea. ¿Cómo la viste, Caro, ahí atrás del arco?
7: Sí, está offside, Diego.
0: Ahora salida para Colón.
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0: Bueno, dos cambios en Colón. 15 por 3 y 18 por 8. Son 8, yo los conozco. Los dos cambios en Colón, Caro.
7: Bueno, Diego, entonces sale el paraguayo Sebastián Olmedo, ingresa el 15 Gabriel Rizzo Patrón, ingresa con la número 18 Alan Bonancea y se retira el ex Gimnasia Nacho Antonio.
0: Bueno, mete gente para ir a buscarlo, Iván Delfino. Sale Colón del fondo con Rasmussen.
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0: Lucha Riquelme con Rasmussen. Rasmussen mete el cuerpo, falta de Riquelme.
1: Inteligentísimo Rasmussen. Se puede enojar un montón, pero la experiencia de Rasmussen, al sentir el primer contacto, se tira. Porque el contacto es con la mano, apenas una caricia que nunca podría derribar a un jugador como Rasmussen. Pero es inteligente el 6, se tira y gana un tiro libre en defensa. Los cambios, dijiste, Diego, son para ir a buscar. Falta la actitud. Los jugadores están, pero falta la actitud. No lo veo todavía a Colón con ganas de salir.
0: Sale con la pelota Rizzo Patrón, la mete al medio, cortó Martínez. La recupera Santi, la dejó para Semeri, Semeri para Cairo. Cairo que levanta la cabeza, la tiene Poggi a la derecha, no se la da. Ahora sí, la entrega corta. Poggi la deja atrás para Jerometa. Jerometa al medio para Yamine. Yamine mira más a la izquierda, cambia para Viera.
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0: Domina Guerrero, que viene contra el medio. Va en diagonal Guerrero, siempre se lleva la pelota dominándola. Ahora se frenó, la espera Brunet por izquierda, la deja atrás para Viera. Viera que la toca a la izquierda para Brunet. Domina Brunet, mira hacia el área, no la tira, la viene a buscar Yamine. La entrega atrás, pero para Viera, Viera para Yamine. Domina la pelota del Tomba, que la maneja, la tiene. Y lo gana por 1-0 con gol de Poggi en el primer tiempo.
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0: Sale con la pelota Yamine, atrás entrega para Strumia, Strumia para Yamine. Sale jugando por adentro, Godoy Cruz, Poggi, es Yamine. Abrió a la izquierda, quedó corto el pase. Cerro ganó García, se viene García, García al arco, lo tocaron de atrás, no hay falta, dice Chenique, la pelota del arquero.
1: Bien Jerometa, le metió el cuerpo justo cuando el número 11 iba a rematar. Cuando iba a gatillar, lo tocó y lo desestabilizó. Hizo que la pelota fuera lentamente a la mano de Strumia. Toca y toca Godoy Cruz, esperando que Colón salga. Si no se equivoca, como recién Yamine, está bueno porque pasa el tiempo y pone nervioso al rival.
0: Va Martínez, mete el centro, pega en Rizzo Patrón, balón afuera. Abraza que de manos, carril derecho. Será para Godoy Cruz que va. Estamos en 18 y medio.
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0: Lateral que hace Jerometa. Viene para Riquelme. La deja para Poggi. Lo aguanta Rizzo Patrón. La hace rebotar bien Poggi en Rizzo Patrón. Tiro de esquina. Tiro de esquina. Será para el Tomba. Punta derecha.
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0: Se viene un cambio en el Tomba, aparentemente va a debutar Caro Fabricio Oviedo, que habla con De Muner. Vendrá el córner, viene el centro al área, Budiño se queda con esa pelota.
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0: Sale García, arranca Colón, 19:30. Segundo tiempo, gana el Tomba 1-0. Ya por la tarde empató Ferro, ganó Morón, lo contó Titito. A esta hora se cumple exactamente las 7:30 de la tarde en punto. 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Está cansado Guerrero. No sé si será él el que se va o se irá Riquelme.
1: Medias bajas, ahora se la levanta Guerrero, pero ha corrido mucho el 11. Muy solidario todo el equipo de Godecruz para recuperar la pelota. Viene el cambio.
7: Bueno, se retira con la camiseta número 9, William Riquelme, e ingresa con la número 18. Ah, todavía no se hace el cambio.
0: Se demoró, pero va a ser ese, claro. Bien lo marcás, bien lo adelantás. Con la pelota Cairuz, Cairuz que abre para Jerometa, Jerometa abre para Poggi. Recibe Poggi, mira el área de reojo. La espera Riquelme, sigue con la pelota Poggi, abrió para Jerometa, Jerometa que enganchó, va en diagonal contra el área. Mete el centro, pierna derecha, golpe de cabeza, lo saca Lerto. Ahora viene para Garate, Garate que sale para Colón.
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0: Sale Peini Pila, tira para Marcioni. No llega Marcioni, gana Yamine. Rossi ahora, la deja para Cairuz. Pica Martínez, viene para él. Corta Thaler, de pecho, la pone al piso, pide en mano. Dice que hay pecho, Chenique hace la seña, se toca el pecho. Sale con la pelota Lertora, que la deja para Rasmussen.
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0: Ahí va García, que domina ante la marca de Jerometa. Le va a ganar, le mete el cuerpo Jerometa, bien. Lo cerró bien Francisco, el Tati Jerometa. Ahora sí el cambio, Caro, que marcaste.
7: Bueno, decíamos, Williams Riquelme sale con la 9, ingresa con la 18, debuta en Godecruz. El futbolista surgido en Rosario Central, 22 años, Fabricio Oviedo.
0: Bueno, lo veremos un ratito Oviedo y el 19 por el 10 en Colón.
7: Bueno, en Colón se va a retirar Darío Sarmiento y va a ingresar con la número 19, Conrado Ibarra.
0: Ibarra a la cancha, el número 19. Va a Colón con este lateral, Lerto la deja atrás, viene para Rasmussen. Rasmussen que mira hacia la derecha, lo tiene Thaler, tocó para él, la deja para Thaler. Thaler es presionado por Santiago Martínez, por eso la tira larga para que domine Garate. Golpe de cabeza, gana Viera, Viera para Brunet, Brunet para Guerrero que la controla muy bien, enganchó, capó y se va contra el medio Guerrero para Poggi, Poggi que la mete larga para Oviedo, termina en el área, ya domina Budiño.
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0: Tiene espacio el Tomba, ¿eh? Tiene espacio, va Santi Martínez. Lo marcan dos, pierde la pelota. La recuperó bien ahora Ibarra. La pierde Cairuz, la ganó, digo, la perdió Colón, la ganó Cairuz. Cairuz Guerrero y ahora atrás para Brunet, Brunet para Yamine. Yamine atrás para Viera.
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0: Toca Brunet, viene para Cairuz, Cairuz para Brunet. Mirá cómo toca Godecruz, ¿eh? Cómo sale jugando para abajo. Brunet para Cairuz, Cairuz que domina, tiene espacio, la toca adentro. Viene corta para Yamine, Yamine que lentamente sale, no tiene pase adelante, por eso la tiene que tocar atrás. La deja para Viera, Viera lo ve a Strumia con ganas. Y se la entrega al arquero, la saca del sur de Strumia. Arriba Oviedo, gana Thaler de cabeza. Se eleva Cairuz, ganea, va de cabeza. Había falta de Cairuz sobre Lertora. Tiro libre para Colón.
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0: Tiro libre para Colón. Y Colón va, Más allá de que no ha sido importante lo que ha hecho, pero a Godecruz en los segundos tiempos siempre se le hace muy difícil sostener. Y es corto el resultado. Va dominando García, avanza García, la pone para Rizzo Patrón, mete el cuerpo Jerometa, la aguanta Jerometa, la tiene Jerometa, la saca Jerometa, habrá lateral, será para el equipo Zabalero.
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0: Lateral que hace el Ertor, la mete al área, golpe de cabeza de Yamine. La saca hacia la mitad de la cancha, la busca Guerrero, golpea a Thaler de cabeza. Cierra de cabeza Brunet, viene para Guerrero, marca Pinipil, ganó Cairuz, la pone para Oviedo. Arranca Oviedo, está muy abierto Oviedo, no tiene pase. Pica Brunet, también le da una mano por adentro Cairuz, va Oviedo al arco, remató, tapó. Tapó justo Pinipil, pegó en él, la pelota lateral para el Tomba.
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0: Habrá lateral, será para Boy Cruz, sector izquierdo, lo va a hacer Brunet. 24 y medio. Brunet de lateral, gana el tomo 1-0, gol de Poggi. Viene para Santiago Martínez, la sacan y otra vez va. Arriba la pelota, la busca García, lucha Poggi, gana García, la pierde García, la gana Poggi, se la lleva Vicente que enganchó, tiro el centro, viene por abajo, cerró Rasmussen justo. Se ha equivocado y mucho con uno en la salida, ¿eh? Viene para Bonancea la pelota, Bonancea y el taco, la pone corta y arranca con todo Ibarra, se viene Ibarra que mira el área, pisa la misma, domina Ibarra, mete el centro, golpe de cabeza, se ha salvado el Tomba. Se ha salvado y cruza el golpe de cabeza, fue de Garate. Entrando en el primer palo, Fioqueta.
1: Qué buen. Primero, qué buen desborde por el costado izquierdo. Ganando en velocidad de centro a media. Cosa que yo creía que rechazaba. El defensor de Godoy Cruz apareció. Garate metió un frentazo muy fuerte, pero muy recto. Directamente afuera. Es la primera llegada, sin peligro, sin ser una situación clara para Colón, que tiene que ir a buscar. Y llevamos 25 minutos y todavía nada.
0: Nada, Dani, nada de nada. Se viene con la pelota Viera que sale.
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0: 26 del segundo tiempo.
1: Y en contraposición, Godoy Cruz se lo enfría, porque eso de tocar atrás de un lado para el otro, vos decías, bascular el balón, y esto es enfriarlo, te enfría el partido, te saca de ritmo, te lo duerme y cuando puede te golpea de contra.
0: Larga de Strumi a la mitad de la cancha, golpe de cabeza de Rasmussen, viene para Garate que la baja de cabeza para García, García se equivoca en el pase, gana Rossi, la deja para Yamire, Yamire para Poggi, y avanza Godoy Cruz, muy bien Poggi, la tira larga, cerró Rizzo Patrón, le cae a Jerometa, Jerometa para Yamire, Yamire larga, viene para Santi Martínez, Rasmussen le dice a Budiño, salí, sale Budiño, la agarra en la línea del área. El arquero la va entregando rápido para Thaler.
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0: Va saliendo Colón de Santa Fe. Voy a la información, Gonzalo Fernández por mi Will.
6: 22 del primer tiempo, Independiente le sigue ganando a San Lorenzo de Almagro por 1-0 en Tucumán. Entretiempo, San Martín 0, Agropecuario 0.
0: Va Poggi, era el pase para Oviedo, era largo, tiene para liquidarlo, pero no aprovecha Dani.
1: Sí, pero Oviedo era para ir a buscarlo también, ¿no? Porque está fresco, recién entra. No me pareció tan largo el pase, creo que Oviedo lo agarró contrapierna. Pero hay rendimientos muy importantes en Godoy Cruz. En esto de no solamente tener la pelota, sino de recuperarla y después administrarla muy bien.
0: Sí, y me parece que se vienen dos cambios en el Tomba, se lo va a confirmar Caro. Creo que lo han llamado a Axel Rodríguez y a Fernández. Va la pelota al área del Tomba, Bonancea de cabeza, Yamine de cabeza. Poggi que la saca, viene hacia la mitad de la cancha, la pelota la busca Oviedo. Upa, fuerte golpe de Lertora sobre Oviedo. Cuidado, quedó sentido Oviedo. Piden asistencia sí, para Oviedo, sí. Quedó muy sentido.
1: Lertora no puede protestar cuando hay un colega en el piso casi desmayado porque abre los brazos, está muy golpeado. Y por eso va Rossi y le dice a Lertora, pero ¿qué te pasa, Lertora? Por Dios, tipo con tanta experiencia, por eso se gana la tarjeta, Carolina.
7: Amonestado entonces, hay una repartija de tarjetas que es un poco confusa. El número 5 de Colón está amonestado. Vamos a ver a quién más le sacó amarilla a Chenique.
1: Me parece que a Rossi, que fue quien lo... Brunet, decís, porque Rossi fue el que lo empujó. Llegó a empujarlo a Lertora. Por eso yo digo Rossi, Diego me dice Brunet. En esa montonera veremos. Pero mientras tanto, lo más preocupante es que el otro futbolista del Tomba sigue en el piso.
0: Sí. Fue fuerte el golpe que tuvo Lertora contra Oviedo. Ingresó la sanidad, lo están atendiendo a Oviedo. Hay tiempo para la información, Gonzalito.
6: Estaba mirando la reacción de Lertora. Lo empujaron y él tiró un cabezazo también. Le apoyó la cabeza. al jugador de Godoy Cruz.
0: Claro, claro. Bueno, y Poggi que vino a hablar con De Muner.
1: Sí, y De Muner que le dice, tranquilo, y Poggi le dice, ¿lo dormimos? ¿Sí? Sí, listo.
0: Bueno, 17 por 10 es uno de los cambios, Caro.
7: Ingresa con la 17 Rodrigo Fernández y sale con la 10 Santiago Martínez. Y el otro cambio, a ver si se realiza. Ingresa con la 20 Axel Rodríguez y sale con la 11 Antonio Guerrero.
0: Ahí está. Bueno, los dos cambios en Godoy Cruz entonces para que se reanude el partido.
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0: 30 minutos, 30 del segundo tiempo. Sale Rasmussen, abre para Rizzo, Patrón, viene para Bonancia. Bonancia atrás, se equivocó en el pase, gana Pozzi, Pozzi para Rossi, Rossi para Axel. Recién entra Axel, se equivocó en el pase Axel. La recupera García, abrió a la derecha. Viene para Thaler, sale Colón, 30 minutos. Restan 15 para que termine el partido. 1-0 gana el Tomba. Larga de Lertora, golpe de cabeza de Rossi. Viene para Axel, Axel que la puntea cortita para Fernández. Fernández que avanza, lo cierran. Después Axel, no puede, la busca Oviedo. Cierra Rasmussen que abre a la izquierda para Rizzo Patrón.
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0: Ale, el fondo de Rasmussen, busca pase en el medio, pero la termina abriendo para Thaler. Thaler que abre para Peinipil, domina Peinipil, de largo Fernández, va Peinipil, toca para abajo, pelota que mira hacia la ubicación ahora de Ibarra, la pierde este, gana Rossi, Rossi para Axel, le rebota la pelota a Axel, la traba, después Ibarra, había falta de Ibarra, tiro libre, será para el equipo bodeguero.
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0: Tiro libre será para Godoy Cruz. Hay tiempo para la información, Gonzalo.
6: Sigue ganando Independiente 1-0, 26 del primer tiempo. Recordemos que el gol lo hizo Arrayago a las 21:30 Huracán Racing.
0: Tiro libre será para el Tomba. El partido está 1-0. Resultado corto para este Godoy Cruz que se ha mostrado más ambicioso que Colón. En la previa quizás esperamos un poco más de ambos. El Godoy Cruz ha demostrado, como siempre, el equipo que intenta jugar. Arriba Axel, la baja de pecho. Axel, atrás, Pozzi. Abre a la derecha para Jerometa, que mira el área con ganas para meter el centro. Lo hace, viene el centro. Rasmussen de pecho para Lertora. Abre para que arranque García. Se frenó, abrió para Rizzo Patrón, que sale.
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0: Sale Colón, viene para Peinipil, la deja para Marcioni, domina el ex hombre de Independiente Rivadavia. La tiene Marcioni, atrás toca la pelota para Thaler. 32, sale Thaler, la mete larga, viene para Bonancea, se eleva Rossi, golpea de cabeza, no puede Garate, la pelota se eleva, había falta en ataque. Es lo que marca el árbitro, la falta contra Rossi. Habrá salida para el Tomba.
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0: Habrá salida para el equipo mendocino.
1: 32 minutos. Es verdad, digo, que la diferencia es mínima, es ínfima. Por eso no hay que descuidarse hasta el pitazo final, en este caso, de Fernando Echenique. Pero Godoy Cruz está ordenado, está tranquilo. No lo han tomado nunca ni desprevenido ni a contrapierna, porque no sale ya desesperado para ir a buscar, sino lo hace con tranquilidad, tocando la pelota, con paciencia, porque el obligado es Colón. Y la verdad yo todavía no lo veo.
0: Sí, es cierto, Dani, le ha costado mucho el partido a Colón. Lo ha jugado bien Godoy Cruz, sin lugar a dudas, más allá del resultado corto. Atrás Garate, la deja para Peinipil, cambia para Rasmussen. Arranca el flaco Rasmussen, la deja para García, la deja correr García. Llega igualmente a la pelota, va contra la marca de Jerometa. Engancha para adentro, en diagonal contra el medio. Toca la pelota corta para Rasmussen. Abrió a la derecha la pelota, mire para que domine Thaler. Avanza Thaler, la tira Thaler contra el área para Bonancia. No puede Rossi, gana Ibarra, domina Ibarra, mete el centro. Segundo palo, Bonancia de cabeza y Brunet. termina despejando con peligro esa maniobra que tuvo Colón ahora por el segundo palo.
1: Sí, señor. Ahora sí, descuido. Pero en realidad una pelota que cae a espalda de Jerometa. Lo complica también a Rossi. Termina siendo un centro bueno, pero mala la resolución porque no llegó a conectar.
0: La pierde Colón en salida. Lo tiene Axel, Axel, Axel, Axel. Escapó la pelota. Lo cerraron a Axel. Lo tocaron a Axel Rodríguez, lo tuvo Godoy Cruz después de una mala salida de Rizzo Patrón. Insiste otra vez Poggi, el pase atrás para Cairuz, lo tuvo Axel, domina Cairuz. Cairuz que avanza, lo toca Lertora, que siga, dice el árbitro. La abre para Poggi, Poggi para Cairuz, avanza Cairuz, le toca para Yamine. Yamine la puntea por abajo, rebote de Yamine, pase, lo cierra Talen. Sale Colón, falta antes. Había falta, marca el árbitro, lo tuvo Axel, Dani.
1: Está bien lo de Yamine, corta porque había quedado muchos jugadores en posición de ataque, corta para reordenar al equipo, es una falta táctica. Chenique amagó, pero después se arrepintió de mostrar tarjeta. La jugada de Axel pedía el viejo y querido puntinazo, porque la pelota no le quedaba para que él le diera cómodo, porque estaba forcejeando con un rival. Entonces le quedó un poquito adelante, me parece, desde la cabina con la comodidad que quería puntir.
0: Tiro libre, será para el Tomba, carril derecho.
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0: Sale Viera, el público intenta empujar a Godoy Cruz. En este 1-0 parcial está ganando a uno de los cucos de la categoría, 1-0. Cierre Yamine, ganó Yamine, pica Fernández, pica también Brunet, viene para él, lo mira Brunet. A la izquierda Fernández, se frenó Brunet, buscó recurso en el medio, viene para Axel. Bien falta antes, sí. El retrocede la jugada al árbitro, la infracción contra Brunet. 36 minutos, tiro libre Tombino.
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0: Tiro libre para el Tomba. Está sentido Brunet, que ahora se levanta.
1: No, se va a quedar a dormir. Y tiene que dormir la siesta. Viste que a veces nos enojamos cuando es en contra, pero cuando es a favor decimos quédate ahí. Y bueno, 36 minutos. Protesta Lertora. Protesta, pero se va rápido, se hace el sonso porque está molestado. Mientras tanto, Chenique se queda al lado del futbolista del Tomba, que ya se recuperó.
0: Se levantó Brunet y ahora va caminando rumbo al área. 36 minutos y medio. Tiro libre. Será para Godoy Cruz, que busca el segundo. Está para pegarle Fernández y Poggi. Veremos quién va. Poggi es derecho, Fernández es zurdo, ya no está Guerrero. Va finalmente Poggi de pierna derecha, centro que mira al área. Pica, está. ¡Gol!

0: el centro que viene como venía de zurda. Brunel la coloca al palo izquierdo del Sabalero, al palo izquierdo de Budiño, para empezar a liquidar la historia a los 37 minutos. Brunet de zurda al palo izquierdo de Budiño, le gana al Cuco. Lo hizo Brunet de pierna zurda al palo izquierdo, lo gana el Tomba 2-0.
1: Es un gol de delantero. Es un gol de delantero de aquellos que saben, de aquellos goleadores de adentro del área que tienen el toque de distinción. Pero lo hizo Brunet. ¿Quién lo hubiese pensado? Un defensor, el marcador de punta, fue a buscar ese tiro libre que tomó Poggi desde el costado izquierdo con pierna derecha, con comba hacia adentro. Lo descuidaron, lo marcaron mal. Lo marcaron desde atrás y Brunet, como venía, casi tirándose al piso, una media tijera para agarrar la pelota bien, con el empeine de zurda y clavarla abajo. A los 38 minutos hace el segundo gol Godoy Cruz y lo deja grogui a Colón de Santa Fe.
2: Segundo de Brunet en este campeonato y en su carrera para este Tomba, que la próxima fecha visitará a uno de los punteros, a Deportivo Morón, el domingo a las 15:30.
3: Qué lindo encuentro será ese. ¿Y qué pasó en la zona baja, Carolina? ¿Qué dice la gente?
4: Bueno, está todo el banco de suplentes de Godoy Cruz. Obviamente mucha euforia, mucha alegría. Aplauden cada jugada, cada toque que hace el equipo de Pablo de Müner. De sazón por el lado de Delfino, que realizó una variante, la última, agotó cambios, salió con la 11 Franco García e ingresó con la 13 Zahir Ibarra.
3: Y que la verdad, Dani, ha sido un muy buen partido de Cruz,
1: Sí, con rendimientos muy altos, con un equipo muy paciente, no salió a buscarlo desesperado desde el principio, sino que fue construyendo ladrillo a ladrillo esta victoria parcial y merecida. Ya pisando los 40 minutos del segundo tiempo, no le veo reacción como para darlo vuelta. Casi que me animo a decir partido liquidado para el Tomba, como decías, con rendimientos muy altos. Cairuz y Yamine me encantaron. Poggi siempre es el toque de distinción y la solvencia de los del fondo.
3: Va arriba la pelota, gana Viera, pegame la cabeza, la busca Lertora, arriba Lertora, no puede, gana Cairuz. Epa, ahora lo saca Ibarra, lo empuja Cairuz, se enoja Cairuz, no hace falta meterse ahí. Salga de ahí porque la van a molestar. Tiro libre será para Colón.
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3: Tiro libre para Colón, que va en busca del descuento. 40 minutos del segundo tiempo. Lo gana 2-0 el Tomba. Gran victoria, gran, por el resultado, por el rival y porque ha jugado muy bien Godoy Cruz hoy. Ha jugado muy bien Godoy Cruz. Nunca Colón se pudo imponer. Nunca, más allá de los primeros 10 minutos en donde intentó tener la pelota. Tiro libre que hace Peña y Pil, viene para Rizzo, patrón. La tira contra el área, la baja Ramusen de cabeza, taco de vivo, arriba Strumia. Hacía rato que no nombrábamos a Strumia porque no llegaba a Colón. Domina Strumia esa pelota.
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0: te marcaría solamente eso. No, no tengo más para marcarte de Strumia. Que sí. Habla bien de Godoy Cruz y mal de Colón.
1: Totalmente. Estamos en 41 y medio.
2: Se
1: cambio
2: va
1: Godoy Cruz.
2: Me parece. Sí.
1: Bueno, 16 por 7, Caro.
3: Se retira con la número 7, Vicente Poggi. E ingresa con la número 16, Juan Andrada.
1: Cambio en Godoy Cruz, entonces ingresa Andrada en la mitad de la cancha. Va a tratar de cerrar ahí ese lugar.
0: Extenuado también Poggi, ¿no? Extenuado, corrió todo, manejó el partido. Gran, gran, gran encuentro para el 7.
1: Centro al área del Tomba, pica, Strumia. Domina esa pelota el arquero.
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1: Sale del fondo ahora Rossi. La deja corta la pelota para Jerometa. Jerometa la tira a la mitad de la cancha. Mire para Axel. Marca Rasmussen. No puede Cairuz. La busca Yamine. Traba Marcioni. Aparece Oviedo. Oviedo que solo va por la derecha. No tiene pase. Marca Marcioni de cerca. Escapa la marca. Mira Oviedo. La aguanta Oviedo. La quiere tirar. La tira. Peguen Ibarra. La gana Oviedo. Se manda, ¿eh? Mirá. Ahí va. El forzoso Oviedo. Mete el centro. Desvío. Termina en las manos de Budiño que domina.
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1: Va dominando la pelota Ibarra, lo marca Jerometa, sale Cairuz, la toca adentro para que domine Andrada. Andrada para Rossi, 43. 43 minutos del segundo tiempo, falta de Ibarra sobre Cairuz. Tiro libre será para Godoy Cruz.
0: Es impotencia de los jugadores de Colón que ya van directamente a golpear. Y los de Godoy Cruz que lo invitan a eso, porque Cairuz para la pelota y lo invita, venía a hacerme falta, que de paso demoro un rato y estoy en mi campo y la paso más tranquilo en los últimos minutos.
1: Tiro libre será para el Tomba, que lo gana 2-0.
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1: Ella mine para Andrada. Andrada domina ante la marca de Ibarra. Va a tocar a la derecha para Jerometa. 44 se van a cumplir. Larga de Jerometa para Axel Rodríguez, que busca marcarlo a Rasmussen. La aguanta Rasmussen, cubre con el cuerpo, la hace rebotar en Axel. Habrá salida para Colón de Santa Fe.
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1: Budiño, la tira Budiño, casi la intercepta Axel Rodríguez. Va recuperando Andrada esa pelota.
0: El botín de Budiño rozó a Axel. La cabeza se ríe, Rodríguez.
1: Casi, ¿eh? Jerometa la pone para Yamine. Gran partido también, ¿eh? De Yamine. Yamine la deja para Cairuz. Cairuz para Yamine. Yamine que lo vea Cairuz. La pone para él. Gran jugada. Se mete al área. Pisa la misma. Domina Cairuz. Pase atrás. Está Axel. Axel. Le rebotó. Está. Tapó Budiño. Rebote. Budiño. Rebote. Budiño. Y no pudo Yamine. Los mejores volantes del partido. Yamine y Cairuz armaron la jugada, Dani. No pudieron marcar.
0: Sí, señor. Gran jugada y muy buena reacción de Budiño, que fue al piso dos veces para quedarse con esa pelota que estaba entre las piernas de todos y que podía ser el tercero y definitivo de un Godoy Cruz que ya festeja desde los cuatro costados.
1: Se van a jugar, Caro, si mal no veo, 5, ¿no?
3: Correcto, 5 minutos más.
1: Hasta los 50, mientras arranca el festival de luces de artificio.
0: Es impresionante.
1: En las tribunas,
0: ¿no?,
1: del Tomba.
0: Para lo que le gusta, a mí, por ejemplo, es maravilloso. Fuegos de artificio de los cuatro costados hacia el centro del campo.
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1: Va Colón, la saca de cabeza Jerometa. La mete de cabeza Ibarra y la sacaron del fondo. Godoy Cruz está bien metido atrás, aguardando el resultado. Porque Gonza, con este resultado, ¿cómo queda Godoy Cruz en la tabla?
5: Con este resultado, Morón y Ferro 55, Godoy Cruz 49. Visita a Morón el próximo domingo.
1: Queda tercero el Tomba entonces, Gonza.
5: Tercero a 6 puntos de Morón y Ferro.
1: Va Oviedo con la pelota, domina Oviedo. La pide Axel, viene para Axel, la tiene Axel, atrás la deja Axel, viene para Yamine, para mí una de las figuras del partido. Yamine cambia a la izquierda para que domine Fernández.

0: Por la espalda le pasa Brunet. Engancha Fernández. Lo tiene Yamine. Mire para él. Yamine más atrás. La deja para Viera. Viera para Yamine. La pide Jerometa a la derecha. Sale Yamine. La pone para Axel. Axel por abajo para Fernández. Cortaba Thaler. La dejan para Marcioni. Sale Colón.
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0: La busca Rizzo Patrón, marca Cairú, balón afuera. Últimos 3 minutos del partido. Se termina en el Gambarte. El Tomba vence a Colón, sí, dale.
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0: Últimos 2 minutos del partido, hay falta antes, dice el árbitro, será tiro libre para Colón. Uno de los últimos del partido, 2 para que termine. Estamos en 48 minutos, gana el Tomba 2-0, goles de Poggi. A los 45 del primer tiempo. Y Brunet, Nahuel Brunet a los 37. Un buen gol de Brunet, entrando como delantero en el área. Después de un centro la colocó al palo de Budiño. Tiro libre. Le va a pegar Rizzo Patrón. La va a meter contra el área. Se termina el partido. Último minuto. Se demora el tiro libre. Último minuto. Va Rizzo Patrón. Viene el centro contra el área. Arriba. La saca de cabeza Cairú. Sale la contra de Fernández. Pero no hay nadie adelante. No hay nadie. La corre Axel, mete el cuerpo, Rodríguez, lo toca Thaler abajo, lo van a molestar a Thaler. Lo van a molestar al zaguero central. ¿Qué pasó?
2: Roja. Roja para el 2.
0: ¿Te pareció roja? No entiendo por qué roja.
2: Porque tiene que haber protestado o hablado, no en la falta. En la falta le sacó amarilla. Algo se acercó y dijo porque se armó un tumulto, inmediatamente sacó el rojo fosforescente Chenique.
0: Bueno, Caro, expulsado Thaler.
3: Correcto, el número 2 en el Zabalero vio la tarjeta roja, se va expulsado. Y hay otra amarilla.
2: Para el 18.
3: A Morancea. Sí. A la Morancea, bueno. El 18.
2: Repito lo que dije recién, es muestra de la impotencia que tienen los jugadores de Colón. Porque golpean, porque protestan, porque van y pelean, empujan. No han generado nada. Godoy Cruz los ha superado de principio a fin, no reaccionaron ni siquiera cuando debían hacerlo por la obligación del resultado y Godoy Cruz le toquetea la pelota.
0: Va saliendo Rossi, la abre para Andrada, se termina, estamos en tiempo cumplido, veremos si adiciona uno más Echenique, pero se termina el partido. Va a ser victoria del Tomba, importantísima, pensando en la recta final. Domina Fernández, la deja para Brunet. Brunet, ¿qué pasa? Marcan a Brunet, sale afuera la pelota, lateral. Será para Colón, se termina. Estamos en 50, las 8 en punto, marca el doble de Rodney Will. Se termina, gana el Tomba, gran victoria frente a Colón. Goles de Poggi y de Brunet. Marcioni, la aguanta Marcioni, lo marcan a Marcioni y va afuera.
2: ¿Cómo está la gente, no? Hacía mucho que no estaba así. Exultante, como dice Titito, tercero, ganándole a uno de los pretenciosos. Qué final para Godoy Cruz, qué final de torneo.
0: Y qué partido se le viene por delante contra Morón la semana que viene. Qué buen partido de visitante. Sale con la pelota Godoy Cruz, lo terminó Chenique. Ha sido final, es victoria del Tomba.
4: Relató este encuentro Diego Agraín. 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
0: Así se va la gente, escuchen.

0: Y ahí viene el expreso, ¿eh? Ahí viene empujando el expreso. Gran partido ha ganado el Tomba. Y no solamente por el resultado, sino por el rendimiento. La verdad que ha hecho un gran partido el equipo mendocino hoy frente a uno de los candidatos. Un equipo que tiene jugadores de primera división, sin lugar a dudas. Merecía la gente irse a su casa con un rendimiento así como el de hoy. 2-0 frente a Colón. Queda tercero en el campeonato y a pensar en la recta final. Victoria, muy buena victoria de Godoy Cruz en Mendoza frente a Colón de Santa Fe.
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Bien, esperamos por Escaloneta Quiroga, que se va acomodando ya en la zona baja tras este partido que ha dejado este buen resultado de Godoy Cruz pensando en la recta final del campeonato. Escuchen a la gente, escuchen, miren, está como loca la gente.

0: Bueno, creo que necesitaba una victoria así Godoy Cruz frente a su gente y frente a este tipo de rivales como lo es Colón, ¿eh? Necesitaba una victoria así y hoy lo ha logrado el equipo de Pablo de Munner. Esperamos por Carolina en la zona baja, ya se viene la conferencia de Pablo de Munner y esperamos también el comentario de Fioqueta por Newell.
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0: Bien, bueno, aquí esperamos. Seguramente se van a demorar un ratito para hablar con Caro. Con los compañeros. ¿Está Caro? Bueno, vamos con Caro. A ver, Caro, ¿qué podés contarnos de tu primera apreciación?
2: Bueno, Dieguito, estamos aquí en la zona de vestuarios. Vemos poco, van ingresando de a poco los futbolistas. Lo veo a Jerometa, allí entrando con una de sus hijas. Van entrando de a poquito los futbolistas. La gente, bueno, lo escucharon ustedes. Eufórica, un Godoy Cruz que se posiciona tercero, que va por ese primer lugar. Y yo digo, después de lo que vi hoy, si me permitís una apreciación, ojo con Godoy Cruz, ¿eh? Ojo con Godoy Cruz, que es un Godoy Cruz que se ha acomodado y que Pablo de Munner le ha dado una identidad, o por lo menos saber cómo jugar algunos partidos como estos, como es el partido frente a un candidato como Colón. Le ganó a Ferro. En la primera rueda empató con Morón, si no me falla la memoria. Ojo con Godoy Cruz, porque Godoy Cruz va. Y creo que la gente lo sabe. Por eso sí. Hoy, más allá de la importancia del triunfo, más allá de lo que yo te mencionaba, de que es un Godoy Cruz que ha ganado 8 de 9 posibles aquí de local desde que asumió de Munner. Estrictamente de Munner, ha ganado 8 de 9 posibles. ¿Perdió con el Cruzado? Sí. Pero antes ganó todo de local. Ha hecho una fortaleza sí. De local, que es lo que se dice que hay que hacer. De local en la Primera Nacional y ha sumado puntos de visitante. Yo me atrevo a decir, después de lo que vimos hoy, que Godoy Cruz está. Godoy Cruz está para ese primer puesto.
0: Claro que sí. Matemáticamente también está la posibilidad. Habrá que después esperar, porque bueno, los demás también dejan puntos, los de arriba. Hoy, por ejemplo, ha contado Gonzalo que ha empatado Ferro, ha ganado Morón. Bueno, la semana que viene le puede descontar esos puntos a Morón. El visitante en su cancha le puede contar.
3: Le quedan 7 partidos al Tomba. Va a visitar a Morón, va a visitar al Racing de Córdoba, va a recibir a los Andes, va a recibir a Estudiantes de Buenos Aires, va a visitar al Boys, va a visitar a Mitre y cierra de local ante Almirante Brown.
0: Son buenos partidos, son todos buenos partidos. Y lo agarra en un buen momento. Ha encontrado justamente ahora el equipo un funcionamiento muy interesante, porque hoy, más allá de la victoria, la cantidad de goles, la verdad que dominó a Colón. Durante gran parte del partido dominó a Colón. Bien lo decía Fioqueta hace rato, que Strumia no tenía muchas atajadas. Bueno, eso habla de un valor fundamental que ha tenido Godoy Cruz para afrontar el partido. Nos acomodamos, vendemos. ¿Querés informar algo, Gonza? Nos metemos con algo de info y esperamos por las voces.
3: Entre tiempo en Avellaneda... 1-0 le está ganando Independiente a San Lorenzo de Almagro.
0: Bien, vendemos y regresamos.
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0: Bien, mientras esperamos por Carolina en la zona baja, vamos a escuchar el comentario de Daniel Fioqueta para entender el partido, para entender el resultado, y después así nos quedamos de lleno con las voces en la zona baja. Por Newell, AM 680, FM 98.9 y al mundo, a través de diferentes plataformas, el comentario final de Carlos Daniel Fioqueta.
8: ¿Cuánto hace que el Tomba se debía a una victoria como esta? Por varios aspectos. Primero, por la claridad con la cual ha ganado el partido. Segundo, por el rival al cual venció. Importante en la categoría, siempre pretencioso, a veces más, a veces menos, pero siempre ahí. Por el momento, hoy necesitaba sumar de a tres para meterse definitivamente en la lucha por el primer lugar, ese que pocos confiaron en cuál podía llegar, y me incluyo en los pocos, y porque le tenía que dar una alegría como esta a su gente. ¿Cuánto hace que lo estaban esperando? Ahora, decíamos antes del partido, durante la semana, hemos hablado mucho en la previa de lo que significa, lo que significaba este encuentro, porque no era fácil, porque está bien que no era determinante, pero sí importantísimo, insisto, por lo antes dicho, y porque significan, aparte de los tres puntos, un espaldarazo para De Muner, fundamentalmente, que en algunos momentos no estuvo en duda para la dirigencia, pero recibió algunos reproches por el fútbol que no era del gusto del que o del paladar del que es lo que está acostumbrado el hincha de Godoy Cruz, a pesar de que desde el momento en el cual comenzó a jugar en la segunda división vienen insistiendo es la B nacional, olvidémonos momentáneamente de aquel juego de primera división. Ahora, qué partido el de Godoy Cruz, qué claridad, qué contundencia, qué concentración para un partido, para un encuentro de mucha táctica, un encuentro muy pensado por ambos, en el arranque con un Colón de Santa Fe que esperó, que las líneas estuvieron muy juntas, hubo poco espacio para la creación, para la imaginación también, entonces por ahí se tocó, se intentó por un lado, por el otro, pero la verdad ninguno de los dos se animaba decididamente a ir a buscar el arco de enfrente. ¿Por qué? Bueno, porque a veces ir a buscar decididamente significa también dejar espacios atrás, dar la oportunidad de una contra, dar la oportunidad a que el rival robe la pelota y el que la llevaba quede mal parado y pueda sufrir. Entonces todo había que hacerlo con cuidado, casi en puntas de pie. Tanto es así que la primera jugada clara llega a los 22 minutos. Aquel desborde de Poggi por el costado izquierdo, la pelota es un centro atrás y llega solo Martínez, el 10. No alcanza a rematar, el arco estaba a disposición. La pelota le sale para arriba. La agarró mal, le picó mal, no lo sé, pero no alcanza a rematar al gol cuando tenía esa gran oportunidad. El centro es de Poggi. Lo vengo diciendo desde hace tanto tiempo que ya aburro, ¿no? ¿Qué jugador es Poggi? ¿Qué claridad tiene el número 7 para manejar el partido, para hacerse el dueño de las acciones, el dueño del equipo, para que el equipo, en este caso Godoy Cruz, juegue a su ritmo, el que él decide dentro de la cancha? Cuando tiene que acelerar, generalmente por derecha, a veces por izquierda, un jugador que es volante central, pero hoy tuvo que ir por las orillas. ¿Por qué? Y porque en el medio están Cairuz y Yamine, las grandes figuras esta tarde-noche ya, de Godoy Cruz. Entonces Poggi va por ahí, pero Poggi se reinventa permanentemente. Tanto es así que se reinventa Poggi y convierte el gol a los 45 minutos. Cairuz la gana en el centro, tres cuartos de cancha, de espalda, guapo, la pelea, se cae, pero nunca se da por vencido. Entonces toca para la izquierda a Martínez. Martínez tiene un centro fuerte. Budiño quiere interceptar el arquero, da rebote y está Poggi. Siempre está Poggi. La empuja 1-0. Alcanza, por supuesto, para ir al descanso con tranquilidad. Porque no hay más que esto. ¿Y Colón? No, y Colón sigue en la misma. Atrás, a veces opta por ir a presionar alto para intentar confundir. Y a veces lo logra. Confunde, pero no gana. Confunde, pero no tiene la pelota, no la recupera, nunca la pudo recuperar, nunca la tuvo. Entonces decíamos, en la segunda etapa Colón tiene que salir, porque este partido es para no perderlo. No lo tenía que perder ninguno de los dos, el que lo perdía iba a quedar muy herido. Y sin embargo, en el segundo tiempo, el Sabalero tampoco se decide, y no se decidió nunca, a pesar de los cambios de futbolistas para irlo a buscar, futbolistas más ofensivos, y lo decíamos con Diego decía, pone futbolistas ofensivos Iván Delfino, claro, pero le faltaba lo otro, ¿qué? Y la decisión de irlo a buscar, porque puede poner un montón de delanteros, de volantes ofensivos, pero ¿y la decisión? ¿Cuándo? Nunca. Por eso Strumia fue solamente un espectador, y un espectador de lujo, apenas una salida rápida fuera del área, porque está atento, concentrado, como el resto de sus compañeros, para despejar una pelota con el pie. Y usted me dirá, ¿eso me vas a decir de Strumia? Sí, porque no hubo una sola atajada del número uno de Godoy Cruz. ¿Y por qué? Mérito de Jerometa, de Rossi, de Viera, de Brunet, entre otros. Porque si empiezo a nombrar, los rendimientos han sido todos muy altos. Insisto en Yamine, Cairuz y Poggi, ese mediocampo que finalmente termina imponiéndose para que Godoy Cruz sea mejor que el rival. Oviedo por Riquelme ya a los 21, porque Riquelme estaba exhausto. Y empiezan a salir los jugadores en el Tomba que están cansados. Porque es un equipo muy solidario, que más allá de las posiciones, por ejemplo la de Guerrero. El chico Guerrero, el esteño, es un delantero. Juega por la izquierda, pero hoy se tiró un poco más atrás, para arrancar de atrás. Y cuando no tuvo la pelota y no tuvo que arrancar, bueno, colaboró en la recuperación también, y así el resto. Por ejemplo, Martínez, el 10, siempre estuvo presente en las jugadas. El relator siempre lo nombró. En el arranque de una jugada, en la finalización de la misma, en un pase, siempre presente el número 10, Martínez. Fernández, justamente por Martínez, exauto. Rodríguez por Guerrero, muy cansado, a los 29. Y a los 30 llega el gol. Tiro libre, tres cuartos de cancha, costado izquierdo, ese tiro libre que toma Poggi, le pega de derecha, cara interna, comba hacia adentro, y Brunet está solo. Y usted me dice, ¿Brunet? Sí, Brunet. Brunet fue a buscar el marcapuntas. Y como venía la pelota, tirándose al piso casi una media tijera, la agarra de zurda con todo el empeine para clavarla abajo, para izquierdo de Budiño, que nada puede hacer. 2-0, partido liquidado, trabajo concluido para Godoy Cruz Antonio Tomba. Solo quedó Andrada por Poggi, para el aplauso de la gente, para el número 7 de Godoy Cruz Antonio Tomba. Es un rendimiento muy alto, muy alto. Insisto, teniendo en cuenta el rival, que fue Colón, el de la provincia de Santa Fe, y que a Stumia no le patearon una sola vez al arco. Termino como empecé, claro, contundente, concentrado, preciso y valiente para irlo a buscar cuando lo tenía que ir a buscar. Este Godoy Cruz Antonio Tomba ha cambiado reproches y dudas por aplausos y esperanza. Y después de mucho tiempo, aquí en el Estadio Feliciano Gambarte, volvimos a escuchar el grito del viejo y querido expreso.
0: 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El comentario final de Carlos Daniel Fioqueta. Y nos vamos a la zona baja para saber qué pasa. Carolina Quiroga.
2: Bueno, Edito, continuamos esperando a que salgan los futbolistas. Los vemos, están allí en el vestuario, algunos todavía reencontrándose con su familia. Recién aparecía Jerometa por allí con su hijita. Pero ninguno ha salido todavía. Sí salieron algunos de los jugadores que no fueron tenidos en cuenta. Lo veíamos a Olmedo también, a Nicolás. Estaba por aquí. Pero todavía no salen los jugadores. Estamos esperando por ellos y por la palabra de Pablo de Müller.
0: Bueno, dale, perfecto. Nos avisás. Mientras tanto, vendemos, nos acomodamos ahí con la info de Titito y ya venimos a la zona baja para cerrar.
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0: Ocho de la noche, 22 minutos. ¿Algo para contar, Gonzalito?
3: La triple C de San Martín de Tucumán on fire en el segundo tiempo. A los 19, 25 y 27. Carabajal, Cabrera, Cisnero. San Martín 3, Agropecuario 0.
0: Mirá vos, qué victoria. Y en primera división, ¿qué tenemos?
3: Comenzó el segundo tiempo en este momento entre Independiente 1, San Lorenzo 0, 21-30, Huracán en Parque de los Patricios va a recibir a Racing Club de Avellaneda.
0: Recordamos entonces, Gonza, que empató Ferro hoy por la tarde.
3: 0-0 ante Almirante Brown.
0: ¿Y que ganó Morón?
3: 2-1 ante Racing en Córdoba.
0: ¿Y cómo quedó el Tomba con esta victoria sobre el Sabalero?
3: Tercero con 49 unidades, primero Morón y Ferro con 55, Morón arriba del Verdolaga por diferencia de gol, tercero el Tomba, 49.
0: Excelente, Gonzalo, voy a la zona baja. Caro, ¿qué pasa por ese sector?
2: Esperamos, Diego, esperamos. Yo estimo que debe haber mucha euforia, mucha felicidad en el vestuario porque todavía no salen los futbolistas. Tampoco tenemos todavía la palabra del entrenador, así que continuamos aguardando a que salgan.
0: Dale, esperamos, seguramente ya se viene Pablo de Müller. Generalmente es el que primero sale. Así que vamos a escuchar con atención al técnico, que hoy, bueno, no tuvo a Gil Romero, lesionado, no tuvo a Lariaga, también lesionado, ni siquiera en la lista de convocados los dos. Y la mitad de la cancha me parece que es un tema a discutir. En la semana lo quiero discutir con vos, Daniel, y con toda la mesa de Innovación 90. Yo creo que Gil Romero no tiene lugar en el equipo.
8: Y los dos volantes centrales hoy se comieron la cancha. Fueron las dos grandes figuras.
0: Por juego, te digo yo, porque cambia rotundamente la idea con uno y con otro.
8: Sí, por supuesto, claro que sí, claro que sí. Con Gil Romero tenés un volante de contención clásico, parado en la mitad de la cancha, con Yamine y Cairuz tenés más ida y vuelta, y tenés recuperación y ataque con los dos. Después habrá que ver el análisis que hace de Müller de su próximo rival.
0: Que ahí puede haber alguna modificación, tal cual. Pero bueno, la verdad que ha hecho un partido muy prolijo hoy Cruz, ¿eh? Muy correcto hoy, la verdad, ha jugado un partidazo, manejó el 80% de las ocasiones, en todo sentido. Bien lo marcó el Dani, que Strumia fue casi un mero espectador, más allá de alguna jugada aislada, no tuvo manos a mano Colón. No tuvo jugadas inquietantes para hoy Cruz, me parece que eso también es muy importante. Bueno, no pasa nada todavía con de Müller, Caro.
2: No, todavía no, Dieguito. Todavía no sale para hablar el entrenador de Godoy Cruz. Tampoco los jugadores. Queríamos ver si podíamos llamar a algunos desde el lugar en el que estamos ubicados, pero todavía no. De a poquito van a empezar a salir.
0: Bueno, vamos a esperar entonces y vamos a ir seguramente palo y a la bolsa, porque suele pasar que aquí se corta la luz tempranamente. Nos ha pasado en varias ocasiones que en transmisión,
2: Diego,
0: se nos ha cortado la electricidad. Sí.
2: Lo escuchamos a Tomás Rossi.
0: Dale.
10: Bueno, sabíamos que iba a ser un partido clave de acá en adelante. Creo que fue un partido durísimo, muy táctico el primer tiempo. Por ahí nos costó.
0: A ver.
10: Poco lo,
0: a ver, se nos fue. Ahí está.
10: Lo que venimos haciendo y creo que fuimos justos ganadores.
11: Fueron justos ganadores, pero fue muy luchado en la mitad de la cancha. ¿Lo sentiste así también?
10: Bueno, sí, creo que fue un partido de primera división, la verdad, ante un gran rival, creo que con mucha jerarquía, pero nosotros creo que nos impusimos, manejamos bien la pelota, si bien se luchó mucho en el medio, a partir de la segunda pelota la manejamos bien y eso nos hizo sentir cómodo el partido.
2: Tommy, ¿se preparan para pelear ese primer puesto? ¿Confían en que pueden llegar a ese primer puesto de la zona?
10: Obvio, si se dan las chances, nosotros vamos a ir en busca de eso. Hasta hace 3 o 4 fechas atrás, cuando perdimos con Maipú, parecía que estábamos lejos y hoy de a poquito le fuimos cortando puntos a los de arriba. Ahora tenemos un partido contra otro rival directo, donde va a ser difícil como este, así que trataremos de trabajarlo para traernos los 3 puntos.
2: Y el partido contra Maipú fue casualmente el único que han perdido de local, después han hecho una fortaleza, 8 de 9.
10: Bueno, sí, como te digo, nos sentimos muy cómodos acá jugando con la gente. La cancha nuestra también nos ayuda mucho, está muy linda, así que se puede jugar.
2: Gracias, Tommy. Bueno, está ahí la palabra de Tomás Rossi.
0: Bien, bien, Caro, perfecto. Esperamos la palabra de Pablo de Müller, también de algún otro jugador más. Y vamos a empezar a cerrar la transmisión del día de hoy. Vendemos un poquito y volvemos.
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0: Está arrancando la conferencia, Diego, de Pablo de Müller, a ver.
2: Sí, Diego, escuchamos a Pablo de Müller.
14: Velocidad, como generalmente lo hacemos por el medio. Colón, la verdad que encontró la manera de poder presionarnos y la ventaja nuestra estaban por las bandas. La verdad estaban por las bandas y es donde pudimos generar las dos opciones de gol que tuvimos el primer tiempo, inclusive también la del gol. Pero bueno, este equipo, la verdad que tiene, cada día que pasa tiene más recursos. Y el segundo tiempo creo que sí. Sí, fue muy bueno el segundo tiempo porque nos defendimos con la pelota. Ellos ya al poner doble nueve y a no emparejar el medio y tener salida a buscar el resultado, creo que eso nos facilitó la posibilidad de poder ampliar el marcador. Y el equipo estuvo sólido. El cierre de partido me parece que fue muy bueno. Y bueno, nada, a disfrutar este triunfo porque era algo que era una final, un partido de primera división con un rival y un gran entrenador. Así que nada, con la alegría de todos, a disfrutar un poquito este triunfo y a pensar que tenemos que ir a la cancha de Morón a ganar.
15: Pablo, ¿cómo te va? Chapa Olmedo, estamos en vivo para Ciudadano News. Hacerte dos preguntas. La primera es, cuando en el... No te digo en el peor momento, pero en algún momento a los punteros se los vio lejos y ahora lo tenés medianamente a tiro. ¿Cuál es la sensación que tenés vos hoy personalmente sobre este presente del equipo? Y la otra, se te vio alentarlo mucho a Guerrero cuando participaba más en lo defensivo, porque ya sabías lo que te da en ataque, pero bueno, en algún momento también hablamos de lo que le pasaba a Guerrero en el retroceso y hoy se te vio como animándolo o aplaudiéndolo mucho cada vez que le tocaba retroceder y dar una mano importante en defensa. ¿Cómo? Esas dos preguntas.
14: Bueno, sí, la verdad que hoy encontrarnos 6 puntos es un poco lo que venimos buscando. Pero bueno, nosotros tenemos que competir hasta el final. No, siempre lo dije que lo más importante todavía no sucedió, que está por pasar. El final de los torneos es muy importante en esta categoría. Y nosotros creo que estamos encaminados. Creo que la respuesta del equipo, cada vez se ve un equipo que sabe a lo que juega. Creo que es importante ese funcionamiento y las fortalezas que tenemos, las cosas que tenemos por mejorar. Así que esa es nuestra búsqueda en el día a día y por suerte los partidos, sobre todo en condición de local, se nos está dando realmente muy bien. Y después, en cuanto a Antonio, no era un partido fácil para Antonio por el peso del partido, pero bueno, el pibe tiene una cabeza extraordinaria. O sea, Guerrero no parece un chico de 18 años por su cabeza, por las ganas que tiene de mejorar, por las clases de preguntas que hace, por su comportamiento en el día a día. Es un chico excelente, tiene un gran futuro y hoy nos ayudó a conquistar esta victoria. Fue picante por la banda, porque nosotros la primera situación clara de gol la generamos por el lado izquierdo. Pero bueno, el equipo se va adaptando, busca variantes. Es muy difícil de descifrar lo que nosotros proponemos. La verdad que hemos encontrado un lindo funcionamiento, un buen funcionamiento y como digo, esperemos poder seguir mejorando.
2: Pablo, Carolina Quiroga para Radio Newell. Preguntarte de la mano de la consulta del colega si pensás que pueden llegar a ese primer puesto que otorga el primer ascenso, eso por un lado. Y después, 8 de 9 en condición de local desde que vos asumiste, son las victorias, 8 de 9, a eso me refiero. ¿Fue una de las metas que te postulaste cuando llegaste? Gracias.
14: Y nosotros tenemos que ir partido tras partido. Hace un tiempo atrás estábamos demasiado lejos. Vuelvo a insistir que creo que dejamos escapar algunos puntos que bueno, hoy seguramente nos lamentamos, pero lo importante es el presente, que el equipo está compitiendo de buena manera, que está por momentos se lo ve con mucha autoridad y eso es bueno para la imagen de un equipo. Y bueno, nosotros tratamos de, de demostrar en el campo, en el día a día, lo que realmente queremos y de qué manera queremos competir. Y sabemos muy bien dónde estamos y qué es lo que queremos. Lo del primer lugar, me parece que hoy lo que tenemos que poner en foco es disfrutar un poquito esta victoria, ir a cancha de Morón y tratar de ganar el partido. Y después veremos cómo van. Vuelvo a insistir, todavía lo más importante no sucedió. El cierre de los campeonatos tiene un peso emocional muy grande y nosotros eso lo tenemos que saber, cómo llevar, cómo administrar y cómo jugar esta clase de partidos. Y después la otra que me dijiste... Ah, la verdad no me pensé ganar tanta cantidad de partidos. O sea, haber perdido solamente un partido, que encima lo perdimos de manera injusta, no me lo esperaba, pero sí el equipo tiene la seguridad de local importante, de visitante también la estamos consiguiendo. Estamos encaminados de la búsqueda y eso es lo bueno, que el equipo compite, que tiene con qué y bueno, y esta clase de partido no deja de ser una medida para nosotros y sacarlo adelante. Nosotros tuvimos este plantel, le ganó los dos partidos a Ferro, fue a Santa Fe y no perdió, hoy le ganó a Colón de local, entonces eso marca, trataremos de ir a la cancha de Morón, vuelvo a insistir, y ganar el partido.
16: Pablo, acá estoy, Roberto Ortiz de TIC Sport. ¿Cuánto considerás de importante que en esta recta final del campeonato vayas encontrando un equipo consistente, sólido como el de hoy, en lo que acabas de decir, donde vienen definiciones, partidos muy pesados? Y la otra, un párrafo, si me puedes dar, de Cairús, que tuvo un partido excepcional.
14: No era fácil el partido para nosotros porque hoy, bueno, ahora no se menciona mucho, pero nosotros jugamos sin Pino, sin Ulariaga, sin Gil Romero el partido de hoy. Vos me podés decir, no, pero Colón también nos jugó con Lago. Pero bueno, hablemos de Godoy Cruz y sin embargo el funcionamiento del equipo fue realmente muy bueno. El primer tiempo por ahí nos costó un poquito más, pero tuvimos el control del partido. Y después, esto de funcionar como equipo es algo que lo venimos charlando muchísimo, que sabíamos que ajustando algunos detalles que nos venían pasando, el equipo iba a crecer. Hoy tenemos un colchón de confianza realmente muy bueno. Juegue quienes juegue, están comprometidos con el grupo, si te toca 5, si te toca 10, si te toca de entrada. Y después hay chicos que sí, están en un nivel bastante alto y eso es importante. Hoy te cuesta encontrar algún jugador en particular donde que resalte. Me parece que el equipo es, el grupo en sí es la figura hoy y eso es muy bueno, eso es realmente muy bueno, así que celebro y vuelvo a aprovechar para felicitar a los jugadores.
17: Pablo, Bruno Leo de la página Bodegra. Pablo, ya para pensar en el partido de la semana que viene, en la próxima fecha frente a Morón, ¿cuál crees que es la clave para conseguir los 3 puntos?
14: Morón es un equipo que juega muy bien. Creo que todavía no ha perdido en condición de local. Tiene, creo que la delantera con más goles a favor de la categoría. Nada, veremos. Dame un poquito de tiempo. Si bien lo vengo viendo, me parece que es importante que nosotros, más allá del respeto y saber dónde vamos a jugar, pues va a ser una final, no hay duda que es una final. Y nosotros tenemos que tener el foco en Godoy Cruz, con el respeto que merecen todos los rivales, con la prudencia y el análisis correspondiente a cada rival que nos toque, en este caso en condición de visitante, pero sabiendo que podemos ir a la cancha de Morón y nos podemos imponer y competir de igual a igual.
18: Pablo, Rodrigo de Halcón FM, en el segundo tiempo, ¿qué fuiste buscando con los cambios que fuiste haciendo?
14: Y exactamente lo mismo, no variar mucho, sino refrescar el posicionamiento. Creo que los cambios estuvieron muy bien. Oviedo, la verdad que nos dio muchísimo aire. Es importante eso porque el cierre de los partidos, de hecho inclusive el primer tiempo para mí tuvimos ahí varias opciones como para poder liquidar el partido antes y no, y bueno, no es fácil, no es fácil porque son toma de decisiones muy rápidas y por ahí no costaba acertar, pero la frescura sin perder lo que generalmente hacemos, mantener la gente en ataque. Después, cuando entró Andrada, la verdad que nos da ese juego con la pelota, es un jugador que la quiere, que la retiene, que sabe de qué manera hacerlo, tiene su experiencia, tiene su peso también acá en el club y bueno, eso fue un poco lo que buscamos.
19: Última pregunta, gracias.
20: Pablo, buenas noches. Juan Ignacio Salomón para Planeta Tomba. Felicitaciones por el triunfo. Comparando el rendimiento de ambos equipos, ¿sienten que cuando Colón quedó con muchos jugadores condicionados desde el primer tiempo, Godoy Cruz llevó el protagonismo del partido hasta el final y así sellando la victoria? Gracias.
14: Yo creo que el protagonismo nuestro lo asumimos del primer momento, de principio a fin. No, más allá de que no por ahí no costaba enlazar y construir situaciones de clara de gol, me parece que el control del partido fue totalmente de Godoy Cruz, de principio a fin. No recuerdo el primer tiempo, salvo el gol anulado, y el segundo tiempo un cabezazo de Bonancea. No recuerdo otra situación de Colón, sinceramente. Y me parece que eso también es bueno, porque no solamente está en lo que vos haces cuando tenés la pelota, sino también lo que hace el rival cuando no la tenés. Y creo que en este partido, nosotros, a pesar de haber en algunos momentos no tener la pelota, tuvimos el control del partido. Y eso es realmente muy bueno porque lo venimos mejorando ya con San Telmo, con San Telmo ya nos pasó, hay algunos partidos que lo venimos mejorando y esa faceta que por ahí el segundo tiempo siempre fue un fantasma que aparecía, creo que lo estamos llevando un poco mejor a lo que el equipo lo hacía hace unos meses atrás.
19: Muchas gracias a hasta todos, luego. Muchas gracias Pablo, buenas noches.
0: Bien Carito, perfecto, gran laburo. Cerramos ahí en la zona baja, porque ya aquí nos están cortando la electricidad. Gran laburo, Caro, y la seguimos mañana. Envasamos para mañana.
2: Abrazo grande para todos.
0: Beso grande, Caro Quiroga. Gracias, Dani.
8: Abrazo, hasta mañana.
0: Gonza Fernández, abrazo.
3: Abrazo grande, Diego.
0: Abrazo para Gustavo Tello, para Daniel Reboredo, para Jonathan Pesci, para el Negro Contreras, para Miguelito. Nosotros cerramos, tenemos que bajar persiana. Nos reencontramos mañana a las 6 de la tarde por Ovación 90. Ganó el Tomba 2-0 y la bodega está de fiesta.
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22: La hora en Newell. 20:42 minutos. 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

0: La hora en Newell.
1: 21. Un minuto.
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